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6: Son las 6:03.
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10: Muchas gracias. Bienvenidos.
11: Efectivamente, ya estamos en la hora más esperada, más coreada, más bailada, más deseada, más dedicada, más... Agréguese el gusto. Soy Julio Valdespino. Durante los próximos poco menos de 60 minutos vamos a tener muchos temas de Luis Miguel, bueno, con Luis Miguel, ok, así que comenzaremos inmediatamente, no perdamos más el tiempo y los dejo con esto que se llama Sueña. Estamos en Amor 100.1 en la hora de Luis Miguel.

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1: Son las 6:17.
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17: Son las 6:21.
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1: 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Son las 6:33.
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1: Son las 6:45.
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1: Son las 6:47.
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¿Qué tal la selección del día de hoy? Bien, ¿no? Para comenzar la semana. Muy buenos temas que escuchamos. Qué tristeza sintiéndote lejos. Dame tu amor ahora que te vas. Pensar en ti. Abrázame también. La escuchamos ayer. Bueno, temazos para este lunes lluvioso. Y vamos a continuar con más ya para despedir esta emisión. Les voy a dejar con tres temas más. Soy yo, Cielo Rojo, y quiero, pero una versión en vivo que está buenísima. Soy Julio Valdespino. Les invito para que sigan disfrutando de nuestra programación. En unos minutos más llegará Juan Gabriel con sus amigos. Y a las 8 de la noche, la queridísima Wendy Argueta, la luna de amor, estará también por estos lares con el Loco Corazón y 4 horas de purititas complacencias. Quédense, todavía hay mucho por disfrutar aquí. En Amor 100.1, soy Julio Valdespino. Que haya salud, que haya paz. Nos escuchamos la próxima.

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1: Muchas gracias, muy amables. Y pásenla bonito.
2: Hasta la próxima.
3: Son las 7.
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3: Son las 7:02.
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15: Son las 7:19.
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2: Son las 7:59.
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2: Son las 8:02.
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3: Son las 8:17.
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17: Muy buenas noches, tengan todos ustedes bienvenidas y bienvenidos a esta frecuencia romántica. Yo soy Wendy Argueta, la luna de amor, y en esta noche lluviosa, por cierto, lunes 25 de mayo, les doy la bienvenida a este espacio de complacencias, porque hoy tenemos Loco Corazón. Desde este momento y hasta las 10 de la noche vamos a disfrutar de las canciones que tú quieres escuchar, de aquellos temas noventeros y dos mileros que tanto te gustan, que te ponen a bailar, que te ponen a cantar, que te conectan con recuerdos emotivos e importantes de tu pasado. Así que si quieres escuchar algún tema en específico, recuerda que lo único que tienes que hacer es mandarme un WhatsApp, ya sea un mensaje de texto o un mensaje de voz. De preferencia, siempre les decimos que nos manden mensajes de voz porque me encanta escucharlos. Pero también me gusta que puedan ser ustedes quienes a través de su voz puedan presentar la canción, puedan dedicar el tema también, puedan mandar saludos. Y de alguna manera, eso como que nos conecta y nos vamos conociendo un poquito más. 9992-39-4646 es nuestro número para que vayan mandando su mensaje en este momento. Recuerda, todas las canciones que suenan en Loco Corazón son temas noventeros y dos mileros y canciones en español que vayan con este perfil, con el perfil de la estación de Amor 100.1. Entonces, si ya tienes en mente ese tema, ve mandando de una vez tu mensaje para que ahí donde se nos quede podamos llegar en unos minutos más a escucharlo o a leerlo y puedas disfrutar de tu canción. Entonces vamos a dar inicio. Por acá ya tenemos listos algunos mensajes. Vámonos con el primero. Buenas noches.
18: Buenas noches, Loco Corazón. Aquí Manuel, como toda la noche reportando. ¿Será que me puedes poner a Mijares con la canción Si me tenías? Ando trabajando y me encuentro en Canasim.
17: Perfectísimo, Manuel, claro que sí, cuenta con esta canción. Pues de esta manera vamos a abrir oficialmente las complacencias en nuestro Loco Corazón. Te dejo con Mijares, esto es Si me tenías. Empezamos, bienvenidas y bienvenidos.

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1: Hola, buenas noches, Loco Corazón. Me llamo Raimundo, de la colonia de Zapata Sur. Quisiera que me pongas canción Donde está la vida de Francisco Céspedes. Muchas gracias, saludos.

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5: Son las 8:31.
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20: De vuelta en nuestro loco corazón, 8:33. Vamos a continuar por acá con los mensajes y nos vamos con otro que ya tenemos listo. Hola, buenas noches.
21: Hola, amiga. Buenas noches, ¿cómo estás? Espero te encuentres muy bien en este día súper mega lluvioso. ¿Cómo se llama? No había reportado porque supe que estuviste fuera y ya luego me gana la hora, ya sabes. Pero espero te encuentres muy bien, te mando un fuerte abrazo. Y pues no sé si puedes poner por favor la canción Después de ti de Karol G. Y pues nada, buenas noches, amiga.
20: Querida Jess, siempre es un gustazo escucharte, saber que estás por ahí del otro lado sintonizándonos. Y ya te escucho mucho mejor, ya se te escucha más alegre, como que ahí vamos soltando y avanzando pasito a pasito. Así que te mando un gran abrazo y gracias por estar también siempre presente aquí en nuestro loco corazón. Y bueno, la canción de Karol G, con muchísimo gusto te la ponemos, esta colaboración que hizo con Greg González, muy bonito tema. Entonces, en un momentito más te lo vamos a poner. Abrazos, Jess, y qué gusto. Espero que por acá te reportes más a menudo. También por aquí nos dicen, buenas noches, loco corazón, ¿me podrías complacer con el tema Locos de Amor de Jordano para mi amor bonito Natalia Tapia Franco hasta mi querido Junugma? Saludos a la gente de Junugma, por ahí hay conocidos igual muy queridos en esa zona de la ciudad. Entonces, abrazos hasta Junucma. Y entonces, Locos de Amor, perfectísimo. Este tema de Jordano de 1988, de este cantautor es raro, ¿no? Italo-venezolano. Entonces, en un momento lo vamos a poner, ya sabes que aunque es un tema de los ochentas, pues final, es de finales de los ochentas, ya estaba a punto de cerrar la década para abrir otra, así que por supuesto que la podemos poner en Loco Corazón. Y por último nos dicen aquí, buenas noches Loco Corazón, al volante, soy Manolo, ¿me podrías poner a Marc Anthony con la canción Y Ahora Quién? Diario te escucho en el sur, gracias. Ok, déjame ver si la tenemos. No estoy muy segura, pero creo que sí. Ahorita la voy a checar y si sí, pues ya sabes que te la ponemos con mucho gusto. Entonces, vámonos a las canciones que ya nos solicitaron por acá. Vamos a abrir entonces este bloque con Karol G y Greg González. Esto se llama Después de Ti y nosotros continuamos en Loco Corazón. Recuerda, si quieres escuchar algún tema, el 9992-394646 está disponible para que me mandes tu audio o tu mensaje de texto y me digas título e intérprete o intérpretes del tema que quieres escuchar esta noche a través de Amor 100.1. Ahora sí, no se diga más, te dejo con la música.

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3: Son las 8:45.
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1: Hola Wendy, Luna del Amor, buenas noches, soy Mario. Un saludo para ti y para todos los radioescuchas de Loco Corazón en esta tarde noche lluviosa. En esta ocasión quisiera pedirte la canción de Magneto, Malherido, o en su defecto, la canción de Franco De Vita, Lois. Gracias, feliz noche y feliz inicio de semana a todos.

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3: Son las 8:59.
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11: Y ya estamos de vuelta en esta noche de complacencias a través de Amor 100.1. Esto es Loco Corazón. Y antes de irnos con la música, ha llegado el momento de comentar la temperatura. En este momento tenemos una temperatura de 26 grados con una sensación térmica de 27 grados. Por fin la noche empezó a refrescar después de, pues, el aguacero que cayó porque estuvo bastante intenso. Y para mañana martes, se espera una máxima de 34 grados. Parece que estamos viendo la luz al final del túnel momentáneamente, ¿verdad? Porque mayo no ha terminado y los calores tampoco, pero por lo menos estos días sí vamos a tener un descenso en las temperaturas. Va a refrescar gracias a la lluvia y 34 grados será la máxima de mañana martes, con algunas lluvias y algunos chubascos breves por la tarde. También va a estar seminublado, por momentos vas a ver ahí como que las nubes tapando el sol. Y pues bueno, para que lo tomes en cuenta y puedas salir cubierto con paraguas, con impermeables y no te agarren los aguaceros desprevenidos y desprevenidas. Ahora sí, regresando a la música, vamos a continuar por acá con los mensajes y nos vamos con el siguiente. Hola, hola.
12: Hola, Wendy. Luna de amor. Feliz lunes. Me pido Roberto Delfín. ¿Me podrías complacer con la canción de Inolvidable de Flavio César? Gracias, buenas noches.
11: Buenas noches, Roberto, y con mucho gusto te ponemos la canción que nos estás solicitando. Déjenme ver qué más tenemos por acá. Nos dicen, ya mero no llegabas a trabajar, dice. No, pues fíjense que sí estuvo sabrosa la lluvia, pero todo tranquilo. Digo, me traje mi impermeable, no hubo ningún percance, así que todo bien. Y ya estamos aquí repuestos para darle a las complacencias. Nos dicen por acá, hola, buenas noches, Luna de Amor. Porfa, ¿podrías poner la canción La Copa de la Vida de Ricky Martin? Muchas gracias y bendiciones. Digo, ya estamos en temporada futbolera, ¿verdad? Entonces, qué mejor que escuchar esta canción que, según la FIFA, es la mejor canción de mundiales que se ha escrito y se ha lanzado en la historia de la música, que este fue antes de que llegara Shakira con su Waka Waka, que fue la canción del mundial más escuchada en el mundo. Tiene millones y millones y millones de reproducciones. Hasta la fecha la siguen escuchando. Entonces, pero bueno, Ricky Martin hizo lo suyo en aquel momento y en un momento también lo vamos a poner. Que es una gran canción, ¿eh? Por acá nos dicen, hola amor 100.1, nos pueden poner la canción de Así es la vida del cantor elefante. Me llamo Paulina y buenas noches, cuidado con la lluvia. Sí, oigan, sobre todo quienes andan manejando, tomen sus precauciones, porque ya saben que cuando llueve, y sobre todo ahorita que están medio, bueno, no medio, hay calles que están bastante inundadas, pues el aceitito que a veces tiran los coches es el que puede ocasionar que se derrapen o que se resbalen. Entonces, pues no tenemos prisa de llegar a ningún lado. Dicen por ahí, mejor llegar un poquito tarde que no llegar. Así que cuídense, cuiden a los demás, seamos buenos ciudadanos y vayamos con precaución, al pasito, que las prisas no nos ganen y nos vamos tranquilitos. Disfrutando ahí, sintoniza Amor 100.1 y nos vamos todo el camino escuchando buena música. Entonces ya tenemos aquí algunas canciones que van a estar sonando en nuestro loco corazón y arrancamos este bloque con Flavio César y esto que se llama Inolvidable. 9 de la noche con 5 minutos, continuamos con más en este loco corazón.

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3: Son las 9:14.
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0: Después de este rolón de elefante, así es la vida. Bueno, pues estamos de regreso en Loco Corazón, 9:22 PM. Vamos a continuar por acá. Tenemos más audios para ti. Vamos a escuchar el siguiente.
1: Buenas noches a todos quienes escuchan Loco Corazón. Saludos desde Villahermosa de parte de su amigo Luis. Lunita de amor, espero que no te hayas olvidado de mí, porque ya tiene un buen rato que no me reporto por acá a este programa tan bello de Loco Corazón, y por supuesto extrañando cómo es la dinámica, y aquí pues manifestándome nuevamente, y pues para pedirte que pues si puedes poner a Enrique Iglesias con el tema Héroe. Y pues saludos para todos desde Villahermosa hasta Mérida, abrazo fuerte y que todos tengan una bendecida semana y muchas bendiciones. Gracias, saludos.
0: Gracias a ti y qué gustazo que hayas regresado a Loco Corazón. Sí, ya se extrañaban tus audios, pero bueno, ya te tenemos aquí de regreso. Y además con esta balada del señor Enrique Iglesias, que fue uno de los éxitos más grandes, no solamente de su carrera, sino de la historia de la música pop. Porque, híjole, se convirtió en todo un éxito a nivel global. De hecho, fue una canción que permaneció en los primeros lugares por 15 semanas consecutivas. Ahí se rompió récord, porque imagínense, 15 semanas en el puesto número uno, cuando normalmente, no sé, llegan a durar 4 semanas, bueno, algunas semanas nada más, pero siempre llega como que un sencillo nuevo que destrona al rey. Pero no sucedió así con la canción de Héroe. Bueno, pues 15 semanas estuvo ahí inamovible. Y después pasó un año y volvió a reingresar al top 10 en la lista Billboard Adult Contemporary, que fue, bueno, es una lista de las mejores canciones. Así que pues no estamos hablando de cualquier cosa. En un momento más te la vamos a poner. También por acá me están pidiendo, dice: buenas noches, Wendy, ¿me podrías complacer con el tema de Franco de Vita? ¿Tú de qué vas? Gracias. Soy Arturo Morlet, para el amor de mi vida. Perfectísimo, Arturo, cuenta con tu canción, pero nos vamos a ir primero entonces con el señor Enrique Iglesias. Esto se llama Héroe. 9:25 PM, nosotros continuamos a través de Amor 100.1.
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5: Son las 9:30.
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1: Buenas noches, Loco Corazón. Hola, Wendy. La luna de amor, soy Héctor de Tlaxcala. Puedes poner la canción Y Volveré, pero la versión de Lucero viene de su álbum Cariño de mis cariños de 1994. Muy buena versión de la famosa canción que fue interpretada originalmente por Los Ángeles Negros en los años 70. Saludos desde mi estado de Yucatán. Feliz inicio de semana. Buenas noches. Saludos. Bye.

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1: Son las 9:43.
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10: Las 9 de la noche con 45 minutos. Estamos ya de regreso para cerrar esta emisión de Loco Corazón. Y pues vámonos rápidamente a los últimos mensajes para escuchar, o más bien para saber qué es lo que vamos a escuchar en este último bloque. Nos piden por acá. Dice, buenas noches, Loco Corazón. Te pido que me complazcas con La Posibilidad de los Claxons en su versión acústica. Excelente inicio de semana a todos los Loco Lovers. Perfectísimo. También nos dicen aquí, hola, buenas noches, Luna de Amor. Me podrías poner, si tú quieres, de Elefante, por favorcito. Saludos. Aquí Elías desde Didi. Saludos, Elías. Un abrazo para ti. Y bueno, por acá tenemos un audio, pero ese lo dejamos para el final, para cerrar la emisión de lunes de Loco Corazón. Así que nos vamos, yo me despido y te agradezco que me hayas acompañado en esta noche lluviosa. Ya sabes que mañana las lluvias van a continuar. Acaba de comenzar la temporada hace unos cuantos días, entonces de aquí para adelante puede ser que llueva todos los días. O puede ser que la mayoría o la mayor parte de la semana haya algo de lluvia. Entonces, nada más carga con tu paraguas, carga con tu impermeable y hay que estar prevenidos para que no nos agarren los aguaceros de sorpresa. Y bueno, pues yo soy Wendy Argueta, la Luna de Amor. Te espero mañana martes a las 8 en esta frecuencia Amor 100.1. Te mando muchos abrazos apapachadores, un besote. ¡Mua! Y hasta mañana.

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1: Buenas noches, Wendy. ¿Me podrías poner la canción de Miguel Bosé, Este Mundo Va?

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1: Son las 10:01.
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2: Son las 10:15.
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2: Son las 11:43.
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¿Sabías que cada vez que un ave vuela puede estar sembrando un bosque entero? Mientras cruza montañas o ríos, lleva consigo semillas pegadas a sus plumas, en sus patas o en su panza. Sin proponérselo, ese vuelo podría ser el inicio de un nuevo ecosistema. Las aves no solo cantan y vuelan, también plantan el futuro. Se llama

0: mitocondria a la dispersión de semillas realizada por aves. Es tan vital que el 70% de las plantas con flores dependen de estos jardineros con alas para reproducirse. Imagínalo, un árbol que nace en la selva de Chiapas puede crecer en un pastizal de Sonora. Todo gracias a que un ave se comió su fruto. Y no estamos hablando de distancias cortas. Las aves migratorias pueden transportar semillas más de 300 kilómetros, incluso entre continentes. Cruzan océanos con semillas adheridas al plumaje o en su sistema digestivo, colonizando islas remotas que jamás tendrían vegetación sin ellas. Las aves residentes y migratorias trabajan en equipo. Las locales, que viven todo el año en el mismo lugar, mantienen un flujo constante de semillas, regenerando la vegetación cercana. Mientras tanto, las migratorias actúan como mensajeras entre regiones, conectando poblaciones vegetales separadas por cientos de kilómetros. Pero esto no es casualidad.
1: Es una alianza evolutiva de millones de años.
0: Las plantas desarrollaron frutos jugosos y coloridos como pago por el servicio de taxi. Las aves obtienen nutrientes de la pulpa y las semillas viajan gratis en su sistema digestivo, hasta ser excretadas lejos del árbol madre. Pero el cambio climático está rompiendo este pacto milenario. Las aves migratorias están desplazando sus rutas hacia zonas más frías, lo que desconecta los ciclos reproductivos de muchas plantas. El ritmo de migración ya no coincide con la maduración de los frutos, y sin aves, muchos bosques no pueden regenerarse. Sabemos todo esto. Antes se capturaban aves con redes de niebla para analizar sus heces.
1: Pero ahora usamos códigos de barras de ADN.
0: Analizamos pequeños restos genéticos en sus heces y listo. Sabemos exactamente qué semillas transportó cada ave.
1: Ciencia molecular al servicio de la conservación.
0: Entonces, cada ave que ves no es solo un animal bonito que canta. Es arquitecta de bosques, sembradora de carbono, conectora de ecosistemas. Su desaparición implicaría la pérdida de miles de interacciones ecológicas que sostienen la vida en los trópicos. Conservar aves es conservar bosques, es proteger el almacenamiento de carbono.
1: Es garantizar que las plantas puedan adaptarse al cambio climático buscando nuevos hábitats.
0: Porque sin aves sembradoras, los árboles no pueden cruzar montañas, ni ríos, ni campos. Se quedan inmóviles, esperando un vuelo que quizás nunca llegue. Con información del portal, Una Mirada a la Ciencia. Les saluda Mónica Genis.
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2: Son las 11:59.

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1: Son las 12:02.
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Me contaron del poeta del pueblo, que escribía hermosos cuentos, y ahora resulta que es más grande con el paso del tiempo. Maestro, con su permiso.

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2: Efectivamente, fíjate que en algunas partes de la Ciudad de México estuvo lloviendo anoche, por lo tanto, de repente van a encontrar por ahí mojado el asfalto. Hay que tener cuidado al circular, Alex.
3: No, no llovió, pero cayó tormenta, Pepe Toño, ¿cómo que nada más llovió? No, llovió bastante fuerte en varios puntos del Valle de México. La verdad es que sí se complicó la existencia en algunos lugares, en algunas alcaldías, en algunos municipios de este Valle de México. Ya al ratito estaremos platicando si es que hubo problemas por ahí de árboles caídos, de algún espectacular, de algún socavón, de lo que siempre ocurre cuando llueve de manera importante, como llovió ayer en la tarde-noche en el Valle de México. Ya estaremos platicando. Son las 6:03, tráfico, clima cada 15 minutos. Mónica Villalobos.
4: Alejandro, gracias. Muy buenos días. Hoy nos circulan autos con holograma 1 y 2 de verificación en gomado rosa. Terminación de placa 7 y 8. En unos minutos, más información.
2: Gracias. Ya son las 6:03. Vamos rápidamente con la información porque luego de la jornada violenta registrada en Tecomán, Colima, autoridades reportaron la detención de un ciudadano estadounidense con orden de aprehensión por homicidio en su país, así como dos presuntos delincuentes abatidos. Los hechos dejaron además dos agentes ministeriales heridos y provocaron bloqueos carreteros, quema de tráileres y movilizaciones de fuerzas federales y estatales. De hecho, durante el operativo también fueron aseguradas armas, granadas, droga y un vehículo blindado, blindaje artesanal. En más información, durante un cateo en una pensión de tráileres en Tapachula, Chiapas, fuerzas federales aseguraron 108 armas de fuego, 104 cortas y 4 largas, además de 9 paquetes con presunta cocaína y un tractocamión. El arsenal y la droga fueron localizados dentro de un camión en el inmueble conocido como La Cascada, que se ubica sobre la carretera costera a las afueras de esta ciudad fronteriza con Guatemala. Por otra parte, madres buscadoras del colectivo Memoria, Verdad y Justicia de Acapulco realizaron brigadas de búsqueda y pega de fichas en distintos puntos de la ciudad para exigir avances en la localización de sus familiares desaparecidos. Durante la jornada denunciaron la falta de resultados por parte de la Fiscalía General del Estado de Guerrero. Recordaron casos como el de Kevin Muñoz y José Alberto García y reprocharon los retrasos en el análisis forense, mientras la actividad fue resguardada por elementos de seguridad federal y estatal. Son las 6:04, que no se les haga tarde, maestros de la CENTE. No pudieron llegar al Zócalo y se plantaron en Avenida 5 de Mayo, Alemao Luna.
5: Cerca de 300 integrantes de la Coordinadora Nacional de Trabajadores de la Educación intentaron llegar este lunes al Zócalo de la Ciudad de México para instalarse como medida de presión para conseguir aumento salarial y la abrogación de la Ley del ISSSTE del 2007. Sin embargo, elementos de la Secretaría de Seguridad Ciudadana, con equipo antimotín, lograron contenerlos calles antes. Por ello, el magisterio decidió instalar lonas y casas de campaña en 5 de mayo, desde Bolívar hasta Eje Central, ante la mirada de los empleados de la zona. José Martínez, vocero de la sección 22 de Oaxaca, amenazó con que se quedarán al menos hasta el 1 de junio.
6: Sí, a lo mejor vamos a tomar otras calles. No, pues es que hay que abarcar. Pues no vamos a pedir permiso porque es un espacio público.
5: 889 Noticias, Alemao Luna.
2: Y recuerda que en nuestra página www.889noticias.mx encuentras más sobre este y otros temas de tu interés. Ya son las 6:05. Se emitieron una guía para el monitoreo de operaciones relacionadas con extorsión en el sector financiero. María Inés Camacho.
7: La Secretaría de Hacienda, a través de la Unidad de Inteligencia Financiera y en coordinación con la Asociación de Bancos de México, emitió la guía para sujetos obligados del sector financiero en el monitoreo del perfil transaccional de clientes y usuarios casos relacionados a extorsión. Lo anterior con el objetivo de fortalecer la detección y mitigación de riesgos asociados a la vinculación entre la extorsión y las operaciones con recursos de procedencia ilícita. En un comunicado conjunto, destaca que los oficiales de cumplimiento de las entidades financieras contarán con 60 días naturales para presentar la guía ante sus respectivos comités de comunicación y control para su aprobación y adopción. 88.9 Noticias, María Inés Camacho Romero.
2: Ya son las 6:06 y en otra información, Mónica Barrera, mi compañera, nos habla de la importancia de las vacunas. Moni.
8: Como parte de la Jornada Nacional de Vacunación 2026 que se desarrolla a lo largo de todo el mes de mayo, del 25 de abril al 22 de mayo se han aplicado 6,634,587 dosis en todo el país. A través de un comunicado, la Secretaría de Salud informó que en el marco de esta jornada nacional se aplican vacunas del esquema básico y complementario, entre ellas contra sarampión y rubiola, sarampión, rubiola y parotiditis, tétanos, neumococo, hepatitis B, así como la vacuna contra virus sincicial respiratorio dirigida a mujeres embarazadas entre entre otras, priorizando a niños, adolescentes y grupos en situación de riesgo. En 88.9 Noticias, Mónica Barrera.
2: 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Ya son las 6:08 p.m, tiempo de Deportes. Alex Cervantes. Buenos días, Alex.
9: Muy buenos días para todos. Arrancamos con información de la Liga MX. Joel Wiki continuará como director técnico de Cruz Azul con un mejor salario. Los festejos con la afición serán después de las vacaciones. Regresan el 15 de junio y el portero Andrés Gudiño será la primera baja. Jugadores y cuerpo técnico de los Pumas ya se fueron de vacaciones. Reportarán el 22 de junio en cantera para comenzar las pruebas médicas. Nicolás Larcamón será el nuevo entrenador del Sporting de Gijón, equipo de la segunda división española. Y Renata Zarazúa quedó eliminada en la primera ronda de Roland Garros ante la rusa Diana Schneider. Hasta aquí la información deportiva.
2: La cual te agradecemos, mi querido Alex. Muy buenos días. Ya son las 6:09 p.m. Vamos también a lo más importante del tráfico y clima como cada 15 minutos. Buenos días, Mónica Villalobos.
4: Pepe Toño, gracias. Muy buenos días. Les comento que van a encontrar que la estación Zócalo Tenochtitlan de la línea 2 permanece cerrada. Para dirigirte a la zona centro, puedes usar como alternativas Pino Suárez y Allende, línea 2, San Juan de Letrán, línea 8 y Bellas Artes, línea 2 y línea 8. En unos minutos, más información.

0: Muy buenos, lluviosos y calurosos días para este martes 26 de mayo. Lluvias, las más importantes, estarán afectando hacia el norte de la República Mexicana, Nuevo León y San Luis Potosí, y hacia el sur, Oaxaca y Chiapas. Ahí es donde nos dice el meteorológico que las lluvias van a estar intensas y muy fuertes. También lluvias fuertes para hoy. Anótenle en Coahuila, Querétaro, Hidalgo, Puebla, Veracruz, Guerrero, Campeche, Yucatán y Quintana Roo. Así estarán las lluvias y las temperaturas, las máximas de hasta 45 grados. Sinaloa, Chihuahua, Nayarit, Colima, Michoacán, Guerrero, Oaxaca, Tabasco, Campeche, Yucatán, 10 estados con temperaturas que alcanzarán los 45 grados. Vamos a recorrer la República Mexicana ahorita con nuestros corresponsales. Ya saben que le damos la vuelta a todo el país para que nos cuenten precisamente cómo van a estar, o con lluvia o con calorcito, de acuerdo con lo que les vaya tocando, o con las dos cosas, porque ya sabemos que en algunos estados está lloviendo, pero también hay calor importante. Vamos a Guadalajara, Jalisco, 16 grados, Martín Beltrán. Buenos días, Martín.
1: Efectivamente, 16, con cielo despejado. Este día alcanzaremos una máxima de 31 sin probabilidad de lluvia. En Atenguillo se registra la mínima con 11, la máxima será en San Cristóbal de la Barranca y Bolaños con 42. Este es el panorama.
0: ¿Y cuál es la de 8?
1: La Fiscalía del Estado informó que la semana pasada fueron localizadas 34 personas reportadas como desaparecidas. 16 de ellas, 14 con vida y 2 muertas, contaban con carpeta de investigación. De las 34 personas encontradas, 16 contaban con carpeta de investigación. De otras, 18 fueron localizadas mediante la activación del protocolo Amber. Este es el panorama.
0: Gracias, Martín Beltrán, desde Guadalajara, Jalisco. 26 grados para el bello y devastado puerto de Acapulco. Adriana Covarrubias, ¿cómo estás, vecina?
2: ¿Qué tal, vecino? Buenos días. Buenos días, al día. La máxima será de 34 grados y tendrá cielo despejado por la mañana. A partir del 12, de las 12 del día se tendrá cielo parcialmente nublado. La temperatura más alta en los municipios de Ciudad Altamirano y Ciudad Ándalo de los Chávez, en la región de la Tierra Caliente, con 40 grados. Y se pronostica lluvias ligeras a partir de la tarde-noche en municipios de la región de la montaña.
0: ¿Y la de 8, Adriana?
2: Te comento que integrantes del Consejo Universitario de la Universidad Autónoma de Guerrero aprobó la expulsión de 2 maestros de nivel preparatoria por presuntos delitos de acoso sexual y abuso de autoridad. Durante la sesión virtual, que fue encabezada por el rector de la máxima casa de estudios, Javier Saldaña Almazán, dio a conocer que pues su voto fue para expulsar a 2 maestros, al profesor de la preparatoria EIN en lo que es Ciudad Altamirano, y la otra en el municipio de Cuchamala del Pinzo.
0: Oye, Adriana, ¿y así nada más los expulsaron o hay algún tema legal?
2: Fueron problemas por acoso sexual.
0: Ya nos dijiste, mi pregunta es, ¿los expulsaron o hay algún problema legal? Me refiero a alguna denuncia, fiscalía va a llevar el caso, o ya nada más adiós y ya.
2: No, pues fiscalía lleva el caso. Un maestro incluso fue denunciado en 2 ocasiones, el maestro incluso interpuso una denuncia también, y cuestiones laborales. Fue reinstalado y nuevamente fue expulsado.
0: Bien, gracias, Adriana Covarrubias, desde el bello y devastado puerto de Acapulco. 22 grados para Tuxtla Gutiérrez en Chiapas. Fernando Cantón, adelante, Fer.
3: ¿Qué tal, Alex? Muy buenos días. Hoy en Chiapas habrá lluvias puntuales fuertes y temperaturas de hasta 40 grados. En Tuxtla Gutiérrez, cielo medio nublado y una temperatura máxima de 35 grados. Así es, dime, Chiapas.
0: La de 8, Fer.
3: La tarde de ayer lunes, comerciantes y locatarios del mercadillo 2, cerca del mercado Castillo Quielmas de San Cristóbal de las Casas, detuvieron a un sujeto y lo amarraron luego de ser acusado de robar en uno de los locales. De acuerdo con los primeros reportes, fueron los propios comerciantes quienes interceptaron al individuo luego de que presuntamente cometiera el atraco. Aunque llamaron a las autoridades, los locatarios amarraron al sujeto y, bueno, lo castigaron. Así el panorama es de Chiapas.
0: Gracias, Fer Cantón, allá en Tuxtla Gutiérrez, en Chiapas. 6:15, hacemos una pausa. Panorama informativo 88.9, información que sirve.

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1: Son las 6:15.
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1: Son las 6:17.
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0: Café que nos tomamos con calor lluvia en la República Mexicana para este martes 26 de mayo. Estamos recorriendo el país. Vámonos a Cancún, Quintana Roo. Todavía no está listo Carlos Mendieta en Cancún, Quintana Roo. Ahorita que Carlos esté listo para que nos platique cómo andan las cosas por allá. Mientras tanto, ya les decía, un día importante en los contrastes en cuanto a la lluvia y al calor, porque así como tenemos tormentas, lluvias intensas para Tamaulipas, para San Luis Potosí, para Nuevo León, para Oaxaca, para Chiapas, pues también tenemos calor importante hacia el norte de la República y bajando hacia el centro del país, afectando en la megalópolis Querétaro, Hidalgo, Puebla, con temperaturas y lluvias, temperaturas de los 30, de los 35 a los 40 y lluvias fuertes. En Veracruz, por ejemplo, también marca para hoy lluvias fuertes hacia la zona norte y sur de Veracruz, pero también nos marca temperaturas de hasta 40 grados en el centro y sur de Veracruz. Justamente desde Xalapa, Verónica Huerta. Buenos días, Vero.
1: Sí, Alejandro, muy buenos días. En Xalapa estemos con 18 grados, tendremos una máxima de 25, será un día nublado. Es el tiempo, Alejandro.
0: ¿Y la de 8, Vero?
1: Bueno, pues se llevaron a cabo cateos en el norte de Veracruz, en el municipio de Tuxpan. Y en estos cateos, pues, fueron directamente contra las pollerías Wendy y ahí fueron asegurados más de 5 millones de pesos presuntamente vinculados por actividades delictivas relacionadas con la extorsión. Esto lo informó la Fiscalía General del Estado. Además, refiere que participó la Defensa Nacional, Guardia Nacional y la Secretaría de Seguridad Pública. Además, en uno de los inmuebles fue detenida María N., a quien se le aseguraron armas, y la mujer ofreció en ese momento 3 millones de pesos a cambio de su libertad. Otra detención también se llevó en otra pollería, en donde también se dedicaban supuestamente a la extorsión. Y bueno, ahí fueron localizados más de 1 millón de pesos. Esa es la información.
0: A ver, ¿y esas pollerías qué? Platícanos un poco más, Vero.
1: Sí, bueno, la información la da a conocer la Fiscalía General del Estado, la titular, Lisbeth Aurelia Jiménez Aguirre, y ella detalló que en el operativo llegaron a hacer el cateo a las pollerías. Ahora, ¿por qué llegan a hacer este cateo? Por quejas ciudadanas. Entonces, cuando llegan a las pollerías, ahí encuentran el dinero en efectivo. Se dedicaban a vender pollos, pero desde ahí eran centros de operaciones de extorsión.
0: Dios mío. Estamos hablando de que estos operativos fueron el viernes pasado. 4 sucursales de estas pollerías Wendy fueron cateadas. Les cayó Sedena, Guardia Nacional, Secretaría de Seguridad Pública. Agarraron, como ya nos decías, algunas mujeres, estatal María, que les ofreció 3 millones de pesos a los de la policía para que no la detuvieran. En otra pollería, una mujer fue detenida, ella les ofreció 150 mil pesos con la misma. Ella tenía 1,187,000, y así fue como se las llevaron. Vaya historia, está como de serie, ¿no? Me acordé ahorita de Breaking Bad, ¿no? Con el tema de las pollerías, sí. Bueno, digo, nada más por hacer alguna referencia, ¿no? Uh-huh. Por hacer alguna referencia. Gracias, Vero Huerta, desde Xalapa, allá en Veracruz. 13 grados para la Ciudad de México, René Ponce, ¿qué hay, René?
2: ¿Qué tal, Alejandro? Pues mañana bastante fresquecita, 13 grados centígrados. Para la tarde se espera una máxima de entre 25 y 27 grados centígrados. Habrá lluvia también, Alejandro.
0: Sí, pero una mañana soleada, por lo menos es lo que se está pronosticando. La de 8, René.
2: Pues la Fiscalía Capitalina informa que obtuvo vinculación a proceso de Renat Daza, alias el Daza, identificado como líder de la célula delictiva UJ40, vinculada a la Unión Tepito por su probable participación en el delito de asociación delictuosa agravada. Y es que, de acuerdo a las investigaciones, personas vinculadas a esta célula criminal iban y entregaban tarjetas con números telefónicos y referencias a los alias el Daza o el DASA de la U para intimidar y exigir pagos a comerciantes del centro histórico y la zona de Tepito para extorsionarlos. Recordar que derivado de trabajos de inteligencia, policías de investigación aprendieron a este sujeto el 19 de mayo pasado en el municipio de Yauquemecan, esto en Tlaxcala, Alejandro.
0: Bien, gracias René Ponce desde la Ciudad de México. 10 grados para Toluca en el Estado de México. Sonia Vilchis, ¿cómo te va, Sonia?
3: Gracias, Alejandro. Muy buenos días. Hoy Toluca registrará una temperatura máxima de 21 grados. Será un día mayormente soleado con una temperatura mínima de 9 grados al caer la tarde, Alejandro.
0: La de 8, Sonia.
3: Comentarte que la Secretaría de Seguridad del Estado de México informó que del 4 al 23 de mayo recolectó 151 armas de fuego como parte del programa de canje de armas 2026. Del total del armamento retirado de circulación de la entidad, 99 corresponden a armas cortas y 52 armas largas. Adicionalmente, el corte oficial de la dependencia detalla el acopio de 5.037 cartuchos, 337 granadas y 654 juguetes bélicos. Alejandro, así la información.
0: Gracias, Sonia Vilchis, desde Toluca, en el Estado de México. 16 grados para León, Guanajuato. René Funes, ¿cómo estás, René?
4: ¿Qué tal, Alejandro? Muy buenos días. Hay una máxima de 31 y una mínima de 16.
0: ¿Y la de 8, René?
4: Un operativo de la Fiscalía General del Estado terminó en un enfrentamiento con hombres armados que dejó como saldo un civil muerto y un agente de investigación muerto también. Los hechos ocurrieron en la colonia Tomás Esteves, en el municipio de Salamanca, cuando agentes de investigación criminal llegaron al inmueble como parte de un operativo implementado para catear la vivienda. Los agentes fueron recibidos a balazos por civiles que se encontraban al interior del domicilio, por lo que repelieron la agresión, desatándose un intercambio que duró varios minutos. La Fiscalía General confirmó más tarde que murió uno de sus agentes y también se abatió a uno de los criminales. El reporte.
0: Gracias, René Funes, desde León, Guanajuato. Son las 6:25. Una pausa para un AMA informativo. 88.9, información que sirve. Yo soy Alejandro Villalbazo en X, en TikTok, @Villalbazo13.
5: @T. Morales en vivo.
0: Ah, y en mi canal de YouTube, Villalbazo13.
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9: Son las 6:26.
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2: 6:30, panorama informativo 88.9, información que sirve. Yo soy Alejandro Villalbazo en X, en TikTok, arroba Villalbazo 13. Los mensajitos son en el WhatsApp 5580255889. Muy buenos días, si se están despertando a las 6:30 de la mañana con nosotros, si a esta hora está sonando su alarma y ustedes se despiertan con nuestra dulce y tierna voz. Muy buenos días en este martes 26 de mayo, una mañana que empezará a ser soleada. Hasta en la tarde otra vez tendremos lluvia por ahí de las 6 de la tarde, después de la buena lluvia que cayó ayer por la tarde-noche en algunos puntos del Valle de México. Así es que muy buenos días, ya acabando prácticamente mayo, por si tienen pendientes. Verificación, ¿cómo andan? Verificación. ¿Se acaba alguna verificación hoy?
3: Tienen el plazo por vencer los de calcomanía verde, uh-huh, y están verificando también los de calcomanía azul, que les queda nada más esto y lo que viene de junio.
2: Bueno,
3: que es
2: pues
3: el último
2: entonces,
3: tramo.
2: A darle, ¿no? A darle a la verificación de acuerdo con el calendario para poder verificar. Verde es abril y mayo, ¿no? Uno o dos, terminación de placas, uno o dos, córranle, porque si no se pone a reventar el verificentro.
3: Sí.
2: A reventar. Todavía hoy podría ser un día tranquilo. Y luego, el azul, mayo, junio, 9-0. Entonces, los azules tienen mayo y todavía quedaría junio para poder verificar. Entonces, es uno de los pendientes, ¿no? Uno de los tantos pendientes que podemos tener ahí en el calendario. Son las 6:32. Estamos recorriendo la República Mexicana. El clima era de 8. Ya cerrando en Monterrey, Nuevo León. Jorge Maldonado, estamos contigo, Jorge, y tus 22 grados con lluvia, Jorge.
4: Efectivamente, Alejandro, alrededor de las 5:30 de la mañana se dejó sentir un fuerte aguacero en donde varios municipios están encharcados. Ya las autoridades de Protección Civil se encuentran recorriendo las calles, sobre todo la creciente de arroyos servidos, 22 grados, como tú bien lo mencionas, totalmente nublado. Así va a ser el común denominador durante todo el día. En la noche regresan las lluvias y la temperatura máxima será de 28 grados centígrados, Alejandro.
2: ¿Y la de 8, Jorge?
4: Tan solo 25 segundos le bastaron, Alejandro, a tres sujetos que ingresaron a una plaza comercial muy grande, Alejandro, que cuenta con seguridad, y ahí se introdujeron a una joyería y con lujo de violencia asaltaron este establecimiento. Se llevaron, Alejandro, más de 3,000,000 pesos en joyas. Para poder escapar, los sujetos salieron corriendo y haciendo disparos al aire libre para poder causar el caos entre la gente y así poder escapar. Y afuera lo estaban esperando una camioneta en donde huyeron y posiblemente este vehículo fue abandonado calles más adelante, Alejandro.
2: Bien, gracias, Jorge Maldonado, desde Monterrey, Nuevo León. Pues ahí está un robo, joyería, Centro Comercial de Guadalupe, Nuevo León. ¿Todavía no se sabe el botín, Jorge?
4: Más de 3,000,000 pesos en joyas, Alejandro.
2: Y millonario. Millonario. Hablar hoy de un robo de esos es hablar de algo millonario, ¿no? 3,000,000 pesos. Gracias, Jorge Maldonado, desde Monterrey, Nuevo León. Son las 6:34. Así el recorrido por la República Mexicana, el clima y la de 8. Tráfico y clima cada 15 minutos. Mónica Villalobos.
5: Alejandro, gracias. Les comento que van a encontrarse que por presencia de manifestantes hay corte a la circulación en 5 de mayo a la altura del eje central. La alternativa es el eje 1 norte. En unos minutos, más información.
6: Gracias, ya son las 6 de la mañana con 34 minutos. Nos vamos con la información porque Rubén Rocha debe ser detenido y extraditado para dar certidumbre a las inversiones. ¿Quién lo dice? María Inés Camacho.
7: El secretario de Economía, Marcelo Ebrard, afirmó que el proceso de revisión del acuerdo comercial T-MEC entre Estados Unidos, México y Canadá es difícil, por lo que llevará tiempo.
8: No estoy previendo que tengamos una conclusión fast track, sino que pues, nos va a tomar algunas semanas. Vamos a ver, lo sabremos quizás hacia el fin de la semana. Vamos a ver, ahorita estoy en es el campo de la especulación. Déjame ver qué es lo que nos plantea Estados Unidos esta semana y con mucho gusto lo precisamos para no especular.
7: En conferencia el funcionario federal agregó:
8: nosotros no tenemos prisa, pero tampoco podemos arrasar los pies, ¿no? Porque el no avanzar podría generar mucha incertidumbre. Entonces, nosotros planteamos que hubiese conversaciones formales antes del primero de julio.
7: Para 88.9 Noticias, María Inés Camacho Romero.
6: Gracias, Mari. Ya son las 6:35. En otros temas, en el gobierno de Sinaloa siguen guardando silencio en torno al tema de Rubén Rocha Moya, precisamente Gibran Casas.
9: La gobernadora interina de Sinaloa, Geraldine Bonilla, evitó hablar sobre los recientes citatorios de la Fiscalía General de la República a Rubén Rocha Moya y los otros 9 funcionarios de Sinaloa señalados en los Estados Unidos de tener nexos con el narcotráfico.
10: Es un tema de la Federación, de la Fiscalía General de la República. No quisiera dar ningún comentario de mi persona hacia eso porque pues estaría, como siempre lo he dicho, no podemos intrometernos ni faltar al respeto a esas instituciones como el AFGR, que está haciendo su trabajo.
9: Por su parte, el gobernador con licencia Rubén Rocha Moya, el alcalde con licencia de Culiacán Juan de Dios Gámez Mendívil y el senador Enrique Insunza confirmaron que sí acudirán al llamado de la fiscalía, mientras que la presidenta Claudia Sheinbaum descartó que se trate de imputaciones, pues aseguró que solo fueron citados a entrevistas. Para CIR Noticias, Gibran Casas.
6: Gracias, Gibran. 6:36. Y en otro tema, advierten que el INE no puede asumir funciones judiciales ni ministeriales al evaluar a integrantes quienes buscan un cargo electoral popular, buscan llegar a algún cargo a través de las elecciones. Mónica Barra tiene los detalles.
11: Es necesario delimitar las facultades institucionales ante la propuesta de crear una comisión de verificación de integridad de candidaturas, ya que el INE no puede ni debe convertirse en juez y parte de la probidad de aspirantes a cargos de elección popular.
12: Nuestra función es organizar elecciones, no es validar la integridad de las candidaturas ni calificar los antecedentes de los aspirantes.
11: Así lo dijo Guadalupe Tadei, consejera presidenta del Instituto Nacional Electoral.
12: El Instituto Nacional Electoral no es un órgano ministerial ni judicial. Aplaudir los intentos de acabar con esta amenaza que el crimen organizado participe en los procesos electorales.
11: En 88.9 Noticias, Mónica Barrera.
6: 6:37. Por otra parte, legisladores de Jalisco aprobaron eliminar el cobro que aplicaba el Ayuntamiento de Tequila a los tours de ese municipio. Martín Beltrán.
13: La Comisión de Hacienda del Congreso de Jalisco aprobó eliminar el cobro de 50 pesos que hacía el Ayuntamiento de Tequila por persona al momento de abordar un tour por el municipio, explica la diputada Gabriela Cárdenas.
14: Quita este cobro de 50 pesos al aprovechamiento por parte de vehículos, goce aprovechamiento de vehículos, este costo que tenía de 50 pesos para los camioncitos turísticos y todo este esquema que tiene Tequila, ¿no? Para la promoción turística, bueno, le da reversa. También propone incentivos para descuentos en multas y recargos desde el 75% al 100% en impuestos, derechos.
13: Para Panorama Informativo desde Jalisco, Martín Beltrán.
6: Gracias, Martín. Ya son las 6:38. 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Ya son las 6:38, tiempo de Deportes, Alex Cervantes.
15: Muchas gracias. Continúan los trabajos de preparación de la selección mexicana rumbo a la justa futbolera. Álvaro Fidalgo y Julián Quiñones ya reportaron bajo las órdenes de Javier Aguirre. El próximo partido del Tri será este sábado ante Australia en el Rose Bowl de Pasadena, California. Pedro López, director técnico de la selección femenil, dio a conocer la lista de convocadas para los dos juegos amistosos del 6 y 9 de junio ante Australia, el primero de ellos en Newcastle y el segundo en Sydney. Pachuca aporta 5 jugadoras. Continúan los playoffs del básquetbol de la NBA. Este lunes, en la final de la Conferencia del Este, los Knicks de Nueva York derrotaron 130-93 a los Cavaliers de Cleveland para barrer la serie, 4-0, y con ello avanzar a las finales. Hasta aquí los deportes. Regresamos con más en media hora.
6: Así será, Alex, muchas gracias. Ya son las 6 de la mañana con 39 minutos. Recuerda, seguimos contigo. Somos Alejandro Villalbazo, Alejandro Cervantes y Pepe Toño Morales por 889noticias.mx. Vamos también a lo más importante del tráfico y clima como cada 15 minutos contigo, Mónica Villalobos. Moni.
5: Pepe Toño, gracias. Les comento que van a encontrar que las estaciones San Antonio Abad, Portales y Nativitas de la línea 2 del metro permanecen cerradas hasta nuevo aviso por trabajos de rehabilitación. En unos minutos, más información.
2: La trivia Iñaki.
16: Gracias, muy buenos días. Vámonos con la trivia. La trivia de hoy, esta trivia tiene que ver con cosas que de repente nos pasan a las personas. Alguna vez les han dado una dirección y de repente se meten, en lugar de irse a la izquierda, se meten por la derecha y ya no llegaron, o llegaron tarde a su cita o a lo que tenían que hacer, y tienen que dar una vuelta muy muy larga hasta regresar a su destino, pero por lo general no pasa de ahí. Es una distracción y para muchos es ya una forma de vida. Para muchos de nosotros que somos distraídos, aún con las guías y aún con los satélites y aún con los Waze, y, en fin, con todas las artimañas tecnológicas, se nos siguen negando de repente llegar a algún lugar en el tiempo estimado de llegada, porque pues nos dicen por un lado y nos metemos por el otro, pero no tiene mayor consecuencia y no pasa nada. Por lo general todo está tranquilo con eso. Sin embargo, en algún momento de la historia, el meterse en lugar de a la izquierda a la derecha o a la derecha a la izquierda costó millones de vidas. ¿Qué pasó? Ayúdanos con esta trivia en www.889noticias.mx, @889noticias@inakimanero. La respuesta con mucho gusto en 2 horas, en 1 hora, pistas para esta trivia que no se equivoca. Yo soy Iñaki Manero, seguimos contigo en 88.9 Noticias, información que sirve.
2: En la madrugada, ¿qué nos cuenta René Ponce? Buenos días, René.
17: ¿Qué tal, Alejandro? Pues la noche de ayer, un hombre de unos 35 años de edad fue baleado en las inmediaciones del casco de Santo Tomás del Instituto Politécnico Nacional, exactamente en la esquina de Calzada de los Gallos y el Eje 3 Norte Camarones. Es la colonia Plutarco Elías Calles en Miguel Hidalgo. Según versiones de testigos, esta persona viajaba en una motocicleta, era perseguido por 2 sujetos que iban en otra moto, hasta que lo alcanzan, le disparan en al menos 2 ocasiones, un disparo en el tórax, otro en la cabeza, para posteriormente llevarse la motocicleta en la que viajaba. El motociclista herido fue llevado grave en ambulancia al hospital Rubén Leñero, donde todavía pues es atendido por médicos especialistas que buscan pues salvarle la vida, Alejandro. Por otra parte, sobre Calzada Renacimiento y Eje 3 Norte, esto es la alcaldía Escaposalco. En los primeros minutos de este día, cerca del Panteón San Isidro, fue localizado un camión con reporte de robo. Estaba cargado con varias toneladas de medicamentos. Agentes federales lo estaban rastreando, lo ubican, lo localizan y proceden a su aseguramiento. Posteriormente es trasladado ante el Ministerio Público. No hubo personas detenidas en esta acción policíaca, mientras que durante la madrugada pierde la vida uno de los integrantes de la Coordinadora Nacional de Trabajadores de la Educación, que se encuentran en plantón sobre la calle 5 de Mayo. Según datos de paramédicos que acuden a este sitio, este hombre de entre 60 y 65 años de edad habría sufrido un infarto al miocardio. Versiones de sus compañeros explican que en la calle 5 de Mayo, casi con Filomeno Mata, este hombre habría cenado el día de ayer. Posteriormente se comenzó a quejar de un dolor en el pecho y después se desvanece. El cuerpo finalmente fue retirado por peritos alrededor de las 2 de la mañana de este día. Y ya finalmente se cumple la primera noche que pasan los maestros, de quien ya hablábamos, de la Coordinadora Nacional de Trabajadores de la Educación. Se instalaron en plantón el día de ayer sobre la calle 5 de Mayo, entre Eje Central y Bolívar, luego de que se

0: presiones para lograr la derogación de la ley del ISSSTE 2007, la reforma educativa, también la derogación de la reforma educativa 2019, así como el incremento salarial del 100% en su sueldo base, Alejandro.
1: Sí, lo que vienen pidiendo hace quién sabe cuántas protestas, y ya sabemos que son condiciones que ya se les ha dicho hasta el cansancio e imposible de cumplir. La verdad es que vienen a extorsionar otra vez, a quererse llevar sus 500 millones de pesos que se llevan cada vez que vienen y se instalan en el Zócalo. Hoy además con la presión sobre marcha, pues porque estamos a nada de que empiece el campeonato. Entonces, bueno, pues ahí van a querer sacar raja, más dinero todavía. Son cuarto para las 7.
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2: Son las 6:46.
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14: 5580-255-889. Creo que la voz de alerta la lanzaron los trabajadores del famoso viaducto elevado y de la remodelación de la línea 2 del metro. En el sentido de que les empezaron a preguntar, ¿cómo van? No, pues atrasadísimos. Oye, pero ya estamos a nada de que ustedes tengan que entregar la obra, porque pues es para presumir, ¿no? En el maquillaje que le dimos a la Ciudad de México, parte de ese maquillaje, pues es esa ese viaducto elevado y esa remodelación, y lo pongo entre comillas, remodelación, de la línea 2 del metro. ¿Y por qué pongo entre comillas la remodelación? Porque no hay tal remodelación. Nada más fueron a pintar sobre lo que estaba feo. Si había humedad, tú échale pintura. Si había hoyos, tú échale pintura. Sí, es decir, no hubo una remodelación.
15: No, nada más lo tunearon.
14: De acuerdo, nada más fueron a echarle pintura. Bueno, entonces los trabajadores dijeron, pero ni así salimos. Ni así salimos. Oye, pero ¿cómo? Si estás a 16 días de que sea el primer partido del campeonato, el inaugural en México-Sudáfrica, y esto hay que dejarlo bien bonito, pues no salimos. Pues, ¿qué quieren que hagamos? No salimos. No estaré en tiempo y forma. Joana Flores, la obra no quedará como la había prometido. Buenos días, Joana.
16: Alejandro, buenos días. Efectivamente, y es que ante este retraso evidente en las obras, la jefa de gobierno, Clara Brugada, tuvo que rectificar la fecha de inauguración que ya nos había dado. Vamos a escuchar.
17: El parque elevado y el metro van a inaugurarse el 7-8 de junio en esas fechas, pero ya les estaremos informando con precisión los días en que se estarán inaugurando.

0: del lunes, martes o miércoles antes del Mundial estaremos inaugurando. Ya se nos juntaron las inauguraciones y se va a cumplir.
1: Ya no entendí nada, la cantinfleada. No, es que a ver,
2: las fechas.
1: ¿Es el 7 y 8 de junio o es después del 7 y 8 de junio? El cálculo será el lunes, martes o miércoles antes de que empiece el campeonato, porque pues lunes, martes y miércoles antes de que empiece el campeonato, efectivamente es 8, 9, 10 de junio. Entonces ya, a ver, podemos escuchar otra vez, a ver si yo, es que a lo mejor yo no entendí nada porque no estaba tan atento, a ver si con una segunda escuchadita el audio nos queda más claro.
0: El parque elevado y el metro van a inaugurarse el 7, 8 de junio en esas fechas, pero ya les estaremos informando con precisión los días en que se estarán inaugurando. Calculo que...
1: No, entonces yo sí entendí claro. Lo claro es que no hay claridad.
2: Ok.
1: 7 y 8 de junio en esas fechas, pero ya nos estarán dando con precisión los días. Ok. Joana.
3: Así es, Alejandro. Lo que sí nos dice la jefa de gobierno es que cuando te subas al metro y esté listo, pues vas a vivir una experiencia maravillosa al viajar en la red. Vamos a escuchar.
0: Van a quedar bien, van a quedar las estaciones funcionales y agradables para el viaje. Pongo un ejemplo, en el Zócalo vamos a tener estos muros verdes que vimos en Juanacatlán. Cuando uno llegue al Zócalo y se abra las puertas de los vagones, vamos a encontrar una estación llena de frescura.
1: Estos muros verdes de Juanacatlán, ¿tú los conoces, Joana?
3: Sí, cuando se inauguró precisamente ese tramo de línea 1, que están precisamente en la pared, y que eran una apuesta, Alejandro, era ver si chicle y pega, porque están muros verdes, subterráneos, con el calor, sin sol, pues dice que sí pegaron, entonces que ahora los vamos a tener en el Zócalo.
1: Es que además, no importa si es de natural o de plástico el adorno, hay que tener cuidado con ese tipo de muros verdes, porque ahí se meten las ratas, ¿eh?
2: Sí, hay fauna nociva.
1: Cañón.
2: Sí.
1: Cañón. Es uno de los temas a contrarrestar. Entonces, imagínate si no dan una buena fumigada. Imagínate con la cantidad de ratas que debe de haber en el subterráneo del metro.
2: Sí, porque los hay.
1: Sí, claro. Están en las vías. Uh-huh. Y ahora metiéndose a esos muros verdes. Digo, no sé. Es uno de los temas, o sea... No estoy siendo negativo, nada más estoy siendo precavido. Hay que dar una buena fumigada para que no vaya a ser que aniden roedores en esos muros verdes, Joana, nada más.
3: Bueno, ¿qué? Yo ya me había emocionado con la frescura, Alejandro, ya me dio miedo con las ratas.
1: A ver, recárgate.
2: No.
1: Acércate al muro verde.
2: Sale una cucaracha, imaginaos.
1: No, deja la cúcara, no. Pues esa, como sea, pero... Te sale un conejo de esos, ¿no? De
2: esos brincolines.
1: No, imagínate, uno de 50 centímetros, que sí hay, un montón. ¿Qué más, Joana?
3: Bueno, déjame destacar, Alejandro, apenas el jueves pasado, la jefa de gobierno, ella insistía en que sí iba a estar el 31 de mayo el Parque Elevado de Tlalpan, vamos a recordar.
0: Sí, se van a concluir el 31 de mayo, esperamos que ya esté concluido.
3: Y el 5 de mayo pasado, el secretario de Movilidad, Héctor García, daba la misma fecha para tener lista la línea 2 del metro. Vamos a recordar.
4: La línea 2 del metro, las intervenciones que se están realizando en las estaciones, el plazo de conclusión es 31 de mayo. Entonces estamos metiendo el acelerador.
3: Llevaban, Alejandro, meses diciéndonos que el 31 de mayo iban a estar estas obras y por más acelerador que le metieron, la realidad es que no. En el Parque Elevado todavía faltan traves por colocar. Las columnas todavía se ven pues ahí con cables, está todo tirado y el metro pues también no tiene para cuándo, Alejandro.
1: Oye, Joana, nada más para recordar Parque Elevado de Tlalpan, o también conocido como Calzada Flotante. ¿Es corredor peatonal y también ciclista, Joana?
3: Hasta ahora lo que ha dicho Clara Brugada es que es peatonal, Alejandro. Uh-huh. No ha hablado realmente que sea ciclista, porque como abajo habilitaron la ciclopista, pues la idea es que por abajo vayan las bicicletas y por arriba únicamente peatonal. Dice que va a haber seguridad porque pues no sabemos en la noche quién pueda subir, quién puede entrar, si realmente sea seguro o no, que se contratará seguridad por parte de la policía capitalina. Y hasta ahora lo que hemos visto no son rampas, hay algunas escaleras en el tramo que te da, digamos, hacia donde estaba el skate park, pero pues no hemos visto en realidad rampas como para bicicletas.
1: Oye, es un primer tramo, es el que va de la plaza de Tlaxcuaque a Chabacano.
3: Es el único tramo que habrá. Ah. La idea original era llegar hasta el Estadio Azteca, ¿sí? Por supuesto que era imposible. No, tuvieron que cortar el proyecto, no les crees? Iba a dar tiempo, ni les iba a alcanzar. Además, hubo tramos en Tlalpan donde mucha gente se amparó. Uy. Y la decisión final fue llegar a Chabacán.
1: Uy, era de 9 kilómetros y lo dejaron en 1.5 kilómetros. Y ni así estuvo a tiempo, ni así salió la calzada flotante. Se va a quedar flotando ese proyecto. Gracias, Joana Flores, 5 para las 7.
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3: Son las 6:58. 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
0: 7 en punto, Panorama Informativo 88.9, información que sirve. Yo soy Alejandro Villalbazo en X, en TikTok, arroba Villalbazo13. Los mensajitos en el WhatsApp 5582-5585-889. Es martes 26 de mayo. Pepe Toño Morales, ¿cómo estás, Pepe Toño?
5: Muy bien, muchas gracias, Alex. Buenos días, amigos del auditorio. Ya son más de las 7 de la mañana para que no se les haga tarde. Y está amaneciendo, aunque fresco, sí cordial. La verdad es que tampoco hace mucho frío, ni tampoco calor, ¿eh?
0: 14 graditos, da una mañana soleada, ya lo decíamos. Va a ser una mañana soleada. Se espera lluvia por ahí de las 6 de la tarde en el Valle de México. Los mensajitos en el WhatsApp 5582-55889. Daniela, felicitando a su mamá que siempre nos escucha en Querétaro todas las mañanas, nos dice Dani, desde que tengo memoria. Y la mamá de Dani, que no nos dice Dani cómo se llama su mamá, está cumpliendo 61 años. Entonces, pues muchas felicidades para ti, mamá de Dani.
5: Muchas felicidades.
0: Que nos escuchas allá en Querétaro, desde que Dani tiene memoria. Tú sabrás quién eres, entonces muchas felicidades. Noemí, felicidades de cumpleaños para Víctor, su esposo. Víctor cumple 44. Ay, qué bonito, Noemí, ¿es en serio lo que nos estás diciendo? Se lo puso el moñito. No, es que dice Noemí, que es el regalo que siempre le pidió a la vida. Ay, qué chulada, Noemí. No.
5: Qué bonito
0: mensaje. Desea que Dios lo siga bendiciendo, que así sea, Noemí. Que así sea y que siempre siga siendo ese regalo que le pediste a la vida. Verde, San Luis Potosí. Cumpleaños 18. Su hija Val está cumpliendo 18 añitos. Nos cuenta que Val es una excelente persona, hija, hermana, amiga, gran estudiante. Ya empezará el camino a la universidad. Gracias, Bere, por compartir el cumpleaños 18 de Vale, la mayoría de edad. Así es que, Vale, pues a pasarla increíble, ¿no? Entrando a la edad adulta, cayendo a los 18. Vale, que nos escucha desde que va a la primaria y ahora que ya va a entrar a la universidad. Vale, seguramente seguirá aquí pendiente de Panorama Informativo. Te mandamos un fuerte abrazo, Vale, y pásala increíble. Guillermo Cervantes, autofelicitación, cumple 43 y nos escucha desde hace 18 añotes con constancia aquí en Panorama Informativo. Tráfico y clima cada 15 minutos. Mónica Villalobos.
6: Alejandro, gracias. Hay un choque que complica el avance en periférico pasando Barranca del Muerto con dirección a San Antonio. En unos minutos, más información.
5: Gracias. Vamos con la información rápidamente porque luego de la jornada violenta registrada en Tecomán, Colima, autoridades reportaron la detención de un ciudadano estadounidense con orden de aprehensión por homicidio en su país, así como dos presuntos delincuentes abatidos. Los hechos dejaron además a dos agentes ministeriales heridos y provocaron bloqueos carreteros, quema de tráileres y movilizaciones de fuerzas federales y estatales. De hecho, durante el operativo también fueron aseguradas armas, granadas, droga y un vehículo blindado artesanal. Por otra parte, un juez federal condenó a 130 años de prisión a Jorge Armando Martínez Guerrero, alias El Patuleco, presunto integrante del Cártel del Golfo, por el secuestro agravado de una persona. La Fiscalía General de la República informó que, además, deberá pagar una multa superior a los 3 millones y medio de pesos y el sentenciado ya se encuentra preso en un penal federal de Veracruz desde 2014. Por otro lado, integrantes de la Coordinadora Nacional de Trabajadores de la Educación intentaron instalar un plantón en el Zócalo de la Ciudad de México para exigir un aumento salarial y la abrogación de la ley del ISSSTE de 2007, pero fueron contenidos por policías con equipos antimotín y gas lacrimógeno. Tras las tensiones, los maestros bloquearon la calle 5 de Mayo y advirtieron que mantendrán las protestas mientras comerciantes reportan afectaciones ya en sus ventas. Vamos con más información porque los bloqueos pueden generar precisamente pérdidas cercanas a los 11 millones de pesos diarios. María Inés Camacho.
7: La Canacintra expresó su preocupación ante los paros y bloqueos anunciados por organizaciones de agricultores y transportistas en distintos puntos del país, particularmente por el impacto económico, logístico y reputacional que estas acciones podrían generar a escasas semanas del inicio de la fiesta del fútbol. Explicó que más del 80% de la carga nacional se transporta por carretera. Una interrupción prolongada en las principales vías del país impactaría de manera inmediata a las cadenas de suministro, exportaciones, manufacturas, distribución de alimentos y medicamentos. Reveló que los bloqueos en corredores industriales pueden generar pérdidas cercanas a los 11 millones de pesos diarios, considerando retrasos productivos, costos logísticos, mercancía detenida, incumplimientos contractuales y afectaciones al comercio. 88.9 Noticias, María Inés Camacho Romero.
5: Y en la Ciudad de México reforzarán la vigilancia sanitaria en el aeropuerto y centrales camioneras por la llegada de turistas internacionales. Joana Flores.
8: Debido a la aparición de casos de ébola en África y ante la llegada de turistas internacionales a la Ciudad de México por el campeonato de fútbol, Nadine Gassman, secretaria de Salud Local, informó que en coordinación con el gobierno federal se reforzará la vigilancia epidemiológica en el Aeropuerto Internacional Benito Juárez y en centrales camioneras.
9: Especialmente en este momento, pues el sarampión y el ébola. Hay poco riesgo, sin embargo, como vienen personas de diferentes partes del mundo, hay una estrategia, una alerta para hacer detección en los aeropuertos, toma de muestras, de aislamiento, y hay también un protocolo para la atención. Estaremos también vacunando.
8: Para 88.9 Noticias, Joana Flores.
5: Y en el panorama internacional, la Organización Mundial de la Salud advirtió que la República Democrática del Congo enfrenta una epidemia de ébola extremadamente grave y difícil debido a la rápida propagación del virus, la detección tardía de casos y la falta de vacuna contra la cepa Bundigio. Hasta ahora se reportan 101 casos confirmados y 10 muertes, aunque autoridades sanitarias estiman que podría haber hasta 900 contagios posibles y más de 220 fallecidos sospechosos. Además, al menos 10 países africanos están en riesgo por la expansión del brote. Por otra parte, en Estados Unidos, migrantes detenidos en el Centro Federal de Delaney Hall, en Newark, en New Jersey, iniciaron una huelga de hambre para denunciar presuntos abusos y malas condiciones dentro del recinto. Las protestas fuera del centro derivaron en enfrentamientos con agentes del ICE, mientras legisladores y activistas acusaron falta de atención médica y detenciones de personas sin antecedentes criminales. Autoridades federales rechazaron las acusaciones y negaron que exista dicha huelga. En más información, el secretario de Estado de los Estados Unidos, Marco Rubio, aseguró que continúa las negociaciones con Irán para garantizar la reapertura del estrecho de Hormuz, aunque aún existen desacuerdos. La tensión de Oriente Medio provocó además un aumento de más de 2% en los precios internacionales del petróleo. Por su parte, la Guardia Revolucionaria iraní afirmó haber derribado un dron militar estadounidense tras acusar a aeronaves de Estados Unidos de violar su espacio aéreo en el Golfo Pérsico, luego de ataques reportados por Washington contra posiciones iraníes. Ya son las 7 de la mañana con 8 minutos, tiempo de Deportes, Alex Cervantes.
10: Gracias. A 15 días del inicio de la justa futbolera 2026, ya son 23 de 48 selecciones con lista definitiva de sus 26 jugadores. España anunció su lista este lunes con 8 futbolistas del Barcelona y sin convocados del Real Madrid. Colombia está encabezada por James Rodríguez y Luis Díaz. Se espera que este martes Estados Unidos, Marruecos y Panamá entreguen su lista. Leo Messi presenta una lesión muscular y estará sin actividad los próximos 10 días. En actividad de Roland Garros, la kazaja Elena Rybakina, la polaca Iga Świątek, la ucraniana Elena Svitolina, el danés Casper Ruud, el argentino Francisco Cerúndolo y el italiano Matteo Berrettini avanzaron a la segunda ronda. Por ahora es todo en los deportes.
5: Gracias, Alex. Vamos también a lo más importante del tráfico y clima, como cada 15 minutos, Mónica Villalobos.
6: Pepe Toño, gracias. Ocurrió un choque en carriles laterales de periférico a la altura de Chegaray con dirección a Toreo. En unos minutos, más información.

0: 7:10, panorama informativo 88.9, información que sirve. Yo soy Alejandro Villalbazo en X, en TikTok, arroba Villalbazo 13, los mensajitos en el WhatsApp 5580255889. ¿Qué tendrá? ¿Qué tendrá el Junior Andy López Beltrán? ¿Tendrá un proyecto político? ¿O tendrá miedo y entonces busca el fuero por el fuero? Y me refiero al anuncio que hizo ayer Andrés Manuel López Beltrán, Andy, el Junior. Renunció a la Secretaría de Organización y a la Comisión Nacional de Elecciones de Morena porque quiere ser candidato a diputado federal para las elecciones del 2027. Estamos en mayo del 2026. Adelantadísimos los tiempos de renuncia de Andy López Beltrán, adelantadísimos. De hecho, quienes pretendan buscar una diputación para el 2027 podrían, por ahí de agosto, ¿no?, tener que decir adiós a sus cargos, uh-huh, porque vendrá el proceso y porque para septiembre del año próximo estarían jurando quienes resulten electos. Entonces, muy adelantado el tema. Por eso pregunto, ¿qué será? ¿Proyecto político o miedo? Y entonces mejor ahorita vamos viendo cómo le hacemos. Envió Andy López Beltrán una carta a Ariadna Montiel, la que quedó como la líder de Morena, para avisarle eso. Donde además le dice, no hombre, que él fue el mejor de los secretarios de organización de Morena. No hombre, que se va con un éxito tremendo, que logró aumentar el padrón de afiliados de Morena hasta en 10 millones llevarlo, que credencializó a 7 millones de esos 10 millones. Ah, que él es... No, hombre, que él es el mero, mero, mero para ser el secretario de organización, pero ya se va, ya se va. Le preguntaron a su tío, si es que su tío político, porque okay, si es hermano político de su papá, sí, pues entonces es el tío político. Le preguntaron a Adán Augusto López Hernández, senador.
1: ¿Y ahora sí habló?
0: Ahora sí habló, porque generalmente se echa a correr. No, ahora sí se detuvo y, oiga, ¿cómo ve que Andy ya se va? ¿Ganará o no ganará Andy López Beltrán si se lanza para buscar una diputación federal?
2: Dice, ¿no?, que participará, pues yo le deseo todo el éxito. Hace muchos años yo le dije que debiera de participar. Caminando va a ganar. Si me invita, lo acompañaría con mucho gusto. Él me ha acompañado en las campañas que yo tuve para gobernador, para senador dos veces, para diputado federal, porque no habría de hacerlo. Es mi otro amigo, es una gente a la que yo aprecio y respeto mucho.
0: Caminando va a ganar. Yo la verdad es que lo pondría con un asterisco. No sé a ustedes, a mí, uh-huh, a mí me parece un tipo gris. Es más, tirándole a obscuro. A mí no me parece que sea un cuate que tenga rastre. A mí no me parece que sea un tipo por el cual la gente diga, ¿a dónde voy y voto por Andy?, ¿no? Porque va a buscar la diputación por elección popular.
1: Sí, diputación federal.
0: Va por el voto.
1: Así es.
0: ¿No? Entonces aquí el trabajo tiene que ser intenso o meter mano negra, yo creo. Mm-hmm. Por eso digo, es mi opinión, es mi punto de vista. Porque no, yo no lo veo así con esos vuelos de andar en la calle y tocando puertas.
1: Caminando, recorriendo de Tabasco a la Ciudad de México, tomando el Zócalo.
0: No.
1: Yo no lo recuerdo haciendo campaña nunca de nada.
0: No, pues claro que no. Viajando, sí.
1: Ah, no, bueno.
0: Viajando, claro que lo recordamos.
1: Sí, claro.
0: No, bueno, viajando, pues es lo suyo.
1: Sí, sí, sí, le va re bien.
0: Pues es lo suyo en los viajes. Pero no. No, haciendo viaje...
1: Aquí con el pueblo, ¿no? No. Del campamento al Zócalo, no.
0: No, ese no. Ah. Aunque los besamanos estuvieron de inmediato para dar su opinión.
3: Andrés Manuel López Beltrán es un joven con talento y capacidad y él desea participar por su tierra como candidato a diputado federal en la elección del 2027. En lo personal le deseo suerte, es una gente que tiene mi reconocimiento.
0: No, y si no dice eso Ricardo Monreal, imagínense los coscorrones que le llueven desde la chingada. No tengo mayor elemento, pero sí puedo dejar la pregunta abierta, ¿no? ¿Qué talento y qué capacidad tendrá Andy López Beltrán más allá de ser hijo de Andrés Manuel López Obrador? ¿Habrá demostrado algún talento y alguna capacidad? Lo dejo ahí como pregunta. Y para la gente, los electores, ¿se les hace un tipo por el cual hay que ir a votar para darle fuero?
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6: Son las 7:15.
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6: Son las 7:18.
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0: Este panorama informativo 88.9, información que sirve. Yo soy Alejandro Villalbazo, en X, en TikTok, arroba Villalbazo 13. Mensajitos en el WhatsApp 5580-255-889. ¿Qué será entonces? ¿Será un proyecto político? ¿O será, pues, tratar de hacerse de alguna protección a través del fuero? Porque ya en el caso de Andrés Manuel López Beltrán, de Andy del Junior, que ayer anunció que deja Morena para buscar a través del voto, porque así lo puso en su comunicado, que él quiere ser diputado a través de la elección popular, quiere ser diputado federal por Tabasco. Pues ya las voces en legisladores actuales, en partidos de oposición, dicen lo que quiere es protegerse con el fuero, ¿no? Eso es lo que opina la oposición. Quiere protegerse con el fuero porque no vaya a ser que las investigaciones empiecen a salpicar. Ahora, pues que venga la cuenta regresiva. ¿Qué ocurrirá primero? Porque para que él llegue a ser diputado, primera, pues tendrá que ganar, ¿no? Porque dijo que va por elección, uh-huh, aunque las reglas pueden cambiar en el camino, claro, ¿verdad? Uh-huh. Pero bueno, primera, pues tendría que ganar, y después esperar a que llegue el 1 de septiembre del 2027, porque hasta entonces estaría ante el Congreso jurando.
1: Hasta ese momento.
0: Uh-huh. Y hasta ese momento tendría esa protección del fuero.
1: Estamos hablando de todo lo que resta 2026 y gran parte del 2027.
0: No, pero me deja, le pregunto internet, porque son más de 400 días, ¿no?
1: Sí, ¿no? Lo que queda de aquí a medio año, de 2026, otro medio año, pues más de un año. Un año es julio, agosto, septiembre. Un año, dos meses, si no me fallan ahí las... Más o menos.
0: Ahí te va.
1: A ver.
0: 463 días. Una cuenta regresiva de 66 semanas. Un año, tres meses y cinco días.
1: Ahí está.
0: De la fecha actual. Ah, es muchísimo tiempo.
1: Sí.
0: Muchísimo tiempo. La verdad es que, pues así como estrategia para ir por el fuero, yo creo que si algo ocurre en cuanto a lo que tanto ha dicho Estados Unidos que va a ocurrir, y si en el escenario están puestos algunos nombres, pues brincarán antes de 463 días.
1: Sí, claro, así como
0: Así como van uh-huh, las cosas, seguramente, ¿no? Entonces, por eso, ¿qué es? ¿No? ¿Qué es? En la política no es ese paso en falso.
1: No hay casualidad.
0: No, hombre, sí. No es ese paso en falso. Entonces, por algo Andy López Beltrán se está yendo de Morena, por algo se está yendo de Morena, por algo busca la diputación, nada más que sí, en cuanto a los días que le faltarían para poder estar en San Lázaro tomando posesión de un curul, son 463 días. Es un mundo, si es que algo, insisto, se pretende desde una investigación por parte de los Estados Unidos, como se ha dicho y se ha anunciado, que Estados Unidos tiene una lista donde podría salpicar a varios. ¿Cómo inició con el narcogobernador Rubén Rocha, el narcogobernador de Sinaloa? Por cierto, ya 26 días sin saber de él. 26 días que desapareció. No se le ha vuelto a ver por ningún lado a Rubén Rocha. Pero hay una voz importante, la de Larry Rubin, del presidente de la American Society, que dice, considera que Rubén Rocha, así como todos los demás de su pandilla, deben de ser detenidos en México y extraditados, porque solo eso podría volver a dar certeza a los inversionistas que quieren voltear a ver a México.
2: Siempre es nuestro creer que ante este tipo de señalamientos y estas acusaciones, pues lo mejor es dar la cara y estar frente a las cortes para comprobar la inocencia. Y definitivamente el que estos 8 acusados fueran a Estados Unidos y se declararan como quieran declararse, si culpables o inocentes, sería un paso importante y también pues ayudaría al mismo movimiento, pues le quitaría tensión innecesaria, ¿no?
0: No, además hay un punto en el que cae Larry Rubin, presidente de la American Society, donde dice algo puntual. Coincidimos totalmente, ¿no? Dice, a ver, si son honestos, como lo dicen ser, uh-huh, que lo demuestren.
2: creo que, como dice el dicho, ¿no? El que nada debe, nada teme, ¿no? Y creo que es muy importante, pues, lo que ya hicieron dos de ellos, que fue entregarse a las autoridades de Estados Unidos, y pues el deseo de todos es que los otros 8 también se pudieran entregar.
0: Pues sí, el tema es aquí ¿por qué no se han entregado? Ni se saben dónde están, ¿no? ¿Por qué sí aquellos dos? Secretario de Finanzas, narcosecretario de Finanzas, y el narcosecretario de Seguridad, que fueron a entregarse, dando la razón a una investigación abierta por Estados Unidos, sin duda alguna, ¿no? Sin duda alguna. Dando la razón de aquellos que dijeron, estos son aliados de los narcoterroristas del cártel de Sinaloa, aliados de los chapitos, eso dijo Estados Unidos, de ellos y de toda su banda, ¿no? Pero aquí se le sigue protegiendo, porque, por ejemplo, se le pregunta otra vez a la gobernadora interina, a Geraldine Bonilla, ¿y qué onda? ¿En dónde está Rochamoya, hombre? ¿Qué va a pasar con el citatorio para ir a la Fiscalía General de la República a entrevista?
3: Pues ese tema, todos lo sabemos que es un tema de la Federación, de la Fiscalía General de la República. No quisiera dar ningún comentario de mi persona hacia eso porque, como siempre lo he dicho, no podemos intrometernos ni faltar al respeto a esas instituciones como el FGR que está haciendo su trabajo.
0: Eso y no decir nada es lo mismo. Eso y no decir nada.
1: Ok.
0: Idea. Creo que ayer ya les dije esta idea a los de Interpol, ¿verdad? Vayan a Fiscalía General de la República el día que llegue Rochamoya y tómenla, agarren.
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6: Son las 7:26.
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6: Son las 7:28.
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0: programa informativo 88.9, información que sirve. Yo soy Alejandro Villalbazo, en X, en TikTok, arroba Villalbazo 13. Los mensajitos son en el WhatsApp 5580-255-889. En un ratito vamos a platicar de los de la Coordinadora Nacional de Trabajadores de la Educación que quisieron llegar al Zócalo, ahora sí no los dejaron. Pues es que iban a poner los partidos del campeonato. Además, ya el gobierno de la Ciudad de México pagó los derechos a la FIFA para poder transmitir todos los partidos del campeonato. Un dineral habrá pagado el gobierno de la Ciudad de México. Un dineral. No es nada barato comprar los derechos de transmisión de un campeonato, de todos los partidos. De todos los partidos. Porque, pues habrá partidos que quien quisiera ver. Pues sí, la verdad es que, no sé.
1: Respeto, pues sí hay algunas elecciones que...
0: No sé, por ejemplo, el Grupo G, que lo tengo ahorita en mente porque ayer hacía un comentario en mi canal de YouTube sobre eso, si quieren ver mi canal de YouTube, Villalbazo 13, ahí está. El Grupo G. Alguien así que diga ahorita, que levante la mano. Me voy a estar pero pendiente para irme al Zócalo, a la pantalla gigante, a ver Irán-Egipto.
2: Grillito.
0: No sé.
1: Bueno, a lo mejor hay quien sí, ¿no?
0: Sí, o sea, con todo el respeto del mundo para la gente.
1: No, su afición.
0: No, iraní. Sí, o sea,
1: Sí, claro.
0: Fuera de esa afición. De ese grupo pequeño que pueda haber. ¿Tú vas a correr a ver ese partido?
1: Sí, no es lo mismo que un mexicano estando aquí en México vaya y vea un partido de la selección a que vea otro partido que no tiene que ver.
0: No, a lo mejor te avientas los partidos de España, de Argentina.
1: Claro,
0: ¿no?
1: Brasil.
0: ¿Contra quién va Inglaterra?
1: Alemania.
0: Brasil.
1: Alemania,
0: ¿no? Les iba a decir Italia ni viene al Mundial.
1: No pasa.
0: ¿Qué, Leticia? ¿No sabías?
1: No pasó, los italianos.
0: ¿Cómo los italianos se te fueron, Leticia?
1: Chulos, guapos.
0: Oye, no pasaron.
1: Sí, no, los eliminaron.
0: No, pero además ya tienen como...
1: ¿Dos mundiales?
0: No más, creo que son 4 mundiales que ya no, ni pintan.
1: ¿Eh, no?
0: No, bueno, entonces, sí, para la productora era su motivación para ver el campeonato y nada más no va a poder porque Italia no viene. Pero bueno, pues ellos pagaron los derechos de todos los partidos, dineral que les habrá... Que les habrá costado. Platicamos en un ratito de los de la coordinadora que llegaron de delincuentes otra vez a la Ciudad de México. Son los de Oaxaca. Pues es que son los más aguerridos. La sección 22. Tráfico, clima cada 15 minutos. Mónica Villalobos.
3: Alejandro, gracias. Les comento que van a encontrarse que debido a obras sigue cerrada la circulación en Bahía de San Hipólito. Entre Bahía de Santa Bárbara y Ejército Nacional, Alcaldía Miguel Hidalgo, usen de alternativa Mariano Escobedo. En unos minutos, más información.
1: Gracias, ya son las 7 de la mañana con 33 minutos y vamos en este momento al Aeropuerto Internacional de la Ciudad de México con mi compañera Marínez Camacho, que siempre a esta hora nos tiene la información de cómo amanece la divisa, el dólar, el euro, por supuesto, el peso mexicano. Eso y mucha información más. Adelante, Mari, buenos días.
4: ¿Qué tal, Toño? Muy buenos días al auditorio. El dólar en las casas de cambio que se ubican al interior del Aeropuerto Internacional de la Ciudad de México esta mañana se compra en 16 pesos 90 centavos y se vende en 17 pesos con 51 centavos. Perdón. Y en caso del euro, Toño, se compra en 19 pesos con 60 centavos y se está vendiendo en 20 pesos con 11 centavos. Los números esta mañana, buenos días.
1: Muy buenos días, mi querida Mari. Un poquito más adelante platicamos de nueva cuenta contigo para que nos platiques cómo inicia la actividad en la Bolsa Mexicana de Valores. 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Ya son las 7 de la mañana con 34 minutos. Vámonos con Cristian Pérez allá en Irapuato, porque un elemento de la Agencia de Investigación Criminal de la Fiscalía de Guanajuato falleció. ¿Qué le pasó, Cristian? Tiene los detalles. Adelante.
2: Pepe Toño, ¿qué tal? Buenos días. Te comento que así es, un elemento de la Agencia de Investigación Criminal de la Fiscalía del Estado falleció en medio de un enfrentamiento a balazos entre agentes ministeriales y civiles armados, en donde uno de los agresores fue abatido y dos más fueron detenidos. La balacera que dejó terror entre los vecinos sucedió este lunes cerca de las 12 del mediodía en el cruce de las calles Nochebuena y Girasoles de la colonia Tomás Esteves en Salamanca, Guanajuato. Según testigos, elementos de la Agencia de Investigación Criminal en varias camionetas oficiales llegaron hasta el punto de los hechos para realizar un operativo de cateo en un domicilio, pero durante la intervención fueron recibidos a balazos por un grupo armado, lo que desató un enfrentamiento a balazos que obligó a los vecinos a cerrar puertas y ventanas y resguardarse en puntos seguros dentro de sus casas. Durante el tiroteo, agentes de la Fiscalía del Estado lograron abatir a uno de los agresores, en tanto otros dos fueron detenidos, mientras un agente ministerial resultaba lesionado y era llevado en un vehículo oficial a un hospital, pero lamentablemente minutos después perdió la vida. Producto del enfrentamiento entre las calles, había decenas de casquillos percutidos que serán parte de la investigación. Hasta aquí el panorama desde Guanajuato.
1: El cual te agradezco, Cristian Pérez, allá en Irapuato. Por cierto, recuerda que en León, Guanajuato, te llevamos toda la información a través de la nueva Amor 103.1 de frecuencia modulada. 7:00 a.m. ya con 35 minutos. De esta forma llegamos hasta Morelos. La gobernadora está sustituyendo a las personas que fueron detenidas luego del operativo Enjambre. Pablo Rubén Villalobos tiene los detalles. Adelante, Pablo. Buenos días.
5: Saludos, Pepe Toño, con gusto, acompañada de las fuerzas federales y la subsecretaria de Gobernación, Margarita González Saravia, gobernadora de Morelos, llegó a los municipios de Atlatlaucan, donde fue detenido Agustín Toledano, y de Cuautla, donde su presidente municipal, Jesús Corona Damián, se dio a la fuga en medio del operativo Enjambre de Omar García Harfuch, y sigue prófugo de la justicia, precisamente, Jesús Corona Damián. En medio del operativo, un fuerte dispositivo de seguridad, la gobernadora reforzó políticamente la instalación de las síndicas municipales en funciones de alcalde durante los próximos 60 días y posteriormente convocar una terna para la designación de alcaldes sustitutos o ratificar a las síndicos. Pero la cosa está clara de Pepe Toño, porque políticamente los alcaldes sustitutos se dijeron listos para tomar funciones, sin embargo las redes sociales estallaron, incluso hubo presuntos narcomensajes que también los ligaban a grupos delincuenciales allá en Cuautla y en Atlatlaucan, donde pretenden mantener el control sobre los recursos municipales de los grupos delincuenciales. Y bueno, te platicaré que las presuntas amenazas habrían sido declaradas por otro exalcalde de Cuautla, Raúl Tarón Nava, en contra de la gobernadora, quien puntualizó en declaraciones que otorgó a las autoridades judiciales este personaje en calidad de testigo, que dice la gobernadora: no hay ninguna amenaza en contra del gobierno del estado ni de mi persona, así es de que desconoce totalmente estas amenazas que fueron publicadas. Ese reporte, Pepe Toño, buenos días.
1: Buenos días, te agradezco el reporte. Gracias a Pablo Rubén Villalobos. Vamos a otras noticias, 7:37, tiempo de Deportes, Alex Cervantes.
6: Muchas gracias y continuamos con más información. La FIFA anunció las 48 sedes de entrenamiento para la fiesta del fútbol. Serán 39 en Estados Unidos, 7 en México y 2 más en Canadá. El Tri continuará trabajando en su búnker, en el CAR, en el Centro de Alto Rendimiento. Irán en las instalaciones de los Xolos de Tijuana. Colombia en la Academia AGA en Guadalajara. Corea en Verde Valle, también en Guadalajara. Sudáfrica en la Universidad del Fútbol en Pachuca. Túnez en el Barrial en Monterrey. Mientras que Uruguay lo hará en el Mayacobá en Cancún. La NBA dio a conocer los precios de los boletos para el juego de temporada regular entre Denver e Indiana del próximo sábado 7 de noviembre en la Arena Ciudad de México. El más barato, $942, y el más caro en primera fila de la duela, $20,850. Por ahora fue todo en la información deportiva.
1: Gracias, Alex. Ya son las 7:38. Vamos a otra cosa, porque ya está aquí en cabina con nosotros Jimena Córdoba, la chica Simi, con información muy importante para todos nosotros. Buenos días.
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8: Pues les cuento que la Simi Casa Museo cumple su primer aniversario. Les platico que más de 80,000 personas han visitado este espacio lleno de historia y diversión. Por sus salas han concurrido visitantes nacionales e internacionales que lo han consolidado como nuevo punto turístico de la Ciudad de México. Entre sus actividades culturales destaca la Noche de Museos, con distintas temáticas, actividades especiales, el Circuito de Museos del Centro Histórico. Además, hemos tenido grandes personalidades invitadas como el embajador de Japón en México, líderes de opinión, estrellas de televisión e influencers. A lo largo del año hemos desarrollado exposiciones inmersivas con la participación del público, así como la celebración de Día de Muertos, Navidad, Día de Reyes, San Valentín y el Día de las Madres. En este espacio podemos encontrar a don Víctor González, Dr. Simi, que siempre acepta tomarse fotos con el público. Pero ¿saben qué es lo mejor? Que lo recaudado por las entradas de la Simi Casa Museo y el Simi Café se destinan a instituciones que trabajan en favor de las personas con discapacidad, adultos mayores y medio ambiente. La entrega de los donativos se va a realizar este 1 de junio en la Simi Casa Museo. Además, va a celebrar su primer aniversario y también coincide con el cumpleaños de don Víctor González, Dr. Simi. Así que todos, totalmente todos, están invitados a este evento en la Simi Casa Museo. La entrada es totalmente gratis. Aquí les dejo la dirección: calle Río Neva, número 17. Les aclaro que la entrega de donativos se llevará a cabo cada 3 meses y que los 130 pesos que se pagan por entrar a la Simi Casa a partir de junio servirán para divertirte y para que aprendas que ayudar es un buen negocio. Recuerden que las personas con discapacidad, niños menores de 12 años y adultos mayores pagan solo la mitad. Así que nos vemos el 1 de junio en este gran evento. Muchas gracias, chicos.
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1: Gracias a la chica Simi. Tráfico y clima como cada 15 minutos. Mónica Villalobos.
3: Pepe Toño, gracias. Les comento que los vehículos con engomado verde, terminación de placas 1 y 2, tienen hasta el 31 de mayo para verificar. En unos minutos, más información.
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9: Gracias, vámonos con la segunda llamada de la trivia y platicábamos hace una hora. Ir a un lugar implica una completa concentración. Algunas personas neurodivergentes, como su servilleta, de repente confundimos la izquierda con la derecha, o el negro con el blanco, y a veces sí hacemos las cosas completamente distintas, pero como yo le digo a mi hijo, tu papá llega tarde, pero llega, ¿no? Eso sí, te lo aseguro. A veces sí nos distraemos porque vamos pensando en otra cosa y damos vuelta a la izquierda en lugar de dar a la derecha o viceversa. Y no tiene mayor consecuencia, no pasa absolutamente nada, más que te atrases 5 o 10 minutos, depende que tengas que regresar o te tengas que dar la vuelta. Habemos algunos más distraídos que otros, pero a todos nos ha pasado en algún momento de la historia, y hablando de historia, el haberse ido por la derecha en lugar de por la izquierda, y no estoy hablando de posiciones políticas o socioeconómicas, costó la vida de millones de personas. Tal vez si hubiera sido hacia otro lado, las cosas no se hubieran dado como se dieron, y o tal vez las cosas se hubieran arreglado de otra forma completamente distinta. O tal vez no, de repente la vida, el destino tiene formas diversas de encargarse de que las cosas sucedan, pero no entremos en ese tipo de detalles. Tal vez la historia de la humanidad hubiera sido completamente distinta. Ayúdanos con la trivia. ¿Qué pasó? www.889noticias.mx, @889noticias, @Iñaki Manero. La respuesta con mucho gusto en una hora. Seguimos en Panorama Informativo. Gracias, compañeros, amigos. Yo soy Iñaki Manero. Seguimos contigo en Panorama.
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0: Detente. Mira, ni lo toques ni lo voltees a ver. Meterle mano a tu Waze o a tu Google Maps es infracción en el Estado de México si lo haces mientras manejas. ¿Y a qué se refieren con no le metas mano ni a tu Waze ni a tu Google Maps? ¿Vas circulando y de pronto quieres cambiar de ruta?
1: Claro.
0: O incluso claro, la misma aplicación te propone un cambio de ruta porque hay tránsito y tú aceptas el cambio de ruta, infracción. Si te hace falta gasolina, incluso la aplicación te recomienda gasolinera cerca y tú le picas para ver cuál, infracción. Si tú le haces zoom

0: Lo que quieren es meterse dinero y dinero y dinero allá en el Estado de México.
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3: Son las 7:46.
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0: para las 8, panorama informativo 88.9, información que sirve. 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
1: Ya está, 55-90-20-22-43. Gracias, Paco.
0: Muchas gracias, Alejandro.
1: Al contrario, son 5 para las 8.
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3: Son las 7:56.
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0: 60 minutos. 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
2: No, te pones los guantes y te metes a pelear.
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0: Hey, tú. ¡Súbete al ring y opina con nosotros! ¡Súbete al ring y opina con nosotros! Esto es Índigo Noticias 2.1. Te saludamos con gusto y placer, Desbordador. Hoy es martes 26 de mayo del año 2026. Y estamos trabajando con el equipo completo. Aquí está la niña, señorina, Jimeniña Rux.
2: Hola,
0: ¿cómo le va?
2: Buenos días. Bien, todo bien. Desperté con mucha energía hoy, fíjense. Como que dije... El viaje me dio algo diferente.
5: El martes me gusta más que el lunes, eso sí.
2: Sí, es que es difícil arrancar la semana.
5: Sí, sí.
2: Pero si vienes de otro lado, como de otra rutina, pesa más.
5: No, tremendo.
2: Yo estoy
5: cada que
2: así
5: voy
2: de...
5: a Cuernavaca, compadre.
0: No, y además el lunes el tráfico es una cosa
5: el
0: terrible.
5: El tráfico y
2: la
5: sí,
2: lluvia.
5: La cosa es
2: horrible.
5: La altura en la Ciudad de México, entonces si estuviste a nivel del mar... regresar a estas alturas.
0: Ayer cayó una granizada, ¿qué tal?
2: Sí, horrible.
5: ¿Granizada?
2: ¿Podemos contar la ilegalidad que hiciste?
5: ¿Qué? ¿Al
0: volante? De preferencia no, Jimena.
2: Ah, bueno.
0: O sea, no entiendo por qué vengas tú aquí a querer decir ese tipo de
5: cuéntanos.
0: Cosas al aire, en público.
5: ¿Rumbo a
0: ¿Ves cómo
5: foro?
0: No tienes conciencia?
5: ¿Rumbo al foro? ¿Qué hizo? ¿Una imprudencia?
2: No, pero, bueno, no fue una imprudencia.
5: ¿Qué hizo?
2: Empezó un carro.
5: Ah.
2: Es que estaban cerrando.
5: Ajá.
2: Y entonces ya no había paso.
5: ¿En Reforma o qué?
2: En Reforma. Y entonces que un coche que estaba al lado de nosotros, ¡pum! Vale, que se pasa.
0: A ver, para variar, lo cuenta mal. Te vuelvo
2: y
0: a explicar.
2: ¡Pum! Vale, que nos pasamos.
0: Jimena, si vas a contar una historia, cuéntala bien,
5: carajo.
2: ¡La conté bien!
0: Me enoja dos cosas. Una, que vengas aquí a exponer. Y dos,
5: tu torpeza para
0: si
5: contar,
0: contar
5: la historia.
0: Cuéntala bien.
5: A ver, ¿qué hiciste?
2: Cuéntala.
0: Íbamos a la televisión.
5: Sí.
0: Con el tiempo medido.
2: Bien.
0: No bien, ya íbamos a llegar
2: bueno,
0: tarde.
2: Bueno, sí, íbamos a llegar.
5: Y para ella es bien.
0: Por el tráfico.
2: Sí.
0: Bueno, para ella es bien. Justo en el momento que nos vamos a dar la vuelta para entroncar Reforma, porque nos sacó por Ejército Nacional, etcétera, en el segundo en el que estoy dando la vuelta, llega el policía y pone su tambo. Ya
2: ajá.
0: No pasas.
5: Uy.
2: Pero así el segundo.
0: Así, pum, ya no pasas.
5: Colapsado la llegada.
0: Entonces, era dar un... Ya no llegábamos, no íbamos a llegar.
2: No.
0: Entonces yo bajé la ventana y le dije, poli... A ver, porfa, voy a pasar, apenas se está poniendo el tambo, no me diga, o sea...
2: Vamos a Canal 6.
0: Vamos a Canal 6, no sé qué. Y me dijo, lo siento, no pasa. Había un coche atrás de mí que venía igual.
2: Listillo.
0: Se da la vuelta el coche que está atrás, o sea, me rebasa y se mete en medio de los botes y se pasa.
5: El primero.
2: Sí.
5: Él inauguró.
0: Sí.
2: Sí, él inauguró.
0: Y luego hay otro coche del otro lado que pasa igual, me echa en reversa y me pasa igual.
5: Bueno. Pero ya. No fue el primero.
2: Y le aplaudimos a los de enfrente.
0: Sí,
2: dijimos,
0: y ya el poli, porque apenas era el bote, todavía faltaba poner más botes, sí. Acordonar. O sea,
5: y
0: apenas
5: no estuvo
0: estaban
5: bien, no estuvo
0: cerrando
5: bien,
0: la zona. Claramente no estuvo bien, pero era eso o no llegábamos.
2: Ajá.
5: Sí. Y
2: le aplaudimos.
5: Que si te alivianó, o sea, completamente.
0: No,
5: no sé si tú, tú tuvieras que haberlo hecho como primero, si lo hubieras hecho.
0: No, yo ya estaba a punto de regresarme y
2: iba a dar la vuelta.
5: Sí.
2: Ya estaba avisado.
0: Sí, que no iba a llegar.
2: Ajá.
5: Uy, cardíaco, entonces.
0: ¿Pero lo contó mal?
5: Sí,
0: ¿o no?
5: Pésimo.
2: Ay, pero
5: pues es que
2: divertido.
5: Uno sentía y metía ahí. Pues no,
2: y
5: se
2: que
5: entendió.
2: Se mete y que. Ay,
0: tienes que trabajar
5: rápido
0: si
5: y
0: eres
5: furioso.
0: Comunicadora en saber cómo narrar las historias, Jimena.
2: Es que según yo sí la conté bien.
0: No, pero es que acuérdate que las cosas no son según tú, es como son o no son.
5: A este compadre que,
2: ¿qué?
5: Como pues, tiene tantos años en radio.
2: Sí.
5: Entonces,
0: la radio te hace
5: describes
0: ser descriptivo.
5: Muy bien.
2: Descriptivo, eres muy descriptivo.
0: Tienes que saber
5: uno.
0: Describir las cosas.
5: Sí, para lo haces bien.
0: Que
5: sí.
0: Te imaginan. Entonces, bueno,
2: sí,
0: teóricamente no pasó nada porque, pues, además, era un solo poli ahí de...
2: Y no
5: sí,
2: dijo
5: le
2: nada.
5: Calaste,
0: sí,
5: tú también
0: ya,
5: le calaste,
2: sí.
5: Un tamarindillo.
0: Y atrás de mí, varios más. O sea, ya luego... Yo
2: sí,
0: creo que ya
2: sí.
0: Después que acordonan ya cierran bien.
2: Ya.
5: ¿Y por qué estaban cerrando?
0: Que debe, por marchas en Reforma, como
2: sí.
0: Siempre, ya sabes. Todavía no venía la marcha, pero ya de eso que le dicen, ahorita ya cierren, entonces todos cierran al mismo tiempo.
2: Pero hacia el segundo.
0: Sí,
2: ya.
0: Sí, o sea, medio segundo antes iba caminando él con el bote, yo hasta lo vi y dije, mira, ya van a querer cerrar caminando. Nos
2: tómala.
0: Metimos y pum, me lo pone enfrente.
2: Estuvo muy
5: que
2: divertido.
5: Que es un poquito a veces el criterio, ¿no? Sí, de la autoridad. Claro. Sí. Que entiendo, ¿no? Pero qué mejor, nada. ¿No?
2: Sí dio chance, el sí dio chance.
0: No, él no dio chance, no le bueno. preguntamos. Yo me eché para atrás y
5: sí,
0: me seguí.
5: Dice que, sí,
2: no, pero si no te hubiera ido a...
5: Sin permiso.
0: No, me hubiera ido. ¿Qué me hubiera ido? A ver, Jimena.
2: Así, y corre. Así, que tal que corre y decía, oiga, usted.
5: Y fue imprudencia. No, sí, y corrió con suerte. Porque otro por el walkie-talkie, pues avisa y también te atrapan adelante.
2: ¿Qué tal que el policía lo nos iba a perseguir?
5: ¿Le sale el oriónico?
2: Por algo ilegal, corriendo. O sea,
5: se quita
2: corriendo.
5: La panza y corre.
2: ¿Qué tal que saca su scooter?
0: No había moto, no hay scooter, no había nada. El cuate estaba ahí parado, no
2: estoy
0: pasaba
2: pusiendo,
0: nada.
2: Estoy poniendo una hipótesis.
0: Ay, Dios. No, mejor cuéntanos cómo te fue en Disney, ándale.
2: Bien,
0: porque ya...
2: me fue muy bien.
0: Tú pregúntale.
5: Es que hoy habías tú prometido que nos ibas, pero a ver, tienes... Dos, tres minutos.
2: No, es que también me ponen bien poquito tiempo.
5: Cuéntanos, pero...
2: Pero háganme preguntas.
5: Pues eso, ¿cuál fue tu impresión de llegar a The Magic Kingdom?
2: Cuando llegué al castillo, no lo podía creer. O sea, dije, esto es real. Como que en mi cabeza siempre pensé que solo estaba en las películas y en las fotos y en los videos y ya. Entonces ver el castillo fue como... así bien impresionante, muy mágico, sí. Se me escurrieron las lagrimitas, sobre
5: sí,
2: todo
5: lo
2: porque
5: logran,
2: iba con
5: ¿no?
2: mi mamá.
5: Lo hacen re bien los güeros.
2: Sí, no, estuvo muy bien. Pero el primer parque al que fui fue Animal Kingdom.
5: ¿Sabes de qué película es ese castillo?
2: De Cenicienta.
5: Sí.
2: Sí, y sí puedes pasar a través del castillo, eso está súper bonito también. Pero el primero fue Animal Kingdom. Ese es más como zoológico, como
5: Animal
2: que
5: Kingdom.
2: Es muy de animales.
5: Creo que
2: así.
5: No
2: he
5: ido, fíjate, Animal Kingdom.
2: Está súper bonito.
5: ¿Ahí es en donde compartiste una aventura o show o algo a atracción de Lion King?
2: Sí, hermoso, está padrísimo y
5: ¿tú
2: está...
5: sí conoces Animal Kingdom?
2: No fue.
5: A mí tampoco me
2: ahí tocó. Está la atracción de Avatar.
5: Creo que es de lo más reciente, ya tiene unos años que
2: serio?
5: Hicieron, creo.
0: Pero sí es el parque, o sea, es el parque más descartable de la gente.
2: Sí, como que no...
5: ¿Valdría la más la pena?
0: Tú vas primero a Magic Kingdom.
5: Sí, nada más eso, ¿valdría la pena quien no ubica, no?
2: Sí, que son varios cuatro parques.
0: Entonces, la gente por orden de relevancia o importancia va primero a Magic Kingdom,
2: sí.
0: Después va a Disney Hollywood Studios,
2: sí.
0: Después va a Epcot Center y después va a Animal Kingdom.
5: ¿Y no hay uno que se llama Quest Disney?
2: No.
5: Que es un mundo virtual como juegos de láser y no
0: tocó. Pero es nuevo, ¿no?
2: Pues hay, son solo cuatro parques, pero hay juegos
5: y
2: de
5: y por
2: esos.
5: Eso nada más decirlo, es que se llama Disney World.
2: Sí,
5: porque
2: no
5: ahí
2: es
5: estás,
2: Disneyland.
5: Cuatro o cinco atracciones.
0: Ajá. Disneyland es en Los Ángeles.
5: Los Ángeles.
0: Y ahí solamente hay dos parques, que está Disneyland y Disney Hollywood Studios.
2: Es donde está la montaña rusa con el Mickey gigante.
0: Exactamente.
2: No
0: se llama Hollywood Studios, se llama California Adventure Island.
2: Ajá. Sí cambian los nombres.
0: Sí cambian. Y están los estudios Universal, pero esa es otra cosa.
5: Sí. Entonces, Animal Kingdom, hay más o menos.
2: Está lindo.
5: Un African Safari.
2: Sí. Lo que me gustó fue la atracción de Avatar. Si
0: que esa
2: ir,
0: es la más bonita, porque
2: está
0: como que
2: padrísima.
0: Recrearon Pandora.
2: Ajá. Entonces, cuando te cuenta la historia, entras al laboratorio, ves los 2 metros
5: es
2: de
5: un
2: lava.
5: Pero
0: no
5: es un recorrido.
0: Es una atracción, sino todo el entorno, ¿no?
2: Exacto, eso. Pero ya que llegas a la atracción, es un simulador, entonces te trepas en el... ¿Cómo se llama lo de la película?
0: A mí me marean esos simuladores, ¿no?
2: Sí, están fuertes, sí están fuertes. Sí,
5: ¿el de Avatar? O sea, no es nada más...
2: Es simulador,
5: más...
2: te pones tus lentes y estás volando.
0: ¿Sabes qué pasa? Que no son roller coasters. O sea, yo prefiero una montaña rusa que bajada y subida y ya.
5: No, a mí
0: pero estos...
2: Simuladores.
0: ¿Subiste a la momia?
2: No, ¿qué es eso? ¿Dónde
0: estaba?
2: No,
0: es que es en Universal, perdón. O sea, hay montañas rusas, son muy padres.
5: A mí
0: Space
5: sí me
0: Mountain,
5: gustan los simuladores.
0: ¿Sí está en Disney?
2: Space
5: sí,
2: Mountain,
5: en
2: sí.
5: Epcot.
0: ¿Te subiste a Space Mountain?
2: No, ya no me dio tiempo de ese.
0: Bueno.
2: Pero fui a otros.
0: Ahora están haciendo simuladores. ¿Qué es eso? Que es un carrito, que solo el carrito se mueve así y nada más te marea.
2: Sí.
0: O sea, no es algo que se sienta fuerte. No es una bajada, una subida, una caída libre. No, es un carrito que nada más se
5: ¿pero
0: mueve.
5: ¿Pero qué no te gusta?
2: No, pero sí
5: se
2: siente real.
5: ¿No me
0: gusta porque
5: se marea? Aburrido,
0: se me hace que me mareo, no. O sea, me guacareo. Ni siquiera es esta sensación de adrenalina.
2: No, pero en el de Avatar sí, porque, o sea, te montas literal en como... ¿Cómo se llaman los de la película? Que son como los que vuelan.
0: Sí, los pájaros. Sí.
2: Ajá, los pájaros. Te trepas literal al pájaro. Enchufa, ¿no? Ajá, te pones tus lentes y se mueve hacia abajo, hacia arriba.
5: A mí sí me gustan los
0: simuladores. Sí, debe ser como ese Harry Potter, ¿no?
2: Está pero padrísimo.
0: ¿Fuiste a la atracción? No sé si haya en ahí la de Cars.
2: No, está en California. Ah. Me hubiera encantado.
0: Ese está muy padre, porque ese sí es un carrito que va avanzando que y baja y sube y se mueve.
2: Sí, está padrísimo, está hermoso.
5: A ver, entonces...
2: Animal Kingdom día uno.
5: Entonces, luego, la atracción que más recomiendas ahí es Avatar, la de
2: Avatar. 100%. Okay. Y los eventos como el de Lion King y hay otros.
5: Correcto.
2: Luego, el miércoles fui a Hollywood Studios.
5: Uh-huh. En donde está la Torre del Terror.
2: Exacto, donde le huí.
5: No,
2: no me subí, caray.
5: Pero llegando fue que te arrepentiste o ya la tenías descartada.
2: No, me arrepentí. Es cuando que a mi mamá viste. También le dan miedo. Sí. Entonces como que dije, prefiero hacer otras cosas y ya si me
0: cosas
2: da tiempo.
0: ¿Hiciste?
2: En Hollywood Studios fui a Toy Story Landia. Me subí a uno que es el único juego con Mickey y Minnie que
0: el de las tacitas.
2: Ajá,
0: muy bonito, ese está muy padre. Porque ese es el tipo de juegos donde no sientes nada, o sea, no,
2: pero
0: no
2: es la experiencia.
0: Sienta, pero es vivir la experiencia.
2: Sí, haz de cuenta que está la, ¿cómo se llama? De, la de Donald, la
0: Daisy,
2: y entonces empieza como a hacer una orquesta y en cuanto ella se mueve, los carritos se van moviendo y te baila con ella.
0: Pero además está padre ese juego porque a diferencia de los juegos también tradicionales no vas en un riel.
2: Uh-huh.
0: O sea, los carritos tienen como autonomía.
2: Sí.
0: Entonces van de un lado a otro.
2: Son como magnéticos.
0: Luego se pegan, luego se separan. O sea,
2: está... Y ahí está el mundo de Star Wars.
0: Que eso también es una chulada.
5: Ah,
2: está
5: y ese
2: brutal.
5: Es el protagonista.
2: Sí, si yo hubiera visto las películas, creo que lo hubiera disfrutado.
5: Y ese
2: mucho
5: sí es un
2: más,
5: roller coaster.
2: Obviamente.
5: O sea,
0: no,
5: es una montaña
0: ese
5: rusa.
0: También es como el de Mickey. O sea, que son carritos.
2: Pero sí tiene una bajada fea.
0: Tiene una bajadita, pero.
5: Es una
0: pero...
5: atracción, ¿no? Le podremos llamar.
0: Sí, pero ese, está, pero ese es como. Básicamente es como si tú estuvieras en la película.
2: Sí.
0: O sea, te meten a la nave. Desde el principio como que vas manejando en una nave.
2: Ajá.
0: Y tú crees, ¿qué es esto? Pues me están llevando a no sé dónde. Pero se siente que va manejando.
2: Y
0: si te va
2: se mueve la nave.
0: Se abre la puerta.
2: Y todos así.
0: Y están los Stormtroopers parados y los Sith y te mueven.
2: Está
0: o sea,
2: muy cañón.
0: O sea, pasas como por 5 o 6 escenarios ya dentro del mismo juego.
2: Sí. Está
0: y
2: muy
0: disparas
2: padre.
0: Y hay una pelea con Kylo
5: ¿Eso
0: Ren.
5: ¿Eso no es Avatar también?
0: Que te abre.
2: No.
0: Que te abre del piso con el sable láser. O sea, es una
2: pero
0: cosa.
2: Pero sí hay una caída libre, ¿no? Que es
0: pero no,
2: la
0: pero
2: del
0: chiquitita.
2: Carrito. Ay, yo sí la sentí
0: Ay,
2: horrible.
0: No, Jimena, chiquitita.
2: No me la esperaba.
0: No, bueno, Tower es 8 veces eso.
2: Ah, sí.
5: Y yo no te juzgo, ¿eh? Esa... La Torre del Terror sí es tremenda. Entiendo
2: ¿Sí te subiste?
5: Que, sí, pero sí le he sufrido. O sea, cada es que voy, sí. O sea, 3 días antes voy ya.
2: Mentalizado.
5: Sí, apanicado.
0: A ver, yo cuando fui, o sea, a mí tampoco me encantan esas caídas libres, uh-huh. Pero pues ya, a ver, ya estás.
2: Sí, ya es que estás.
0: Yo
2: ahí.
0: Grité muchas groserías, me reí mucho, disfruté. Pero toda la experiencia del juego es que sí. Disney lo que tiene es eso. Que no es como otros parques de diversiones que es una fila y ya te subes y lo que vale
2: sí,
0: es el ride. Aquí lo que vale es todo lo que va pasando en la fila, que a veces es de una hora,
2: uh-huh.
0: Para que tú vayas viendo, te vayas
5: increíble.
0: Metiendo.
2: Sí,
0: entonces,
2: está padrísimo.
0: Ahí Tower of Terror está padrísimo,
2: sí.
0: Y en California es Guardians of the Galaxy, que está...
2: ¿Pero es parecido?
0: Es el okay. Mismo juego, nada más que cambiaron el...
2: ¿El nombre?
0: En uno es Tower of Terror, que es como de dimensión desconocida y cosas así.
2: Ok.
0: Y en
2: California.
0: Disney es de los Guardianes de la Galaxia.
2: Ah,
0: pero es okay. El mismo juego. Básicamente, ¿de qué trata el juego?
2: Vas cayendo.
0: Te meten a una... Es como una especie de sillón.
2: Okay.
0: O sea, son como... Sí, sí. O sea,
2: es como un elevador.
0: Es como un elevador. Ajá. De 2 filas. Tú estás sentado y hay personas atrás sentados.
2: Ah.
0: Y en Orlando... El elevador, eso empieza a moverse, es como una tacita que va avanzando.
2: Ajá.
0: Y vas viendo cosas. Llega un punto donde te empiezan a hacer una proyección en la pantalla.
5: Okay.
0: Donde ya se queda fijo. De repente, 3, 2, 1, vámonos para abajo, no te das ni
5: 3,
0: cuenta.
5: 3, 2, 1, abren con puertas.
0: Pero la abren
2: sí.
0: Después.
2: ¿Ah, en serio?
0: Primero te dejan caer y luego subes y ahora sí la abren para que veas la distancia y te vuelves a caer.
2: Yo
0: no,
2: solo
0: es
2: escuchaba.
0: Una cosa terrible.
5: Los gritos.
0: Pero es muy divertido, es muy divertido.
2: Y bueno. La que acaban de inaugurar ahí es la de los Muppets, que antes era la de Aerosmith. Ajá, pero eres de los Muppets.
0: Esa sí es un roller coaster, ¿te subiste?
2: No, claro que no.
0: Oh.
2: Está perrísima. No, ya les subieron muy cañón. Vi los videos de
0: está
2: los que
0: padre.
2: Se subieron.
0: Eso está padre también.
2: Es de, o sea, está todo oscuro,
0: yo sí
2: solo ves líneas de colores y te pone cabeza y todo con música ahora de los Muppets.
0: Me gustó mucho.
2: Está muy cool. Y cerraron el parque solo para nosotros.
5: Sí, pero iban ustedes dos.
0: Y luego está.
2: Sí, exacto.
5: Entonces,
2: no nos motivamos.
0: Y hay otra que es la, yo creo la atracción más padre que hoy tiene Disney, que es la de Tron.
2: Sí, el Magic Kingdom.
0: Y tampoco se subió.
2: Es que no la vi.
0: Es que no te subiste a nada de
2: Magic
0: lo chido.
2: Kingdom.
0: Entonces, ¿a qué fuiste?
2: No, sí fui. Vi eventos.
5: También he escuchado que la de Tron es brutal. Con
0: la
5: música
0: de Tron. Y además,
2: esa no la vi.
0: La de Tron es más en una moto.
2: Ajá.
5: Mm.
0: Y entonces
2: dura
0: es como
2: de
0: la película
2: de
0: tres. No, sí dura.
2: ¿Dura?
0: 3, 2, 1, ¡fum! Y se va la moto y
5: sí, escuchado,
0: está padre.
2: Katy Perry hizo un reto en Tron y tenía que no hacer ninguna expresión facial y la venían grabando y era un reto y lo logró.
0: Sí, porque no está, esa sientes pues como si fueras en un coche muy rápido.
2: La velocidad nada más.
5: Bueno, ¿y luego?
2: Y luego de Hollywood Studios, el miércoles fui a Magic Kingdom, ya vi el castillo y todo, y ahí nos subimos al de Tiana's, que es como el splash de aquí de Six Flags.
0: Ah, ese fue lo único que yo sí no me subí.
2: Pero
0: no
2: está
0: me quise
2: precioso,
0: mojar.
2: No te mojas tanto. Ajá. Así que digas, uy, sales empapado, ¿no? Pero igual es caidita y pues salimos en la foto ahí todas así.
5: Creo que esa aplastadas. La compartiste.
2: Sí, porque me dio mucha risa. Y ¿qué más? Ahí está todo lo de Buzz Lightyear también. Está padrísimo ese. Tienes que ir como matando igual con láser.
5: Sí, ese
2: está
5: sí.
2: Está increíble, la producción está padrísima.
0: Esos son más de niñitos.
5: De sí. Chiquillos.
2: Y el show del castillo está brutal también.
5: Es luz y sonido en la noche, en la
2: y
5: tarde.
2: Y fireworks.
0: Y hay un show en la noche que se llama Fantasmic.
2: Ah, también lo vi, el de Fantasmic. Pero ese fue en Hollywood Studios.
5: ¿Qué es Fantasia, Fantasía o con los sí. villanos de Disney?
2: No, es con todos los personajes. Hay un espectáculo de ahora que es Los Villanos de Disney, que también entré, y tú aplaudes y eliges con aplausos y gritos quién es el peor villano de Disney. Y es una actuación, ahí está padrísimo. ¿Y qué más hice? Bueno, ese show, y ya el último día Epcot. Epcot está hermoso.
5: Está fabuloso.
2: Entré al de Ratatouille.
5: ¿Te tocó esta zona de los países?
2: Sí, vi todo.
5: ¿Y viste México?
2: Vi México.
5: ¿Viste qué restaurante está en el caso de México?
2: Decía algo de la cantina, decía, en grande nada más.
5: Está el San Angelín. Que
2: no lo vi.
5: Tenemos acá en Altavista.
0: Yo fui a Epcot de chiquito, muy chiquito. Me acuerdo mucho del pabellón de Noruega, porque había trolls.
5: Ah, sí,
2: están
5: sí.
2: bellísimos.
5: Está padrísimo.
2: Está Epcot muy Center. Bello. Fue el parque favorito de mi mamá. Y ahora...
5: ¿Liz
2: hay...
5: no había ido?
2: No, nunca.
5: Tampoco había ido, no. Qué bonito.
2: Y
5: que
2: fue
5: les tocó
2: el festival, hay festival de flores, y entonces todos los personajes están hechos con pasto, o sea, están las figuras
0: pero
2: con pasto.
0: Pero Epcot es muy de caminar y ver, o sea, no es...
2: Sí,
5: ya se me antojó, fíjate.
2: Está padrísimo.
5: Sí, está padre.
2: El de Ratatouille en Epcot está, te subes a un carrito del tamaño de una ratita, y todo está en gigante, y igual es un simulador.
0: Pero no cometas el error de Jimena, busca los mejores juegos,
2: sí,
0: súbete.
5: ¿De ustedes quién es más aventurero?
0: Ella.
5: Ella, 100%. O sea, ella te sí. impulsa
2: es que
5: si lo hagamos. Sí,
0: por ejemplo,
5: súbete.
0: en la montaña rusa, la Incredicoaster, que es la de la grandotota
2: la de
0: roja,
2: Everest.
0: La de donde está la cabeza de Mickey.
2: Ajá.
0: Porque la cabeza de Mickey es una rueda de la fortuna, pero está escoltando ese roller coaster. Yo no quería y ella me
2: y
0: subió.
2: Te subió.
0: Sí, me subí, pero al final
2: eso se
0: terminé subiendo.
5: Claro,
2: como alguien que
5: te empuje,
2: sí. Y sabes que yo también siempre anduve corriendo porque sí chambe.
0: No
2: o
0: se
2: sea,
0: subió a Space Mountain.
2: No.
5: Pero es que
2: corrí.
5: Me pasa lo mismo. Yo hubiera ido con ustedes y
2: no
5: estaría
2: te
5: también ahí tejiendo.
2: Sí.
5: No,
2: pero
5: no,
2: el tema
5: no,
2: es que dejaba
5: no tengo
2: mi mamá,
5: la practices.
2: Tenía que correr a otro lado y regresaba y era mejor vamos a ver un show, vamos a ver, o sea, como otras cosas.
5: Oye,
2: sí.
5: Y agotada.
2: Agotadísima. Sí. Súper cansada.
5: Sí, es un viaje cansado, eso
2: dolor
5: sí.
2: Dolor en los pies.
5: Sí, regresas y necesitas vacaciones.
2: Sí, no, pero yo me fui a mi clase al día siguiente. O sea.
0: No, y
2: seguí.
0: Si hay que caminarle.
5: Oye,
0: caminarle,
5: ¿y contenido cuándo veremos? Caminarle. Que vimos muy poco.
2: Sí, en dos semanas.
5: Sí.
2: Pero en la.
5: Pero tuyo,
2: cuenta.
5: ¿No va a haber nada tuyo adicional?
2: Sí, voy a hacer crossover de publicaciones.
5: Oigan, 8:18.
0: Bueno, pues, saluden.
5: Rápido, sí, saludamos a toda la bonita gente que nos sintoniza en la radio. Recuérdate que estamos en Locura FM a lo largo y ancho de la República Mexicana, Locura Pop Rock y Grupera. Aquí en la Ciudad de México, ya de vuelta en el 8:30, en la República Yucateca, Jimena Rux.
2: En el 100.1 de FM, amor, salud, música
5: ayer
2: romántica.
5: No lo hicimos, creo, el saludo. No. Para toda la bonita Unión Americana, estamos en, ¿dónde?
2: Nuestra visión.
5: Ahí estamos en Nuestra Visión Televisión, a través de Dish Latino.
2: Yes.
5: Y de DirecTV y televisión abierta también.
2: Así
5: y
2: es.
5: Por último, en las redes sociales.
2: Reporte Índigo, Capital México, Locura FM. Y vayan a seguirnos a nuestros Instagrams en arroba Héctor Chavarría, arroba Carlos Chicken 7 y arroba Jimena RUUX16 con X.
0: Pues dicho lo anterior, aquí empezamos.
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0: Esto es como una continuación de lo que vivimos ayer. Para las personas que no nos vieron, el tema del día trató de un actor de doblaje, Héctor, que no Chavarría.
2: No.
0: Que se ofendió porque un entrevistador que estaba en una convención no le conoció el nombre. Pues ya opinamos, dijimos, hablamos. Para que vean que el mundo ya se volvió loco, esto que ocurrió, pues yo no sé si para ustedes es lo mismo o no. Todos ubican a Aaron Mercury.
2: Sí,
5: el de la Casa
2: el
5: de
2: guapillo.
5: Los
2: Exacto.
0: Ajá, el guapillo, el que boxeó contra Mario Bautista, el de la Casa de los Famosos. Uh-huh. O sea, es un cuate que hoy en día goza de elevada popularidad.
2: Tiene su fandom.
0: Tiene muy, muy importante fandom. Sí. Y fíjate que cuando estos cuates se hacen tan famosos, el fandom crece de tal manera que hay chicas que básicamente viven para estos artistas.
5: Son sus promotoras, ¿no?
0: ¡Claro!
2: ¡Qué fuerte!
0: O sea, tú lo has visto con bandas, con grupos, uh-huh. con... O sea, que hay club de fans, que hay... O sea, están, ¿no?
5: Y la presidenta y
0: todo,
5: la
0: todo,
5: secretaria
0: todo. Sí, no, todo, todo. Y ellas viven un poco...
5: Eso.
0: De eso. Uh-huh. Bueno. Aaron Mercury estaba en una convivencia con seguidores, estaba firmando autógrafos, se tomaba fotos con los asistentes... Si te parece, Alex, vamos a ponerlo no con audio para que veamos solo lo que ocurrió y les cuento. Miren, ahí va. Está esta chica que está tomándole fotos, trae una camiseta de Aaron Mercury, trae memorabilia, trae cosas, etcétera. Ahí está el grupo de fans gritando y en eso ella le dice, ¿no te acuerdas de mi nombre? Y Aaron le dice, pues no me acuerdo mucho, la verdad, ¿no? Pero pues gracias por venir, fotos. Y entonces véanla a ella, ¿eh? Vean la actitud de ella. Sí, ese, linda. No, sorry, quítate. No te quiero. Y se va.
5: Le hace berrinche.
0: Y Aaron Mercury dice, pues es que se enojó porque no me acuerdo de su nombre.
2: No manches.
0: No me acuerdo de su nombre. Entonces, ahora esto es lo que está viral en todas las redes. Fan se molesta con Aaron Mercury porque no se sabe su nombre. Este es el video que quedó grabado y que, pues, obviamente, hay ya también una explosión en redes sociales. Y la verdad, la mayoría se está yendo contra la chava.
5: Pero pues, contexto. Claro. Pero es que contexto. No, pero hay que sumarle ese contexto que tú estás diciendo.
2: Que es presidenta.
5: Es como si ayer
0: estaba... Eso no lo sabemos.
5: Estaba
0: ¿eh?
5: Yo sí, caminando no. en Palmas. Ajá. Y en eso me pitan, ¿no? El claxon. Y era linda, otra vez, Bagdadi. ¿No? Y es como si, o sea, imagínense
2: claro
5: nuestro
2: que
5: caso.
2: Lo ubicamos.
5: Claro que lo ubicamos. Linda, ¿cómo estás? O sea, de amigos, te lo prometo. Y chocamos así, venía yo ya un poquito tarde, rumbo al trabajo. Es, a veces eso que sucede, tú le estás diciendo, no con, en nuestro caso, pues hay sus fans, hay su comunidad, en fin. Pero hay estos a los que yo les llamo primera fila, que
2: pero
5: yo creo
2: ese
5: que...
2: nivel de fandom...
5: ¿Cómo? ¿Dices?
2: O sea, con ese
5: Linda
2: cantidad.
5: Ha platicado este Chicken, que sí, llegó a ser ahorita. Club, este,
0: no,
5: reina
0: y yo te
5: de,
0: voy a decir algo, yo en
5: reina,
0: su momento,
5: presidenta
0: cuando
5: de
0: llegaron
5: club
0: a
5: de
0: ser
5: fans.
0: Un club de fans, cuando yo trabajaba en otra estación, ahí estaba ella, estaba Linda, estaba Dianita, estaba
5: dime
0: Nadia,
5: si no,
0: estaba
5: dime
0: Nadia,
5: si no son
0: estaba David,
5: líderes
0: estaba,
5: de la
0: claro,
5: banda.
0: Claro, claro.
2: Sí.
0: Pero... Sí pasa, o sea, yo creo que si llegamos a Mérida y llega Geraldo, lo ubicamos.
5: Claro que lo
0: sí.
5: ubicamos.
0: Y en alguna convivencia donde esté Pipe, lo ubicaremos.
5: Claro que lo ubicamos.
0: Sí, sí, ubicaremos sí. A muchos,
2: pero
0: ¿no?
2: Pero no es el mismo nivel nombres. De masividad.
0: Pero a ver, si de repente llega alguien que nos ha escrito 20 o 30 veces, y son muchas.
2: Sí.
0: Y dice, soy, a ver quién soy. Puta, espérate, cabrón, o sea.
2: Exacto.
5: Claro, o sea, hay una
2: indignas?
5: Historia o no.
2: Creo que está muy mal ubicada la chavita. O sea, tiene que ser consciente de que hay muchísimas
5: sí,
2: fans, aunque
5: no,
2: ella
5: no.
2: sea la pataletas presidenta, lo que sea. No. Puede haber muchas presidentas.
0: Porque además, claramente, fans. A ver, aquí también es cierto esto. Hoy Aaron Mercury y las Mercurial son tantas y tiene una fama
2: sí.
0: tan grande y esto que no creo que ella sea ni la presidenta ni la nada. O
5: ¿y
0: sea,
5: si
0: es
5: sí?
0: una fan.
5: ¿Y
0: no,
5: si
0: no,
5: sí?
0: Pero,
5: pero
0: no.
5: ¿y si sí lo es?
0: Pero,
5: pues, entonces
0: sí,
5: sí
0: claro,
5: es un tache,
0: pero,
5: ¿no?
0: Sí, pero...
5: ¿Nos checa o no?
0: Pero ¿tú crees que una presidenta de club de fans está formada en una fila de autógrafos? No creo.
2: Ah,
0: tiene un
2: también.
0: Trato un poquito diferente.
2: Oh, sí.
5: Pero pues también justo son...
0: O sea, yo más bien creo que es una que gran fan de él, que ya vive y tiene pósters en su cuarto y que lo está haciendo.
2: Ah, no,
0: bueno, si y que seguramente lo ha topado... A ver, seguramente esta chica lo ha topado varias veces. Sí. Pero a ver, entre tanta gente que conoces, o sea, si incluso gente que uno conoce, de repente
2: sí.
0: te la encuentras, no la ves y ¿cómo
2: se te
0: llama
2: va
0: este
2: el nombre.
0: Wey? O sea, se te va.
2: Sí, claro.
0: ¿No te pasa?
5: Sí, por supuesto, es parte de, pero o pues sea, habría que tener ese contexto.
2: Hay gente que sube fotos con Juan Pazurita, por ejemplo, de cuando estaba súper chavito y tienen la foto del antes, después y un buen de fotos.
0: Ajá.
2: Y él así de que no, o sea,
0: pues
2: se
0: que
2: nota
0: no te
2: que no se acuerda. Solo pone,
0: también,
2: ay, qué
0: a
2: chido.
0: A ver, a mí en Mérida me llegaron a enseñar fotos de las veces
2: cierto.
0: Que fui en Panorama. Mira, chique.
2: No te acuerdas.
0: No me acordaba ni de la foto.
2: Exacto.
0: Y ya cuando la veo, uno siente muy bonito.
2: Claro.
0: Porque no es que uno sea hojaldra y sea por eso.
2: Solo no
0: tú
2: te
0: sientes
2: acuerdas.
0: Muy lindo y dices, oye, qué padre, a ver, hagámonos otra y
5: ¿sabes
0: así.
5: ¿Sabes qué pasa,
2: pero...
5: compadre? Que O sea, no deja de, como dicen, ¿no? En luego las relaciones incluso, este paso del odio al amor. O sea, luego hay tanto desborde, ¿no? Hay esta pasión de pronto en la que algunas chavillas y chavillos, a mí me pasó de chiquillo, de pronto te confundes, sí, sí te confundes.
0: Pero,
5: sí,
0: pero, ¿cómo? ¿Con quién te pasó?
5: Lucerito, les he platicado, ¿no? Sí, pues ¿qué te cuando gustaba eres y luego fan. ¿Qué? Que pues la uno fantasea, a conocer, ¿no? La realidad, sí, no hice yo una escena de estas, por supuesto. Pero yo a lo que voy es que sí pasa que de pronto piensa uno que conoces,
2: sí, que son,
5: ¿no?,
2: compas
5: al artista.
0: Pero hay una cosa que
5: más ver, de lo que en realidad es.
0: ¿Cómo se portó Aaron Mercury? Ahí, lo vimos.
2: Muy bien, como, ¿qué onda?
0: Y
2: ¿qué
0: la pasó? Abrazó y todo. O sea, él bien.
2: Ella fue ella.
0: Ella fue la que se emberrinchó. Yo me acuerdo, porque también es cierto, cuando un artista es mamila, se te puede caer del pedestal. Claro. Y si es tu ídolo, a mí me tocó una vez
5: como
0: que
5: el de
0: mi
5: Panda,
0: idolazo.
5: ¿No? Que creo que se limpió el beso de
0: exacto.
5: Una fan.
0: A mí me tocó una vez que mi idolazo en el Necaxa era el portero que se llamaba Nicolás Navarro. Y un día me lo encontré en un Sanborns. Así en el café del Sanborns. Y yo estaba con mis papás. Y le dije a mi mamá, mira, ahí está. Me dijo, pues acércate. Yo haber tenido como 12 años. Oh. Ese acercamiento iba a marcar mucho de lo que iba a pasar en mi vida, ¿estás de acuerdo?
2: Claro.
0: Me acerqué y le dije, hola, oye, ¿tú eres Nico Navarro? Y sí. Último dijo, sí. Y le dije, ay, nada más te quiero venir a decir que soy tu te fan. Admiro mucho, soy tu super fan y yo le voy al equipo por ti.
2: Ay.
5: Y él, expresó.
0: Y se volteó, me dio la mano y me dijo, muchas gracias, qué buena onda, te agradezco mucho.
5: Pero no fotos.
0: No había fotos ni nada. O sea, fue así un encuentro muy rápido.
2: Sí, rápido.
0: Me regresé y no sabes lo bien que me sentí.
5: Me marcó sí. Para
0: porque me trató muy padre. Uh-huh. Ya hace poquito tuve la oportunidad de ir a Aguascalientes, entrevistarlo a su casa,
5: ah,
0: ya en otra perspectiva.
5: Sí, nos contaste.
0: Y es la entrevista que yo más he disfrutado en mi vida.
2: Claro.
0: ¿Sabes?
2: Sí, sí te cambia.
0: Entonces, pero, ¿tú crees que yo, cuando llegué y le dije, oye, ¿te acuerdas que te conocí en un Sanborns?
2: Claro, pues, que no.
0: ¿Tú crees que se acuerda?
2: Obvio no.
0: Obvio no, ¿y a poco me voy a ofender por eso?
2: Pues claro que
0: pues,
2: no.
0: Pues no, al contrario,
2: le
0: digo, mira.
2: Ya no te entrevisto.
0: Y sí le dije, pues, pasó esto y tú fuiste muy buena onda y eso me marcó. Y me dijo, ah, qué buena onda. Ya.
2: Claro, no es obligación.
5: Y la humildad siempre es bonita, sí, ¿no? Encontrarse
0: me
5: al
0: ha
5: tema
0: tocado
5: de
0: con artistas que fueron a mi programa de radio, se sentaron una hora que yo los entrevistara.
2: Y ya no se acuerdan.
0: Y me los he topado acá y ya no se acuerdan.
2: Claro.
0: ¿Y tú crees que está mal? No, porque ¿sabes cuántas entrevistas tienen a lo largo de su vida? ¡Miles!
2: Sí.
0: Entonces yo les digo, ay, yo te entrevisté una vez en radio. Ay, ¿a poco?
2: ¡Qué padre!
0: Le saco la foto y le digo, ah, sí, en tal lado. Ya, les cae.
2: Claro.
0: Pero así de primeras no se acuerdan.
5: Sí, no es fácil.
2: Mal.
5: Pero,
0: no importa.
5: A ver, como en nuestro caso, pues porque es la referencia que puedo poner, sí está también padre y eso también muestra de humildad. Cuando tú también te bajas del pedestal, ¿no? En
0: claro,
5: el que tú crees que estás.
0: Claro.
5: Y sí conectas de humano a humano.
0: Eso
5: está
0: padrísimo.
5: Es súper trascendente.
0: Y por eso nosotros hoy que tenemos una comunidad linda, la comunidad de radio siempre es muy bonita.
2: Sí.
0: Pues a los que más o menos escriben los ubicamos.
5: Es que es comunidad.
0: Y si un día llega una chica y dice, yo soy Aristegui. Ah, ya sabemos quién eres.
5: Y lo hemos ya experimentado.
2: Claro.
5: O sea, es padrísimo.
0: Ángel, Cristian, o sea, todos los que escriben. Santiago, Arredondo, o sea, todos los que escriben, lo estoy
2: a
0: diciendo aquí en memoria, ¿eh?
2: Starbucks.
0: ¿Quiénes
2: que fueron?
0: ¿Cómo se llaman?
2: Cristian y su novia, que no me acuerdo mucho, pero...
0: Y no es Hojaldra Jimena, a ver, o sea...
2: Pero la ubico de cara, la ubico.
5: No, pero la novia fue de más uno, ¿no?
2: ¿Entiendo? No, los dos son súper
5: ¿sí?
2: fans del
5: ¿escuché?
2: Programa, sí.
0: Entonces, pero no, o sea, yo creo que...
5: Por eso, es de los
0: yo creo
5: dos
0: que,
5: días.
0: A ver, una cosa es...
5: Mija,
0: que no te acuerdes el nombre de alguien... Y otra cosa es que tú seas mamila como artista.
2: Sí.
0: Y que no llegues y puedas establecer
5: es
0: una plática.
2: Exacto.
0: Que aceptes la foto, que aceptes el autógrafo.
2: Pero mal afán. Mal afán.
0: Mal, claro.
5: Pues ya viste
2: ya no se le va
5: Selena.
2: A olvidar.
5: Del amor al odio, te digo. Del amor al odio. Pues ahí está.
0: Oye,
5: invitamos.
0: Que dice Jessica que Aarón es queretano.
5: Ah, no me digas. Fíjate.
0: Pues abrazo a Querétaro.
2: Hola, Jess.
5: Muy orgullosa.
0: Bueno.
5: Buenos días, princesa.
0: Opinen con nosotros, señor.
5: Vamos
0: Chorria.
5: Con lo más destacado en materia noticiosa. A ver, les cuento que primero, la presidenta Claudia Sheinbaum dice, calmados. Y es que ella está aclarando esta cuestión de los citatorios enviados a Maru Campos y Rubén Rocha Moya. Explica la presidenta que son parte de las investigaciones de la Fiscalía General de la República y que no necesariamente significan que pues hay acusaciones en su contra. Durante su conferencia matutina, la presidenta explicó que ambos fueron llamados justamente, únicamente para una entrevista ministerial como parte del proceso. Pero pues de que pone nerviosos, entiendo yo, a estos gobernadores, los pone. El hijo de AMLO ahora quiere ser diputado. Estamos hablando de Andrés Manuel López Beltrán, quien dejó su cargo como secretario de Organización de Morena para buscar una candidatura a diputado federal por Tabasco. En una carta a la dirigente nacional del partido, Adriana Montiel, dijo que esperará los tiempos internos, y lo que sí es que destacó que durante su gestión se afiliaron más de 10 millones de personas al partido. Y crisis en salud, esto... No, pero pues se van ellos perfilando,
0: compadre. Pero falta un chorro, ¿no?
5: Se van perfilando. Bueno. Que lo que brinca, por supuesto, es lo que pues en un inicio nos dijeron que pues iban a mantenerse en realidad margen. Sí. Pues cosa que no vimos, es la realidad. Y les decía que por último, una grave crisis de salud en el Congo, la Organización Mundial de la Salud, pues está confirmando cifras tremendas. 220 muertes sospechosas y más de 900 casos probables por un brote de ébola. Esto, repito, en el Congo. Su director de la OMS advirtió que la epidemia avanza más rápido que la capacidad de respuesta en este lado del planeta. Y en materia financiera, rápidamente para ponerte al tanto, el Bitcoin se cotiza en $77,900 y el Ethereum en $2,137. Hacemos una pausa y volvemos. Esto es Índigo Noticias 2.1. Carlos Chiquen, Jimena Rux y Héctor Chavarría. Ya regresamos.
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8: Son las 8:31.
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8: Son las 8:35. 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
1: 8 de la mañana con 36 minutos. Esto es Índigo Noticias 2.1. Jimena Rux, Héctor Chavarría, yo soy el Chicken. Dice Dean Leaf, un día fuera de Galerías Metepec me encontré a Ciña, leyenda del Toluca, y tenía miedo de acercarme porque el club pasaba por uno de sus peores momentos en 2019, pero él fue todo un caballero y hasta con fotos salí, pero como está de moda, si lo vuelvo a ver y no se acuerda, me haré el enojado.
2: Ofendido.
3: Oye, Luis García, estimado Luis, a ver, te leemos desde Querétaro, dice, primero agradecerles el espacio para expresarme, aprovecho para enviarles un saludo a los tres, me encanta su programa y hasta su contenido en redes, de paso, también saluda a su pareja que debe estar preparando para ir a trabajar. Del tema del día, yo opino que no deberíamos tomarnos nada personal, sino disfrutar del camino, como este mensaje que puede ser no leído, pero no me voy a sentir por ello. Más bien la chava quiso tener sus 5 minutos de fama al hacerse víctima, como muchos personajes hoy día. De acuerdo.
2: Claro, Mauro Pavón, aunque tengo mi foto de perfil con Chicken, seguro no sabe mi nombre y me voy a indignar por eso.
1: Sí. Es que no hay que indignarse, o sea, exacto. Y gracias, Mauro. Oye, a ver... 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Y yo les voy a decir algo. Yo tengo una Asus para jugar, sí.
3: ¿Es en donde juegas Fortnite?
1: Donde juega, donde transmite Jessica.
3: No, bueno, pues es que son equipos robustísimos para las capacidades hoy de los videojuegos.
1: Sí.
3: Oigan, también para platicarles que el Consejo Regulador del Tequila está de fiesta y es que este importante organismo acaba de cumplir 32 años protegiendo la calidad de esta emblemática bebida y promoviendo la cultura mexicana en todo el mundo. Una historia de más de 3 décadas que mezcla tradición, identidad, pasión por lo hecho en México. Además, han implementado varias iniciativas donde la tecnología ha permitido la mejora de procesos a través de innovación, marcando el rumbo de la importante industria del tequila. Conoce todo sobre el aniversario del Consejo Regulador del Tequila en reporteindigo.com.
1: Eso, y rápidamente la portada dice... Testigo del horror, víctima del abandono en reporteindigo.com. Y es momento de que saludemos a Mariana Camarena.
3: Hola, Mariana.
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1: ¿Qué onda, Mariana? ¿Qué nos traes hoy?
4: ¡Hola, chicos! Oigan, pues hoy voy a liberar a todos los que entrenan en el gimnasio. Y los voy a liberar de un estrés que es innecesario. Porque a mí me ha tocado ver a muchos de ustedes, y si no, díganmelo en @nutricionactiva, que están en el gimnasio y van corriendo desesperados por su proteína apenas sueltan las pesas. Y es que, sí, llevamos muchos años hablando de esta famosa ventana anabólica. Y miren, hasta yo, con mi maestría en nutrición deportiva, antes creíamos, y hablo en plural porque mis colegas de nutrición deportiva sabíamos que esta ventana anabólica hacía referencia a que el consumo de suficiente proteína dentro de los 30 o 40 minutos después del ejercicio, sobre todo ejercicio de fuerza, eran clave para la recuperación del músculo. Pero la ciencia evoluciona, afortunadamente, y este tema, durante el 2025, en lo que llevamos del 2026, todos nuestros amigos de fisiología del ejercicio, esos científicos que estudian así el músculo y las fibras musculares, nos confirman casi diario que la respuesta de nuestro cuerpo al ejercicio dura de 24 hasta 48 horas después del estímulo al que hayamos sido sometidos, a nivel muscular. Entonces, recuerden, para mí es importante esto, que no somos lo que comemos, somos lo que absorbemos. Así que para nosotros los mortales que buscamos salud, pero fuerza, pero bienestar general, aquí lo que importa es la cantidad total de proteína que consumimos a lo largo de todo el día, más que esta ventana, o sea, es decir, esta cantidad de proteína que comes después. Aquí viene en juego la microbiota, que procese bien esa proteína para que ese nutriente realmente lo absorbamos, sea biodisponible para todos nuestros músculos. Y estos efectos realmente se ven de mayor impacto a largo plazo que este consumo inmediato de proteína después del entrenamiento, que realmente a largo plazo dejan de ser significativos si después en el resto del día no consumes la cantidad suficiente de proteína y de carbohidratos que necesita tu cuerpo. Así que toma nota, por favor, de estos tres consejos. Primero, prioriza el total diario. Asegúrate de incluir proteína de calidad en todas tus comidas. No olvides los carbohidratos, porque los carbohidratos son la gasolina que rellena esos depósitos de energía. Escucha tu cuerpo. Si no tienes hambre saliendo de entrenar, no lo fuerces. Una comida real, una hora después, es más que suficiente para que tu cuerpo empiece a sintetizar esas proteínas que necesita y a lo largo del día estarlo repitiendo de forma adecuada. Acuérdense que entrenar debe ser un placer, no es nada más generar ansiedad nutricional y andar corriendo con nuestras proteínas y demás. Yo la verdad hoy los invito a entrenar con estrategia y pues nada, que tengan excelente semana y pásenme todas sus dudas en @nutricionactiva.
1: Gracias, querida Mariana.
3: Oigan, sí vale la pena que la sigan en Nutrición Activa. Vamos a hacer pausa y volvemos. Esto es Índigo Noticias 2.1. Carlos Chicken, Jimena Rux y Héctor Chavarría. Ya regresamos.
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5: 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Son las 8. 43.
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3: Son las 8:46.
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1: 8 de la mañana con 48 minutos, Índigo Noticias 2.1. Mi querido señor Chavarría, tenemos una plática muy interesante esta mañana.
2: Muy interesante, gente, y es que México, pues como saben, está de moda por muchos temas mundialistas, pero más allá a veces de estas cuestiones, también nos le estamos jugando todos los días como país, como fuerza laboral, en crecer nuestra economía y ser atractivos para las grandes inversiones que sigan fluyendo, sigan llegando a nuestro país. Y hoy hablaremos de una interesante plataforma de negocios que justamente tiene como objetivo, ya nos platicará Claudia, bienvenida por cierto, pues conocer a más detalle de qué trata Claudia Igeco.
3: Pues miren, Igeco es como tal el grupo principal al que pertenece esta plataforma de negocio de la que vamos a platicar, pero Igeco nace de una fusión muy importante de dos empresas europeas, lo que es Deutsche Messe por la parte alemana y lo que es Italian Exhibition Group por la parte italiana, ¿no? Entonces estas dos plataformas se fusionan para crear nuevas plataformas de negocio que ya son globales, pero hoy poderlas traer a México, ¿no? Y de ahí viene nuestro nombre, Italian German Exhibition Group México.
2: Y esto se traduce en qué tipo de soluciones. Entendemos que ofrecen ferias, expos, eventos B2B, es decir, para pues, acercarle soluciones a estos empresarios en el sector de la industria.
3: Así Cuéntanos. Es, nuestros puntos fuertes en México son tres, tenemos tres eventos claves. Uno se llama ARI Plus, que conjunta todo el sector energético, almacenamiento de energías, energías renovables, que de hecho es una plataforma súper exitosa y se maneja al mismo tiempo que Ecomondo. Ecomondo es toda la parte de sostenibilidad, economía circular, manejo de residuos, manejos de agua, ¿no?
2: ¿Esto es en Guadalajara?
3: Son en Guadalajara, así es. De hecho, acaban de ser. Tuvimos una edición bastante exitosa ahora en lo que fue el mes de abril.
2: Felicidades.
3: Muchas gracias.
4: Qué padre.
2: Y el que último, viene en puerta es...
3: Ese Smart Technology Smart Expo, Technology. ¿No? El que me encanta llamar mi bebé, la verdad.
2: En ese tú lo comandas.
3: Así es. Y este está enfocado en toda la parte de automatización, robótica, digitalización y Smart Manufacturing.
4: Pero a ver, lo que quiero que nos platiques un poco es para la gente que hoy nos está escuchando, que a lo mejor está dentro de la industria, que pertenece a una empresa, que tiene una empresa, que está ahí dentro, ¿cómo pueden ustedes impactarlos o cómo pueden llegar a ellos o ellos cómo pueden acercarse para que lo aterricemos un poquito más hacia el público que nos está escuchando?
3: Mira, es una pregunta muy interesante, ¿no? Porque eso te lo dicen todos los que hacen exposiciones alrededor del mundo, sea el sector que sea. Y yo creo que lo más importante de una expo es el enfoque que le das, que en este caso de Smart Technology Expo es automatización. Y saber que hoy por hoy no solo es un tema que es trending topic por todo lo que hay, ¿no? Sí. Sino que realmente hoy en día...

0: La evolución que tenemos, todo se puede automatizar, ¿no? Y hay muchos tabús también dentro de ese sector, entonces yo lo que les digo es acérquense, o sea, en esta expo lo que queremos es que vengan los líderes de automatización a enseñarles, ¿a sí, pero enseñarles también más allá de exponer una marca como tal, ¿no? Uh-huh. Que realmente les enseñen hasta dónde pueden llegar, en dónde pueden automatizar. También está el tabú de que automatizar es súper caro, ¿no? Pero no se acercan con el que realmente sabe. Entonces, eso queremos empezar a conectar.
1: ¿Qué beneficios, ¿no?, trae la automatización para un empresario?
0: Pues de entrada tiene la reducción de tiempos de entrega, ¿no? La reducción de desperdicios. Hay mucha seguridad ya en ciertos temas muy complejos, por ejemplo, de ergonomía. Ya hay robots que ayudan a cargar el peso, ¿no? Para que el impacto en la espalda de un ser humano no salga afectada. Realmente, eso se maneja mucho en los almacenes. Uh-huh. Y realmente antes no lo pensabas, ¿no? Y decías, bueno, ya usa faja y con eso. Y realmente no, ya la automatización llega a otros sectores que jamás hubieras imaginado, ¿no?
2: A ver, acabas de tocar algo bien interesante, porque hablas del miedo que se tiene de pronto a estas cosas que para muchos son nuevas. Uh-huh. O son situaciones que dicen, no, es que es mucha tecnología, no, es que me va a costar mucha lana, no, es que entonces voy a tener que correr un chorro de gente, no, es que entonces, uh-huh, o sea, hay muchos como mitos. ¿Podemos profundizar un poquito más sobre esto? Claro. Para que la gente tenga más contexto sobre por qué no hay que tener estos miedos.
0: Mira, yo creo que no le podemos tener miedo porque al final la evolución es parte de la vida. Claro. Digo, ya lo vivimos, ¿no? La primera revolución industrial, lo mismo, ¿no?
2: Claro.
0: El teléfono, la rueda, el caballo, por donde le quieras ver, siempre ha habido un desarrollo. Y hoy por hoy, yo creo que el miedo es que nos está rebasando la velocidad. Pero no podemos centrarnos en eso, sino enfocarnos en buscar una solución. Entonces, ¿cuál es la mejor manera? Pues digo, seguimos siendo, allá teníamos una plática que me encanta, es, seguimos siendo humanos dentro de este sector, y eso es lo que nos hace perder el miedo. Oye, me voy a acercar a ti, platícame, ¿qué haces? ¿Cómo lo puedo mejorar? ¿No?
1: Y quiero sumarte un punto, fíjate, o sea, de pronto creo que a nivel mundial llegamos a tener esta etiqueta como en el caso mexicano, pues se destacan por mano de obra barata.
2: Ajá.
1: Ya no nos va a alcanzar esa argumentación, ¿no? Para ser relevantes. Al final, Claudia habla de esta industria 4.0, ¿no? Que se le llama. Que hacia allá vamos o ahí ya estamos, ¿no? Entonces, ¿quieres tú seguir presente y permanecer y escalar y...? Tienes que abrirte a estas soluciones.
0: Y yo creo que eso es un punto muy bonito de esta evolución. Yo creo que si toda la plataforma educativa entiende que esa industria 4.0 debería de ser una educación 5.0, porque deberíamos de ir, a mi manera de verlo, un poquito más avanzados que la misma evolución para poder tener talento, ¿no?, preparado para recibir esas tecnologías. Prácticamente van a ser las nuevas generaciones las que agarren pues unos sistemas todavía mucho más automatizados de lo que vemos ahora, y se tienen que preparar, ¿no? Y se tienen que preparar sin miedo, y se tienen que preparar las carreras, evolucionarlas, ¿no? Por ejemplo, la gente de marketing, antes era un marketing muy enfocado, pues, ¿no?, al diseño y a la cuestión visual. Ahora ya inclusive es una venta directa.
2: Claro.
0: Ya se meten casi casi a ser ingenieros, ¿no? Porque ya tienen que meterse al proceso que también trae pues la parte de la venta. Entonces es padre ver cómo realmente sí evoluciona todo el entorno, ¿no? Nada más es la máquina, ¿no?
2: Oye, Claudia, a ver, platícanos, ¿cuándo, dónde va a ser la expo?
0: La expo va a ser en Guadalajara también, va a ser del 18 al 20 de noviembre, y la verdad es que sí me atrevo a decirles que súper contentos de llevarla a Guadalajara. Esta es una evolución, Smart Technology Expo nace de una evolución de un evento que anteriormente se llamaba Industrial Transformation México, y que hoy, con estos cambios, el parteaguas principal es pues llevarlo a Guadalajara, porque Jalisco tiene este impacto industrial en todo el país, ¿no? En todo lo que es la industria electrónica, semiconductores, por algo lo conocen como el Silicon Valley mexicano, ¿no?
1: ¿Ah, sí?
0: Tiene un desarrollo muy impresionante, y algo muy padre que queremos llevar es, hoy por hoy, la automatización en México llegó por el sector automotriz, ese es un hecho, ¿no? Ahí se conquistó, ahí empezó, y por algo empezó a crecer. Y con las cosas o los entornos globales que ahorita han afectado el desarrollo industrial de la parte automotriz, las empresas de automatización están buscando cómo diversificarse. Y entonces Guadalajara es muy padre porque no tiene solo ese mercado, ¿no? Encuentras automatización de logística, de electrónica, de food and beverage, en pharma. Entonces queremos también apuntarle a esa plataforma, o sea, hacer un apoyo global, pero también de muchísimas industrias,
1: pues,
0: ¿no?
1: Felicidades, nos come el tiempo, ahí está la invitación, próximo evento de esta plataforma del 18 al 20 de noviembre en Expo Guadalajara, Smart Technology Expo, para que se lo anoten y se den una vuelta por allá.
2: Exactamente, Claudia Rodríguez, directora de Smart Technology Expo, muchísimas gracias por habernos acompañado y ya nos vamos, amigos, gracias, señor Chavarría, hasta mañana.
0: Hasta luego.
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4: Son las 8:57.
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Buenos días, buenos días. Feliz martes, pásenla muy bien. Ya estamos bien informados y ahora vamos con mucha música romántica a través de Amor 100.1. Hoy sí, 99 92 79 46 46, listísimo para recibir tus saluditos. Amor 100.1, solo música romántica. Buenos días, las 9:01.

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Buenos días, las 9:12 en Amor 100.1, solo música romántica. Andian Lucas, Son de Amores. También escuchamos a Sin Bandera con Pandora, Mientes también. Y Yuri nos trajo Perdón con saluditos para nuestras hermosas amigas que desde tempranito nos mandan su mensajito al 9992-394646. Un saludo para nuestra preciosa amiga Lourdes Ortiz, que ya su cocina debe de estar oliendo deli deli. Pásela bonito. Y su mensajito para hoy, martes 26 de mayo 2026, nos dice: ser humilde no es por ser pobre ni soportar la maldad de la gente. Una persona humilde habla con respeto, escucha con atención, trata con amabilidad y ayuda cuando puede. Ser humilde es tener riqueza en el corazón y grandeza en el alma. Un abrazo fuerte para Lourdes, preciosa. Saludos también para nuestro amigo Mario Marín. Gracias, Mario, por estar con nosotros. Pásala bonito y gracias por compartirnos su video. Un saludito para doña Pastorita hermosa y para Héctor. Pásenla bonito. Un saludo también para nuestro amigo Schubert y la familia Díaz Chavo, que nos envió fotos hermosas de su paseo allá en Barcelona, España, que sigue disfrutando de su viaje y le deseamos lo mejor, ¿verdad? Lo mejor para usted, que siga lo pasando bonito. Un saludo para la tía Salo, gracias por estar con nosotros, tía Salo. Y la tía Salo nos manda también su mensajito para hoy. Dice: lo bonito de la vida está frente a ti, pero lo más bello de la vida está dentro de ti, porque aunque todos vean lo que haces, pocos saben lo que vales. Vive, ama, ríe, perdona y disfruta de la vida. ¡Buenos días! Y nos manda, ¿verdad?, un dibujito donde está una persona en la hamaca. ¡Ay, qué lindo! Lo mejor de la vida. Un abrazo fuerte para nuestra amiga, la tía Salo, preciosa. Un saludito también para Quique. Gracias, Quique, por estar con nosotros. También saludos para Tere, que ya aprovechó rápidamente y lavó toda la ropa que la tenía sucia. Bueno, pues ya está limpia. Y bueno, qué bueno que disfrute el solecito, porque al rato vamos a tener más lluvias. Las 9:14, seguimos con más de nuestra música romántica a través de Amor 100.1. Y a las 9:14, 9:14.

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0: Ya las 9:30, 9:30 en Amor 100.1, solo música romántica, Miguel Bosé y Bimba Bosé, Como un Lobo. Alexander nos trajo Es por Amor, y también escuchamos a Cristian Castro y Olga Tañón, Escondidos, con saluditos, con muchísimo gusto para nuestros amigos de Humán, para la preciosa Esther, gracias por estar con nosotros, para Tere también, para doña Úrsula Escorra, gracias por estar en esta sintonía, la queremos mucho, y también a los amigos de la colonia Esperanza, para nuestra amiga Mira y la familia Itza. ¿Qué tal? En este momento tenemos 29 grados Celsius, calor húmedo sofocante las próximas horas, con vientecito del sureste de 3 a 33 kilómetros por hora. Hoy tendremos un martes con lluvias y máxima de 39 grados Celsius, y pues los rayos UV van a estar muy altos, vamos a estar entre nubes y claros, la lluviecita al mediodía débil y en la tarde tormenta, así que tome sus precauciones por favor, vientecito del sureste de 13 a 25 kilómetros por hora. Seguimos con más música romántica a través de Amor 100.1, buenos días, 9:32.
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0: Y a las 9:45 minutos en Amor 100.1, solo música romántica, El Gran Silencio, Círculo de Amor, y también escuchamos a Alejandro Fernández, Contigo Aprendí. Saluditos para Maggie Alcocer, preciosa, igual a ti, que Dios ilumine tu día y la pases muy, pero muy bien, y que la pase también en este Día Mundial de Drácula. Conmemora el aniversario de la publicación de la célebre novela El Gran Stoker, de Bram Stoker en 1897, y también es Día Nacional del Neumólogo, una fecha dedicada a reconocer la labor de los especialistas en el cuidado de la salud respiratoria. Que tengan un excelente día, pásenla bonito, y a las 9:45 minutos, 9:45, 99, 92, 39, 46, 46, el Watt de Amor 100.1. Muy buenos días, feliz martes.
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6: Mis queridos solecitos, gracias por seguir en sintonía de Amor 100.1. Acabamos de escuchar a Zoilo y Aitana con esto que se llama Mon Amour. Y bueno, estamos muy contentos porque ya logramos recuperar el WhatsApp. Logramos por fin que regresara el WhatsApp desde el día de ayer. Ya pudimos volver a tener los mensajes, pero creo que fue más como en la tardecita que lograron vincular ya el dispositivo de nueva cuenta. Así que gracias a todos los que nos tuvieron mucha paciencia el día de ayer y saludos a todos los que nos están escuchando el día de hoy. Gracias a José Enrique, buenos días, qué bueno que hoy sí, pues estamos aquí en contacto. Un abrazo para Quique también, que ya se reportó, muy buenos días. Gracias, gracias, gracias por todos sus comentarios, por toda su buena vibra. Gracias también a la hermosísima Michi Lomelí, que ayer sin saber yo pues te saludé, así que espero que nos hayas escuchado también el día de ayer. Un gran abrazo a Roberto Delfín, buenos días, feliz martes, muchas gracias también para ti. Muchísimas gracias igualmente. A Héctor, que ya se reportó con nosotros. Gracias, Héctor. A Doña Estercita, a Staumán y Maggie Méndez y a la bellísima Tere. Gracias, Tere. Te mandamos un abrazo y un mega beso también. Mari dice, buenos días, mi preciosa angelito. Una mañana más escuchando tan bello programa. Ya podemos interactuar. Dice, yupi, sí, ya. Y José Enrique nos mandó el audio de la lluvia de amor y de luz del día de ayer, así que se las puedo volver a poner sin ningún tema, sin ningún problema, con muchísimo gusto. Muy buenos días, qué gusto escucharte, me dice por acá mi querida Ángeles. ¿Cómo estás, preciosa? Muchas gracias y muy, muy buenos días. Y bueno, pues también le quiero enviar un saludo muy grande a mi queridísimo Roberto, que nos está oyendo en este momento. Gracias, mi querido Roberto, que desde muy temprano también está al pendiente de nosotros. Dice, qué alegría, soy tu fan número uno. Sabes que te adoro y que vives en mi corazón y no pagas renta. Lo sabes, te mando muchos megabesos con muchísimo, muchísimo amor. Y toda la buena vibra y todos los angelitos para que siempre todos tus proyectos te salgan, no al 100, al 1000%. Y así es, ejército de ángeles. Y gracias, gracias por siempre estar cultivando el arte y la cultura aquí en Yucatán. Dice Arely, muy buenos días, que tengas un excelente y bendecido día. La voz que ilumina nuestro camino y a nuestras vidas, Víctor Velázquez. Gracias, Víctor, qué bonito mensaje. Te mandamos un abrazote, muchas bendiciones. Y gracias, gracias de verdad. Y pues bueno, nosotros vamos con más música y en un momento más les pongo la lluvia de amor y de luz que ya tenemos por aquí. Gracias a José Enrique, gracias José Enrique, gracias a todos. Y nos vamos a ir con, a ver, déjenme les digo con quién nos vamos. Hace un momento les decía, escuchamos Mon Amour de Zoilo y Aitana y nos vamos con algo de Moderato y Belinda y esto se llama Muriendo Lento, un gran clásico de Timbiriche. ¡Wow! Disfrútenlo, solecitos. Feliz martes para todos.

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4: Continuamos con más a través de Amor 100.1 y hace unos momentos escuchamos a Belanova, No me voy a morir, y también a Moenia con Ni tú ni nadie. Y bueno, pues tenemos más saludos. Gracias a mi queridísima Patti Ramírez. ¿Cómo estás, hermosa? Dice buenos días, alegría, y gracias a José Enrique. Sí, ¿verdad? Gracias a José Enrique que pues luego... que nosotros no tuvimos la oportunidad de grabar ayer la lluvia de amor y de luz. Él siempre graba los mensajes, así que muchas gracias. Claro que sí, José Enrique. Dice, Arely, soy Pedro, qué alegría escuchar tu bella voz. Lindo día, gracias, Pedro. Te mandamos un abrazote y muchos megabesos. Y también saludos a mi queridísima Rosy. Rosy, ¿cómo estás? Feliz día también para ti. Dice, ayer extrañé tus mensajes, bendecido día. Sí, ¿verdad? Es que, híjole, sí, ayer sí sentimos bien raro que no tuviéramos el WhatsApp de cabina, porque pues a través de él nos comunicamos y tenemos pues esta retroalimentación inmediata de todos ustedes, y es muy bonito también. Entonces, pues desafortunadamente esto sucedió, pero afortunadamente ya regresó. Dice, señorita Sol, muchas zonas sin luz y sin internet. Afortunadamente ayer refrescó la noche por la santísima lluvia. ¿Qué tal, verdad? Ay, sí, ¿qué tal la lluvia de ayer? Que bueno, empezó desde la tardecita, más o menos desde que yo, un poco después de que yo me fuera de aquí, como a las 3:30 aproximadamente, ¿no? Empezó la lluvia y no paró prácticamente en todo el día, y sí, muchas zonas pues inundadas, en algunos lugares se cayeron árboles, se fue la luz, se fue el internet, muchas cosas. Y bueno, el pronóstico para el día de hoy, martes 26 de mayo, la influencia de inestabilidad atmosférica, el establecimiento de una vaguada, es por eso que estamos así, por la vaguada y el ingreso de aire marítimo tropical y esta inestabilidad atmosférica, ¿ok? Entonces, pues lo que están haciendo es originar lluvia de intensidad ligera y moderada antes del mediodía en municipios de Tizimín, Valladolid y alrededores. Y después del mediodía va a incrementarse la intensidad fuerte acompañada de rachas de viento y actividad eléctrica en Izamal. Pendientes, le mandamos un saludo a Oscarito Pérez porque él se va a Izamal todos los días a trabajar. Entonces, después del mediodía se va a incrementar la intensidad de la lluvia y puede haber rachas de viento. Les repito, también actividad eléctrica en Izamal, Yashkabá, Sotuta, Peto, Tekash, Tekit, Homún, Kusamá, Ábala y Mérida, ¿ok? Después del mediodía vamos a ver cómo está la cosa, y también municipios aledaños. Igualmente, pues tendremos ambiente caluroso en el oriente del estado, alcanzando temperaturas máximas de 29 a 32 grados y muy caluroso en el centro, suroeste y noroeste, donde la temperatura máxima oscilará de 36 a 38 grados. Por lo menos bajamos un poquito porque habían estado las temperaturas pegándole a los 42 grados. Híjole, y eso ya se sentía como, como dicen por ahí, como dice la tía Chayo, dice, sensación térmica de 88 grados. Y la verdad es que sí, sí está bien fuerte, porque aunque llueva, luego hay mucho bochorno. Ayer llovió bastante fuerte y por eso refresco, pero hoy estamos sintiendo otra vez el bochornito. Y pues bueno, habrá viento con rachas de 40 a 50 kilómetros en la costa y de 30 a 40 kilómetros en el resto del estado, y el oleaje será de 1 a 2 metros en el litoral yucateco. Bueno, nada más para que lo tengan en cuenta, sepan cómo viene el pronóstico del clima para el día de hoy. Ok, dice, buenos días, dice, casi desde el otro lado del mundo, dice Luis Sejín, y Refaccionaria y Cerrajería Sejín, te manda saludos, Solecita, y también a todos los ticuleños y a todos tus radioescuchas, un fuerte abrazo. Nada del otro lado del mundo, sí está lejitos, pero no mucho. Lejos Australia, ¿no? Así que qué bueno que tú estás por aquí, y además iremos a comprar zapatos y a comer rico a Tikul, que también se come delicioso ahí. Bueno, en todo Yucatán, ¿verdad? ¡Ay, qué rico! Por eso a veces no es tan fácil la dietación, pero sí, hay que disfrutar de nuestra gastronomía. Así que un abrazo y muchos megabesos hasta Ticula, a toda la gente que nos oye por allá, y en especial a Luis Cejín, a Refaccionarias y Cerrajerías Cejín, y a toda la gente que trabaja por ahí con mucho cariño. También nos dice Are, que tengas un excelente día colmado de bendiciones. Estoy feliz, dice, gracias al séquito de ángeles que ayudaron a que mi máquina se coronara y consiguiera la tan anhelada décima. Ay, sí, ¿verdad? El décimo campeonato. Te mandamos un abrazote, muchos megabesos. Y sí, pues muchísimas felicidades, mi querida Jani Cervera, y a todos los fans y seguidores del Cruz Azul. Les mandamos abrazotes y megabesos con muchísimo cariño y esperamos, ¿verdad?, que bueno, pues sigan disfrutando de esta oportunidad, pues de este campeonato. Que desde el 2019, ¿verdad?, que no se coronaban los del Cruz Azul. Entonces, bueno, pues yo creo que sí es algo muy importante para todas las personas que siguen a la máquina. Y pues saludos y megabesos también a mi queridísimo Giovanni. Gio, ¿cómo estás? Oye, él sí está del otro lado del mundo. Él está en Shanghái, China. Y no es choro, es en serio. Así que te mandamos un abrazote. Esperamos que sigas disfrutando tu cumpleaños, que sigas festejando. Abrazos de corazón a corazón para ti, mi queridísimo Gio. Giovanni, con todo el gusto y el cariño del mundo. Ahí está. Y bueno, la semana pasada fue su cumpleaños y ojalá que lo sigan apapachando. Dice también por acá... ¡Ay, qué bonito! Dice, y en el tema de los deportes, dice, bronce nacional para Yucatán, mi vida, yo sé, ahí estamos. Y fíjense que además quiero contarles que nuestro queridísimo Emiliano Valdespino, que es hijo, obviamente, de nuestro querido Julio Valdespino, tuvo también medalla de bronce, justamente por lanzamiento de bala. Así que le mandamos un gran abrazo a toda la gente con la que pues él entrena y que compite y todo. Y la verdad, pues muchísimas felicidades, porque es un orgullo, claro que sí, para Yucatán. Así que cuando venga Julio Valdespino también felicítenlo, porque es papá pavo real. Y cómo no, ¿verdad? Y cómo no. Dice, como siempre presente, nunca ausente y siempre pendiente, tu amigo Faz. Un gran abrazo, mi queridísimo Faz. Nos vamos rápidamente a una pausa y regresamos con más aquí de Corazón a Corazón a través de Amor 100.1.
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0: Las 11 de la mañana con 9 minutos y hace un momento escuchamos a Maná con Bendita Tu Luz, preciosa canción, Kany García y Yuridia, La Mala Era Yo. Ay, bueno, qué buena canción. Y bueno, Yuridia viene a Mérida a finales de año, se va a poner buenísimo. Y le mando un gran saludo también a Antonio. Dice, es mi bebesote. ¡Ay, sí, está altísimo! Corazón, qué barbaridad. Oye, y él hace... dice, ganaron bronce en 4x100. ¿Qué es lo que hace? ¿Atletismo? No sé si también lanzamiento de bala, etcétera, pero muchas felicidades a todos los deportistas yucatecos que se llevaron medallas, y aunque no se hayan llevado medallas, que compitieron en las Olimpiadas juveniles, porque qué bárbaros, es impresionante todo el esfuerzo que hacen ellos y sus familias, así que ¡bravo! ¡Enhorabuena! Ahí está. Saludos, Yoli, ahorita te ponemos Alex Ubago, pero por lo pronto vámonos con el 11-11, que ya estamos. Soy salud plena y perfecta, soy prosperidad ilimitada y abundancia infinita, soy amor y armonía en todas mis relaciones, soy suficiente, siempre más que suficiente. Soy la puerta abierta que nada ni nadie puede cerrar. Soy reciprocidad en todos mis vínculos. Soy capaz de crear la vida que deseo y sueño. Soy éxito rotundo en mi trabajo y en todos mis proyectos. Soy dinero infinito que recibo en todas mis cuentas bancarias, en mi cartera, en cantidades irracionales y siempre más del que puedo gastar en mí y en lo que yo deseo. Soy la puerta abierta que nada ni nadie puede cerrar. Soy un imán de magia, milagros y posibilidades. Soy dinero y prosperidad que siempre regresan a mí, multiplicada por un dios y yo por toda la eternidad. Soy tiempo de calidad y esparcimiento suficiente para mí y para compartir con los que amo. Soy todos mis sueños cumplidos para mi más alto y mi más elevado bien y el de todos los involucrados. Yo me merezco todo lo bueno, no algo en un poquito, sino todo lo bueno. Ahí está. Con mucho gusto y con muchísimo cariño para todos ustedes, para decretar lo mejor. Dice por aquí, acabamos de poner a Alex Ubago. A ver, al ratito te la ponemos con muchísimo gusto. Y tengo pendiente esa canción que me comentaste. Mi queridísima Lulucita, ¿cómo estás, Lulu? Deli by Lulu, te mandamos abrazos y angelitos con muchísimo cariño. Y bueno, también le mandamos muchos saludos. A ver a quién anda por aquí. Ah, mi querida, otra Yanni. Gracias, Yanni, también para ti, que nos dice bendiciones en este nuevo día. Gracias, gracias, gracias. Dice que Dios bendiga este día y que pueda regalarte lo que tu corazón anhela, realizando todos tus sueños. Que sea un día de muchas oportunidades, alegrías, paz, armonía y aprendizajes. Gratitud siempre por la bendición y el honor de vivir otro día en presencia y en el cariño de Dios. Ay, gracias, qué hermoso. Me encanta que me manden estos mensajes porque son súper bonitos y luego los podemos compartir. Es muy hermoso. Y también saludos a mi queridísima Lupis Anguas. ¿Cómo estás, preciosa? Te mandamos un gran abrazo y te deseamos también muy bonito día, bella. Gracias, gracias. Y me dice, oye, Are, por cierto, te quiero contar que en el Cruz Azul hay un yucateco y es el portero Gudiño. ¡Oh, qué maravilla! Gracias por darme este dato. Pues muchas felicidades también a toda la familia del portero Gudiño. Qué honor y qué gusto ver a tu hijo coronándose como campeón del fútbol mexicano, ¿no? Ahí con el Cruz Azul. Así que, bueno, pues ahí está. Les mandamos un abrazo y, pues sí, claro, honor a quien honor merece. Y pues muchas felicidades a todos los que ponen muy en alto el nombre de nuestro querido y bellísimo Yucatán, ¿ok? Vámonos con más música en unos instantes, pero antes una pausa. Regresamos para cantarle al señor Sol, mis solecitos hermosos. Así que quédense aquí conmigo de corazón a corazón.
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Gracias por seguir en Sintonía de Amor 100.1. Y hace unos momentos escuchamos a Yair y Yuridia con Amiga y también a Lena con Alejandro Sanz y esto que se llama Tu Corazón. Así que, pues ahí está. Muchas gracias por conectar justamente así de corazón a corazón. Y tengo un saludo muy grande para mi queridísima Angie, que dice, buenos días, preciosa, gracias por el espectáculo de Despechados, yo me gané mi boleto y estuvo genial, gracias por la cortesía, un gusto, preciosa, un gusto de verdad, y qué bueno que se lo pasaron muy bonito, cuéntenme, los que fueron a Despechados, ¿qué tal estuvo? Yo sé que fue un concierto maravilloso e inolvidable, imagínense, tres tremendos talentos, tres señorones ahí de la música, Francisco Céspedes, Carlos Cuevas, y el gran Coque Muñiz, no, la verdad es que seguramente se la pasaron increíble. Dice, ¿puedes compartir conmigo el decreto 1111? Me encanta, sobre todo la parte donde dice, yo me merezco todo lo bueno, no algo, no un poquito, sino todo lo bueno. Claro que sí, te lo paso con mucho gusto. Y dice, ¿sería mucho pedirte el decreto 1111? No, para nada, al contrario, con muchísimo gusto ahorita se los mando. Dice, ¿me puedes poner la canción de un año de Sebastián Yatra y Reik? Deseo que tu familia esté muy bien y tus seres queridos también. Claro que sí, mi querido G, ahorita te lo ponemos con todo el gusto y todo el cariño. Dice Viviano, saludos amiga, de parte de tu fan número uno, Viviano, lo mejor para ti, que eres una lucecita que también nos comparte mucha luz. Muchas gracias, te mandamos un abrazote, mi querido Viviano. Ya sabes que aquí estamos con todo el cariño del mundo. Y bueno, pues también quiero comentarles que ya nos vamos justamente, pues, con esto que es los buenos días a la vida, al amor, a la alegría, a la felicidad, al gozo, a la facilidad y a todas las cosas hermosas de esta existencia. Vamos a cantarle al Señor Sol y a decretar todo lo bueno en nuestro día.

Muchísimo, muchísimas gracias por cantar con nosotros al señor Sol. Y dice acá, por Juan Pablo II, dice, está apagado el señor Sol. Sí, es que es el tema de la vaguada que estamos sintiendo el día de hoy. Es por eso que anda malo el tiempo y además pues sigue nubladito. En todas partes creo que está nublado. Gracias mi querida Lulucita por mandarnos los decretos, ya los compartimos. Saludos a Oscarito Pérez. Ya te había mandado saludos el día de hoy, pero creo que acabas de prender tu radio. Estaba informando en el pronóstico del clima que después del mediodía va a llover por ahí en Izamal. Entonces ahí estamos. Saludos, Olguita. Un abrazo con todo el cariño del mundo. Y saludos también a Viviano. Ya dijimos, ¿verdad? Gracias, Viviano. Gracias, gracias. Nos pedían algo de Sebastián Yatra, la de un año, con mucho gusto. Dice, saludos mi hermosa Sol, llegando de Cancún y Riviera Maya. ¡Ay, qué rico! Deben de estar, pero con una energía increíble y con la pila recargada. Qué bueno, mi querida Estefanía, se lo merecen. Toda tu familia y tú, con mucho gusto. Nosotros aquí los saludamos y pues bueno, ¿verdad? Sí se antojan unas vacaciones en la Riviera Maya, universo, ¿qué tomaría, verdad? Para que estuviéramos ahí. Nos vamos rápidamente a una pausa. ¿Y qué creen? Después de esta pausa vienen mis amigos rescatines. Me encanta, me encanta. Viene Brunito, el perreportero, que también nos va a platicar de este proyecto maravilloso. Denle seguir ahí en todas las redes sociales, @rescatines, porque de verdad es un proyecto bien bonito. Ya platicamos de él en el jueves de patitas, en Amor de Cuatro Huellas, pero también platicaremos una vez más para quienes no lo pudieron escuchar. ¡Saludos a mi queridísimo Rob! Te mandamos un abrazo, corazón, también con mucho gusto y te mandamos muchas bendiciones. Vamos a breve pausa y volvemos aquí a través de Amor 100.1.

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Estamos de vuelta y otra vez de Amor 100.1 y como se los dije hace unos momentos, mis queridos amigos de Rescatines, están el día de hoy con nosotros y tenemos la participación especial de Brunito el perreportero y de Conejo, pero antes vamos a hablar... Vamos a hablar con sus tutores y vamos a platicar un poco acerca de este proyecto que es precioso y que, bueno, pues definitivamente hacía mucha falta en nuestro estado, sobre todo porque desafortunadamente tenemos un primer lugar en maltrato animal. Ese primer lugar no nos gusta y nos duele un montón. Así que estamos haciendo todo lo posible. Y de verdad, gracias a Medusa Producciones. Gracias, por supuesto, a Coleboca. Gracias también a mi queridísimo Mario Suárez. Gracias a Hacienda Chacá. Gracias a todos los que se han sumado a esta maravillosa, este maravilloso proyecto.

0: Rescatines.
1: Así es, en todas las plataformas, síganos en @rescatines y cuéntenme de qué va este proyecto. Ya lo platicamos en los jueves de Patitas en Amor de Cuatro Huellas que hacemos cada jueves, por cierto, y que también es nuestro granito de arena para hacer más conciencia sobre los animalitos, tener más empatía, prevenir todos los temas de salud también en nuestras mascotas. Obviamente también la esterilización y la tenencia responsable y todas estas cuestiones. Pero me encanta que Rescatines esté haciendo este proyecto a nivel estatal.
2: Así es. Hola, otra vez.
1: Platícame, Brunito. Tú ¿qué eres el que tiene toda la información? Cuéntame.
2: Bueno, pues como sabes, yo soy el perreportero, perresponsal. Y hoy venimos a hablar otra vez de Rescatines. No, ya en serio. Vamos a hablar de Rescatines porque este es un proyecto muy importante que estamos haciendo para mover la concientización. Es decir, no solamente hablar de lo que se hace, sino ayudarte a poder ayudar y a rescatar a otros animalitos. Nosotros como Rescatines no rescatamos, no vamos que rescatamos. Nosotros te ayudamos a vincular y te ayudamos a concientizar acerca del maltrato hacia los animalitos, de la tenencia responsable, de la vacunación, de cómo ayudar a darles su comidita y todo lo que puedan necesitar, pero no solamente de perritos y gatitos, también cómo cuidar de las zarigüeyas, cómo cuidar de los chihuahuas, cómo cuidar de las serpientes, cómo cuidar de todos los seres sintientes.
1: ¿Hasta del chihuahua?
2: Hasta del chihuahua, porque el chihuahua está buscando dónde estar fresco, no te está molestando, no se levantó para decirte, ay, hoy voy a picar a alguien, ay, me voy, chica, chica, chica, chica. Nada, está buscando dónde estar fresco.
1: Y de las serpientes que nos dan mucho miedo.
2: Sí, hay serpientes que se comen a otras serpientes que son malas. Hay serpientes que también buscan cómo liberarnos de ciertas plagas también. Y eso no lo sabemos, solo vemos, ¡ah, serpiente, pica! ¡Pégale, pégale, pégale, pégale!
0: ¡No le pega, serpiente! ¿Qué le pasa?
1: Sí, ¿verdad que no? Hay que cuidar a toda la fauna y sobre todo aquí en Yucatán que tenemos muchísima fauna. Mi querido conejo, cuéntame tú también, platícame.
0: Nada, pues efectivamente, como ya lo dijo mi buen amigo Bruno, estamos tratando de concientizar a los pequeñines y no tan pequeñines para que dejen de tener prejuicios acerca de los animales que no son tan guapos según ellos. Por ejemplo, están los chismajaná. Las lechuzas y todos esos animales que mucha gente adulta pues dice que dan mala suerte, que son brujas o brujos, y eso es falso, es una falacia. Y justamente el plan de Rescatines es que todos estemos conscientes cómo hacerlo a través de los videos que cada miércoles, de los episodios que cada miércoles sale en @rescatines, en YouTube, en Facebook, en Instagram, en TikTok. Ahí vamos a estar pues justamente concientizando y contándoles a los pequeñines y no tan pequeñines que no son seres que traen mala suerte o que hagan brujería, no, para nada, son animales sintientes y como nosotros a veces solamente quieren refugiarse del calor, de la humedad o tal vez, no sé, estamos como invadiendo ligeramente su hábitat y por eso están un poquito ariscos y hay que comprendernos y educarnos al respecto. Todo eso en @rescatines.
1: Muy bien, y también otra cosa muy importante es, pues ya platicamos que no es que ustedes vayan a rescatar a los animalitos, porque eso se encarga la Unidad de Protección Ambiental, por ejemplo, aquí en Mérida, ¿no? Que esto es también algo que están haciendo, pues, por las autoridades aquí en Mérida, y me parece muy, muy lindo. Ya están replicándolo también en otros ayuntamientos, en otros municipios, pero sí, ustedes lo que hacen es vincular muchas veces, ¿no? Decirles a dónde pueden reportar, etcétera. Pero realmente, platíquenos algunas de las acciones como más específicas de Rescatines. ¿Qué es lo que van a hacer? Rescatines tiene esta misión y de verdad que es una misión preciosa, el poder educar a las nuevas generaciones, el rescatar la empatía también y obviamente ayudarnos a los adultos a desaprender y también ayudarnos como a reeducarnos, ¿no? ¿Qué cosas, a través de qué acciones ustedes lo van a hacer? Platíquenme, mi querido Brunito Perreportero.
2: Bueno, nosotros podemos ir a dar conciertos didácticos si tú nos marcas al 9993-158010 y dices, yo quiero que en mi escuelita vayan a dar un concierto didáctico de Rescatines porque quiero cambiar la mentalidad de todos los niños y también de los adultos. Nosotros vamos.
1: ¡Ah, muy bien! ¡Me parece perfecto! Y, bueno, pueden ir a las escuelas. ¿A dónde más pueden ir?
2: Podemos ir a las escuelas, podemos ir a los municipios, podemos ir a las comisarías. Tú nos llamas y ahí te damos todos los elementos necesarios para que nos puedas contratar

0: Claro, previa cena, porque ya nos están llamando varias escuelitas. Ya estamos armando la cena, estamos muy contentos.
1: ¡Eso! Muy bien, entonces conciertos didácticos, pero también a través de todo lo que es audiovisual y a través de muchas otras cosas que están planeando, ¿no? A ver, cuéntame un poquito más, mi queridísimo Conejo.
2: Así es, a través de las redes sociales. Ya está el primer episodio que salió el miércoles, que tú lo viste. ¿Qué te pareció el episodio? ¿Te gustó?
1: ¡Ay, precioso, precioso!
2: Así es, así va a estar saliendo cada miércoles. Y no solo va a estar Conejo, obviamente, que soy yo. Va a estar Bruno, va a estar Numi, va a estar Verde. Va a estar toda la pandilla Coleboca y toda la pandilla Rescatín. Y recuerden que, así como nosotros, ustedes también puede ser unos rescatines. Mándenos mensajes si ven alguna situación de que algún perrillo, no sé, está amarrado en el techo, algún gatito le está pasando mal, alguien le está gritando cosas a un Ishmahaná. Mándenos un mensajito, tal vez no vayamos nosotros, tal vez Conejo no va a ir a rescatarlo, pero sí lo va a vincular con la asociación correspondiente para que lo haga correctamente. Rescatines 99 93 15 80 10. Y cada semana tenemos un episodio, va a estar genial, véanlos por favor.
1: Y van a ir a municipios también, ¿verdad?
0: Sí, podemos ir a municipios. Si nos llaman al mismo número que ya dimos, 99 93 15 80 10, podemos ir al municipio y podemos hacer los conciertos. Y también en algún momento podemos llegar a dar pláticas o conectarnos con los expertos para que la gente esté enterada de qué es lo que sí hay que hacer.
1: Perfecto, de verdad muchas gracias, me encanta este proyecto. ¿Y por qué a través de conciertos didácticos? ¿Por qué a través de todos estos elementos audiovisuales? Porque los niños ahora aprenden así, a través de experiencias, a través de todo lo que ven también, no solamente lo que escuchan en la escuela, sino también de lo que ven, por ejemplo, en los dispositivos móviles, en las tablets, en los celulares, en la tele, lo que les muestran los papás. También eso es bien importante, ¿no?
3: Así es, la verdad es que esta forma de aprender a través del arte, a través de la magia de los títeres, a través de la música, ha funcionado muchísimo. Nosotros como Coleboca tenemos más de 15 años de experiencia hablando sobre las prevenciones, hablando sobre la prevención de la violencia, hablando sobre el cuidado de los animales, sobre los valores. Y nos hemos dado cuenta que este método funciona. El arte, los títeres, la música, el teatro y también los medios audiovisuales. Entonces, tanto los peques como los papás, las mamás, los abuelitos, no solamente se divierten, sino que también aprenden de una forma divertida y puede ayudar a cambiar este paradigma que es muy, muy feo, esto de la violencia hacia los seres sintientes.
2: Así es. Sí, si bien no son títeres y son, uno pensaría que es solamente para niños, la manera en la que están guionizadas los episodios, la manera en la que está editada y producida todo el contenido audiovisual, es igual para que los adultos, los papás, los hermanos, de entrada les llame la atención, se rían obviamente, pero principalmente cambien ciertas ideas viejas que tienen, ¿no? Acerca de cómo tratar a los animales, de cómo los animales de la calle, cómo alimentarlos, o sea, muchas cosas que es a través del audiovisual, que si bien a los niños ya les llega muy bien y lo entienden correctamente, igual está pensado para los adultos y adolescentes, de hecho.
1: Sí, lo que decíamos hace un rato, los adultos necesitamos desaprender muchas cosas y reeducarnos, y creo que muchos lo están haciendo a través de sus hijos, y los que no tenemos hijos, pues también a través de pues estos proyectos que podemos ver y que están impulsándose y que a través también de las redes sociales nos llegan, y bueno, nosotros aquí en Grupo CIPSE intentando también darles esta visibilidad para que mucha gente los conozca, ¿no?
2: Gracias, muchas gracias.
1: Así que, de verdad, aquí ya me están preguntando varias personas, sus teléfonos, que cuáles son las redes sociales. Ya me dice, ya los sigo, @rescatines, por favor, síganlos. Y cada miércoles hay un nuevo episodio, ¿verdad?
2: Así es, todos los miércoles.
1: De una aventura de los rescatines. Cuéntame qué vamos a ver cada miércoles.
2: Bueno, son episodios, esta primera etapa de rescatines está total y completamente enfocada al cuidado animal y ambiental, pero el plan es que vaya avanzando y agarrando distintas vertientes como la salud mental, la revalorización de muchas cosas de nuestros antiguos, de nuestros ancestros, de nuestros abuelitos. O sea, se busca justamente rescatar mucho mucho de la conciencia que teníamos antes, ¿no? De los valores sobre todo. Se habla mucho de que mucho de esto surge porque ya no es como antes, de que caminabas, te decían buenos días y la gente era aparentemente
4: más amable. Todo esto era mundo.
2: Entonces justamente rescatar, de ahí que viene el nombre de Rescatines, de rescatar los valores y los principios que nos hacían justamente a nosotros los yucatecos una comunidad tan bonita, tan unida, tan empática, sobre todo no solo con los seres humanos, con nuestras familias, sino también con los seres sintientes que son los animales y con la naturaleza misma.
1: Ay, claro que sí, creo que esto es importantísimo, regresar a esa parte y ponernos en los zapatos de los demás y de verdad pues hacer lo posible y todo lo que podamos, no solamente confiar en lo que hacen las autoridades, en lo que hacen los refugios, en lo que hacen las ONGs o las asociaciones civiles, lo que hacen pues sí, todos los rescatistas independientes, sino también poner nuestro granito de arena, porque a todos nos toca, no pueden hacerlo nada más ellos.
3: Exactamente, no solamente es trabajo de las autoridades, casi siempre decimos, no, que las autoridades lo resuelvan, pero nosotros como personas, ¿qué es lo que podemos aportar? Como dices, para dar nuestro granito de arena, para que entonces podamos mejorar. No solamente se trata de darle la responsabilidad a otros, sino nosotros tomar la responsabilidad del cuidado, del rescate de los valores, de escuchar a nuestros abuelitos, a nuestras abuelitas, de cuidar a los animales, de cuidar a las plantas, de recoger nuestra propia basura. ¿Cuántas veces? Ah, me da flojera, lo dejo acá tirado. Si tú te acostumbras a eso, todas las demás personas se van a acostumbrar y lo van a repetir. Entonces, recordemos que los pequeños trabajan con base en el ejemplo que nosotros ponemos. Entonces, si yo le pongo el ejemplo de que recojo mi basura, cuido a los animalitos, trato a las personas con respeto, poco a poco las cosas pueden ir mejorando. Y así vamos a rescatar los valores.
1: Perfecto, gracias por estar con nosotros, mis queridos rescatines. Gracias, Conejo.
2: Gracias, gran soldado. Recuerden, @ rescatines, tú, yo, todos podemos ser rescatines.
1: Gracias, Brunito, perreportero.
4: Gracias, me encanta estar acá.
1: Ay, vengan cuando quieran. Allí, ya saben, nosotros estaremos al pendiente de todo lo que están haciendo. Y aquí tienen su casa, mis queridos rescatines. ¡Bravo!
2: Gracias, @ rescatines, 9993 158010.
1: 9993 158010. Nosotros vamos a seguir con una breve pausa y regresamos con más música a través de Amor 100.1.
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8: El ángel del Señor anunció a María, y ella concibió por obra y gracia del Espíritu Santo. Dios te salve María, llena eres de gracia, el Señor es contigo. Bendita tú eres entre todas las mujeres, y bendito es el fruto de tu vientre, Jesús. Santa María, Madre de Dios, ruega por nosotros pecadores, ahora y en la hora de nuestra muerte. Amén. He aquí, la esclava del Señor, hágase en mí según tu palabra. Dios te salve María, llena eres de gracia, el Señor es contigo. Bendita tú eres entre todas las mujeres, y bendito es el fruto de tu vientre, Jesús. Santa María, Madre de Dios, ruega por nosotros pecadores, ahora y en la hora de nuestra muerte. Amén. Y el Verbo de Dios se hizo carne y habitó entre nosotros.
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Estamos de vuelta a través de Amor 100.1, ya a las 12 del día con 18 minutos. Gracias a toda la gente que nos sigue escuchando y que siempre nos manda muchos saludos, mucho amor, muchas cosas bonitas que nos dicen. Gracias, gracias, gracias. Dice, saludos desde la García Ginerés. Muchas gracias, un abrazote. Dice, ¿puedes poner la canción de Latidos? Déjame checar qué tenemos por acá, con muchísimo gusto. Y ahorita te la ponemos y les mandamos un abrazo a todas las personas que están felicitando a este maravilloso proyecto que es Rescatines y que de verdad es precioso, es maravilloso. Le mandamos un abrazote a mi querido Mario Suárez, que el día de hoy ya no pudo estar con nosotros, a Adi Teller también, pero pues ya saben, aquí nosotros y grabamos unos videitos que ya luego les vamos a mostrar para que ustedes también pues tengan justamente pues la oportunidad de revisar ahí en las redes todo lo que están haciendo, todos los esfuerzos para que pues haya más empatía, menos maltrato animal, mucha más conciencia y pues todos seamos parte del cambio. Así que gracias, gracias, gracias a mis amigos Rescatines. Síganlos en todas las plataformas, en todas las redes sociales, @Rescatines. Pero también, bueno, sigan Amor FM Mérida en todas las redes sociales y a Cipseplay, @Cipseplay, porque ahí van a tener todas las primicias de todo lo que nosotros estamos manejando aquí, las entrevistas, las fotos, los regalos, las promociones, etcétera. Y bueno, pues el día de ayer que no pudimos reenviar el mensaje de la lluvia de amor y de luz porque pues no teníamos WhatsApp. Ustedes saben que ayer todo el día estuvo fallando el WhatsApp, no pudimos platicar con nadie. Pero no es que no los queramos, lo dijimos muchas veces, durante todo el programa lo estuvimos diciendo, no vayan a creer que los estamos ghosteando, que no les queremos hacer caso, simple y sencillamente era un tema de la tecnología que no estaba colaborando. Pero pues el día de hoy sí, ya estamos todos conectados y vamos con la lluvia de amor y de luz del día de ayer para que todos los que no escucharon pues la puedan oír y puedan tener esta brújula y esta guía espiritual para la semana. Dice, saludos hermosa amiga Areli, Dios bendiga tu vida, gracias por estar siempre presente, un abrazo mi queridísimo Sammy, te mandamos también mucho cariño y mucho amor y pues muchas gracias a todos, así estamos. Dice, por favor pon el mensajito de la lluvia de amor y de luz. Claro que sí, con mucho cariño, ahorita lo vamos a poner, así que bueno, pues esperemos que todo mundo ya esté preparado y que estén escuchando. Y venga, vámonos con esto que dice así, la lluvia de amor y de luz para esta semana, con mensajes angelicales. Hoy los ángeles te recuerdan, lluvia de amor y de luz. Concédete tiempo para pensar, para valorar, para poner en orden tus ideas, para tener claros los conceptos y lo que sucede dentro de ti.

Cuando se cruce un pensamiento negativo, solo dile: te abrazo con luz transmutadora y te convierto en amor. Todo está cambiando. Nada volverá a ser como antes porque todo se renovará. Descubrirás que todo es un milagro y que hay millones de razones para agradecer y ser feliz, y que esto también depende de ti.

Tu alma es un bello oasis para los ángeles. Hazlos sentir en casa, dales la bienvenida en tu corazón. Ábreles la puerta de tu mente y aliméntalos con tu fe constantemente. Permite que te hablen en su lenguaje y que te enseñen a entenderlo. Recibe su mano que te ayuda en todo momento.

Los ángeles también te dan guía y energía que te permite vivir tu vida con amor, armonía, compasión y equilibrio para servir a tu propósito y misión en la existencia y también a la de tu alma con entusiasmo y optimismo.

Declaro que mi vida se alinea con la abundancia, el amor y la paz. Todo lo que llega a mí me bendice y todo lo que doy vuelve multiplicado en luz.

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4: Estamos de vuelta a través de Amor 100.1 y hace unos momentos tuvimos algo de Pablo Alborán y esto que se llama Pasos de Cero. Muchísimas gracias por todos sus mensajes y por todo lo que siempre nos andan enviando. Les decía de nueva cuenta que, porque algunos nos decían, ay, es que ayer te escribimos. No, es que ayer no tuvimos el WhatsApp, pero hoy sí ya está funcionando perfectamente bien. 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

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Y bueno, pues vamos a continuar con más música y les voy a dejar con algo de Sin Bandera. A ver, nada más vamos a saludar por aquí nuestra querida Sandrita que ya se reportó con nosotros. Saludos y mega besos, dice saludos. Are dice, como todos los días nos acompañas en el camino y alimentas nuestra alma con tus bellas palabras, soy tu fan. Gracias, príncipe, te mandamos un abrazote y muchos megabesos. Dice, eres un ángel terrenal. Ay, gracias, qué bonito, gracias, gracias por tus mensajes. Gracias también aquí a mi queridísima Olguita, a Quique, gracias, gracias a Rob igualmente. Y bueno, pues ahora sí nos vamos con más música. Les vamos a dejar con algo de Sin Bandera. Esto se llama Sirena. Ay, sí, qué rico, ¿verdad? Andar de sirena en la playita. Aunque hoy está nublado. Pero los días de mucho calor sí se antoja. ¿A poco no? Gracias por estar aquí a través de Amor 100.1. Sigan en sintonía. Porque continuamos conectados de corazón a corazón.

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1: Es la una. Uno.
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1: Es la 1:13.
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4: Estamos de vuelta a través de Amor 100.1 en la 1 de la tarde con 24 minutos. Escuchamos algo de Shakira y Alejandro Sanz y eso que se llama Bésame. Y con Juanes, Me Enamora. Muchas gracias por seguir en sintonía. Gracias por seguirnos escuchando. Oigan, y les quiero contar algo porque yo sé que mucha gente siempre está muy al pendiente de los programas y también están muy pendientes de la estación y todo el día la están escuchando. Entonces, quiero decirles que para los que no se duerman tan temprano, el día de mañana vamos a estar, chan, chan, chan, chan, ni más ni menos que en Evidencia Paranormal. Nos invitaron a estar en Evidencia Paranormal y vamos a estar hablando acerca de los dones espirituales, porque todos tenemos dones espirituales. Lo que pasa es que a veces no sabemos qué son eso o no sabemos cómo manejarlos, y va a estar muy bonito. Me gustaría mucho, porque yo sé que muchos de ustedes que me oyen tienen esos dones y esa capacidad y esa intuición. Me gustaría mucho que estuvieran en el programa. Es mañana miércoles, los miércoles. Evidencia Paranormal es los miércoles de 10 de la noche a 11 de la noche. De 10 a 11, y mañana vamos a estar de invitados. Y pues le quiero agradecer muchísimo a mi queridísimo Chuchito y también a Eric Lara, que pues nos hicieron, ya nos habían invitado a tele y ahora nos invitan a radio. Así que muchas gracias, estaremos platicando de eso. Y también tengo saludos por aquí. Dice, buenas tardes, Arely. Ok, nos pregunta del programa de La Palomera. Gracias, Araceli. Pues según yo, sí lo están transmitiendo incluso en redes sociales. Síguelos en CIPSE Televisión 8.1. CIPSE Televisión 8.1. Ahí seguramente lo vas a poder ver. Y dicen por acá que pues en el concierto de Despechados estuvo bastante interesante porque subieron a Margarita, la diosa de la cumbia, que pues vive aquí y asiste a muchos de estos eventos. ¡Ay, sí, es un amor! Le mandamos un abrazote a la señora Margarita. Ya nos tomamos foto con ella también porque la hemos visto en varias obras de teatro y la verdad es un encanto, es un amor. Y también subieron por ahí a Alan de Magneto, que también vive aquí. Así que, pues muchas gracias, gracias a todos los que nos compartieron esta experiencia de ser invitados en el concierto de Despechados con el gran Francisco Céspedes, Coque Muñiz y también con el gran Carlos Cuevas. Dice por acá, señorita Sol, bienvenida a bordo. Ayer ya no te pude saludar, pero sí me acompañaste durante toda mi jornada. Saludos y bendiciones para todos. Dice Abacho, Becho y Apapacho. Gracias, Eduardo. Te mando un abrazote y muchos megabesos también para ti. Dice Are, ¿podrías saludarme a Carla Morales? Carla Morales Druet, un abrazo de parte de Wilber. Claro que sí, ahí está el saludo, con mucho gusto y con mucho cariño. Y dice, también te estamos oyendo desde Culiacán, mándame angelitos del día de hoy. Dice Mari desde Culiacán, aquí se escucha de corazón a corazón en Amor 100.1. Gracias, hermosa, qué bella. Gracias, gracias, gracias, de verdad, qué bonito saber que nos escuchamos en tantas partes. Y bueno, que esto gracias también a la magia de CIPSE Play, ¿verdad? Porque con CIPSE Play, si ustedes entran a Google en CIPSE Play, van a tener la oportunidad de pues oírnos en cualquier parte del planeta. Ya les dijimos que nos escuchen hasta el otro lado del mundo, allá en Shanghai, China, con nuestro queridísimo Gio, que le mandamos un abrazote porque acaba de ser su cumpleaños. Y bueno, pues ahí estamos con mucho cariño. Oigan, regresando vamos a tener mensaje angelical, así que no se despeguen porque todavía vamos a tener pues algunas cosas muy interesantes para compartirles aquí a través de Amor 100.1. Y claro que sí, vamos a seguir conectados de corazón a corazón. Así que regreso con mensaje angelical. Quédense aquí conmigo a través de la frecuencia más amorosa del cuadrante, solecitos.
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4: Esto es De Corazón a Corazón a través de Amor 100.1 y bueno, escuchamos algo que nos solicitaron, una canción preciosa, la más bonita, con Latidos Romance. Ay, me encantó. Muchas gracias, Isa, por sugerirnosla. La verdad está padrísima la canción. Te mandamos un abrazote y un mega beso y qué bueno que nos escuchaste. Dice, muchas gracias por oírnos. Dice, gracias a ti por sugerirla. Y bueno, pues nos vamos a ir. ¿Qué creen? Vamos a irnos con muy buena música en unos instantes más. Pero primero, mensaje angelical. Mensajito angelical del día de hoy para, pues, subirnos el autoestima también. Porque, ¿saben qué? Este mensaje es muy bello, este mensaje que hoy nos llega es un mensaje precioso y yo de verdad sé que nunca es casualidad, siempre es diosidencia, siempre es sincronía, y si ustedes nos están escuchando, de verdad pongan mucha atención porque es un mensaje hermoso. Bajen sus barreras, respiren profundo, si pueden cerrar sus ojitos sería maravilloso. Y escuchen esto porque es para ustedes. Hoy los ángeles te recuerdan. Eres muy valioso. Eres un milagro de Dios en forma humana, la personificación viva del amor divino. ¿Por qué sería entonces de extrañar que tengas ángeles asignados a tu lado como los guardianes de un fuerte militar muy bien resguardado? Eres valioso, amado y querido más allá de toda comparación. Los ángeles conocemos tu verdadera esencia y es totalmente perfecta. Eres un niño o una niña preciosa que ha sido enviado a la tierra porque tu pura existencia y aliento manifiestan amor en este planeta. Cada pensamiento, cada palabra o acción amable de tu parte tiene efectos sanadores. Eres valioso, no solamente para Dios y para nosotros, sino también para todos los demás. A nivel del alma, cada persona sabe que está aquí para un propósito importante. Aún en el caso de alguien que no te demuestre comprensión o aprecio a nivel superficial, el espíritu de ese individuo sabe lo valioso que eres. Cada uno de los hijos de Dios es un milagro precioso y eso definitivamente te incluye. Hoy puedes repetir lo siguiente. Soy muy valioso. Dios me quiere mucho porque soy un milagro de amor. Mi valor se apoya en el simple hecho de estar vivo. Me aprecio por lo que soy ahora mismo.

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gente, que a través de Amor 100.1, oigan, ya casi nos vamos, pero bueno, pues antes quiero recordarles algo súper importantísimo, porque bueno, pues el día de hoy también tenemos muy buenas noticias. En todo momento tenemos muy buenas noticias, así que muchísimas gracias. 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

un recordatorio, sobre todo porque hoy nos mandan decir los angelitos que, pues justamente, recordemos que somos muy valiosos y de eso se trata, ¿no? Recordar también nuestro valor personal. Oigan, pues yo les voy a dejar con más música, me voy a despedir ya, pero en unos instantes llega David Barrera y el baúl de los recuerdos. Hoy pues ya como muchísimo más tranquilos porque ya tenemos el WhatsApp, les mando un abrazo, les pongo un angelote, que Diosito me los cuide, me los bendiga y me los proteja. Y mañana estaremos, mañana vamos a tener también enlaces con CIPSE Televisión, con el programa Alégrate y nuestro queridísimo Rey David Crawford, el negrito para gozar. Entonces, pues bueno, de verdad, estamos muy felices. Así que esténse muy pendientes porque mañana vamos a tener también enlaces con la televisión. Y bueno, pues síganos también ahí en las redes sociales, Amor FM Mérida, CIPSE Play y por supuesto una servidora Areli con doble L-Y, Areli Alcocer, locutora y terapeuta en Facebook, Areli Alcocer, locutora holística en Instagram y Megabesos, locutora en TikTok. ¿Ok? Así que tengan un maravilloso martes. ¡Mua! Les mando muchos megabesos. Que coman muy ricos, solecitos hermosos. Les vamos a dejar con algo de Mon Laferte. Esto se llama Tu Falta de Querer. Y bueno, pues nosotros después regresamos con mucho más aquí en Amor 100.1. Muy buenas tardes, solecitos. Que tengan un maravilloso martes. Hasta mañana.

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3: Continuamos con más en este baúl de los recuerdos. Ya son exactamente las 2 de la tarde con 32 minutos. 2 de la tarde con 32. Y pues ya saben, el 99-92-39-46-46 está a tu disposición para que puedas solicitar tu rolita. Bien importante, tienes que ponerle la palabra baúl iniciando tu mensaje. La palabra baúl iniciando tu mensaje tiene que ser lo primerito que diga para que el baúl detecte que en este horario solicitas tu rolita. Así que vámonos con más. El joven viejo Roberto Carlos para nuestro amigo José Enrique. Disfrútala.
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2: Exactamente, las 3 de la tarde con 46 minutos. Eso quiere decir que ya nos queda poquito tiempo para cerrar nuestro baúl de los recuerdos el día de hoy. Y bueno, pues andan reportando que sí, hay varias partes de nuestra Blanca Mérida que están sin energía eléctrica. Y bueno, pues incluso hasta las señales de las compañías telefónicas, algunas pues no andan funcionando. Así que si ustedes andaban checando, nos estaban mandando algún WhatsApp para solicitar alguna rolita y no salen los mensajes, no es su teléfono que anda fallando ni nada, sino al parecer se informa por acá que hay, debido a que no hay energía eléctrica en algunas partes de la ciudad, incluso las antenas que pues dan el internet, pues algunas andan en stand-by, andan descansando mientras se soluciona todo esto. Bueno, pues nosotros vamos a aprovechar, despedirnos, agradecerles que hayan estado con nosotros esta tarde. Un saludote a mi amigo Jorge Sánchez que nos anda acompañando. Y bueno, quiero escuchar algo de Cristian Castro que ya está programado. Al regreso del corte vamos a disfrutarla. Un agradecimiento bien grande a todos los que nos enviaron sus mensajes el día de hoy. Muchas, muchas gracias. Y bueno, está intermitente el servicio en algunas compañías telefónicas, incluso por la falta de electricidad. Pero pues los mensajes que llegaron el día de hoy, espero hayan disfrutado su rolita del recuerdo, que hayan podido disfrutarla, sobre todo en casita o en el trabajo, si es que cuentan con luz. Pero mañana, si Dios quiere, regresamos en punto de las 2 de la tarde y abriremos de nueva cuenta este baúl de los recuerdos. Quédense en Amor 100.1. Al finalizar este programa, pues ya saben, llega por acá mi amigo Julio Valdespino para quedarse con ustedes hasta las 8 de la noche. Mi nombre es David Barrera. Si quieres estar en contacto conmigo a través de las redes sociales, ya sabes, en Facebook, en Instagram, en YouTube, en TikTok, me encuentras como David Barrera MX. Muchísimas gracias por habernos acompañado. Al regreso del corte cerramos este baúl de los recuerdos. Y por supuesto, sigue Amor 100.1 en redes sociales. Por allá estaremos subiendo información y estaremos comentándote todo lo que tenemos para ti todos los días. Cuídense mucho. Al regreso cerramos el baúl. Buenas tardes. Hasta mañana.
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0: ¿Te imaginas compartir tu vida con un compañero que puede vivir 100 años?
1: ¿Un amigo emplumado que si pierde a su pareja puede caer en depresión como tú o como yo?
0: Las aves no son juguetes. Son seres con emociones complejas que merecen un hogar para toda su vida.
1: ¿Estás realmente preparado?
0: Aunque durante siglos hemos tenido aves en casa, la verdad científica es clara: no son animales domésticos.
1: Sus comportamientos siguen siendo instintivos y salvajes.
0: Una cacatúa puede vivir hasta 100 años, un loro entre 60 y 70, un cisne 30, incluso un periquito australiano vive de 5 a 8 años. Y aquí viene algo hermoso y desgarrador. Especies como loros, guacamayas, pericos y cacatúas son monógamas. Tienen una sola pareja toda su vida. Si en cautiverio no tienen pareja, crean ese vínculo contigo. Te eligen como su compañero de vida. Pero cuando su pareja muere, ya sea ave o humano, pueden caer en depresión profunda. Por eso, adoptar un ave no es como comprar una planta. Es como adoptar un hijo de plumas que podría sobrevivir a tus propios hijos. Antes de adoptar, pregúntate, ¿tengo espacio suficiente para que viva dignamente? Cada especie necesita alojamiento específico. ¿Puedo costear su alimentación? Los carroñeros necesitan comida refrigerada. Otros requieren amplia variedad de frutas frescas diariamente. Y algo crucial, asegúrate de su procedencia legal. Las aves de criadero o capturadas legalmente están anilladas o tienen chip. Si no tiene identificación, probablemente viene el tráfico ilegal. No fomentes ese crimen.

0: Las aves son maestras del disfraz. No muestran signos de enfermedad hasta que están gravísimas. Por eso necesitan visitas veterinarias periódicas.
1: Y cuidado, pueden transmitir enfermedades como la clamidia aviar.
0: El humano se contagia al contacto con aerosoles de materia fecal o secreciones respiratorias de aves enfermas. Por eso, la higiene de su espacio es fundamental, no opcional, obligatoria. Entonces, antes de llevar un ave a casa, pregúntate honestamente, ¿puedo comprometerme por décadas? ¿Tengo espacio, dinero, tiempo? ¿Estoy dispuesto a ser el compañero de vida para siempre de una ave monógama? Porque adoptar un ave no es tener una mascota. Es asumir la tutela de un ser que podría sobrevivirte, que puede deprimirse si lo abandonas, que te elegirá como familia. Y eso es un privilegio y una responsabilidad de por vida.

0: Un guión de Leonardo Santiago con información del portal Ciencia UNAM. Les saluda Mónica Genis.
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4: Son las 4:07.
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4 de la tarde ya con 23 minutos. ¿Cómo están, amigas, amigos? Espero que muy bien, disfrutando esta tarde, pues fresca. No sé si ya esté lloviendo, no alcanzo a ver, pero en la próxima intervención les comentaré cómo está por aquí el asunto del clima. Cuéntenme también cómo está por su colonia, ¿no? ¿Cómo está? Si está lloviendo, si no, si ya llovió. ¿Cómo anda? ¿Cómo anda el clima por donde ustedes están? 99 92 39 46 46 es el número al que puedes enviar tu mensaje y decirme cómo anda el clima por tus rumbos, dirían algunos. Bueno, vamos a continuar con mucha más música. Uy, acabamos de escuchar un temazo. Fuiste tú, Ricardo Arjona y Gaby Moreno. La voz de Gaby Moreno me impresiona, una gran voz. Y bueno, con este tema luce, pero bastante. Así que bueno, escuchamos un gran tema, como todos los que tengo para ustedes en esta tarde. Y nos vamos a ir ya con más de una vez. Vámonos con las hermanitas Hash. Esto se llama Te Quedaste. Y lo tenemos aquí, es un clásico que tenemos en Amor 100.1.

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2: Y ya llegaron reportes, el reporte meteorológico al 99-92-39-46-46. Dice por acá: buenas tardes, don Julio, aquí reportando por el rumbo del Deportivo de Ciudad Cauquel, cayendo un diluvio. Tomen precauciones. Saludos. Atentamente, Jesús. Bendiciones. Gracias, Jesús. Ahí está el reporte. Tomen sus precauciones, amigas, amigos. Dice por acá: aquí en Humán ya cayó el primer chubasco. Saludos. Excelente tarde, mi Julio. Tacones rojos, porfa. Gracias. Cómo no, con todo gusto, Esther. Claro que sí. ¿Qué dice por acá? No cae ningún diluvio, lluvia tranquila. Bueno, pues ahí por donde estás, está tranquilazo. Hola, buenas tardes, soy Quique. Sigue con calor, ok. Bueno, pues ahí está. Gracias por sus mensajes. Lo que sí es que o va a caer o ya cayó o está cayendo la lluvia, ¿no? Las intensidades, bueno, pues distintas. Acá están, envían un video desde el vehículo. Claro, sí, tranquila la lluvia ahí por... ¿qué es? Circuito Colonias con 60 Norte. Sí, ¿no? Creo que sí. Sí, creo que sí. Bueno, pues ahí está lloviendo. Tomen precauciones. Si estás conduciendo, te voy a hacer una recomendación que te haría Julieta Venegas. Ve, pero lento.

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2: Son las 4:34.
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2: Son las 4:37.

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1: Son las 4:44.
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1: Son las 4:47.
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Luis Patrimonial y Marisol Coca y Marisol Kem, con La Puerta al Dinero, como siempre, con información muy, muy útil, así que les invito para que se queden y lo escuchen atentamente. También antes de iniciar, bueno, antes de continuar, perdón, quiero hacerles una recomendación, ¿ok? 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Dicho lo dicho, vámonos con más música. Es el turno de Eric Rubín y Ana Victoria. Ana Victoria y Eric Rubín con esto que se llama Simplemente Amor. Esto es Amor 100.1.

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2: Son las 5.
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2: Son las 5. 2.
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0: Muy buenas tardes, queridos radioescuchas. Es un gusto estar nuevamente aquí en las cabinas de Amor 100.1, transmitiendo La Puerta al Dinero en vivito y a todo color aquí, acompañado de Julio Valdespino. Hoy no pudo acompañarnos Marisol, pero bueno, tengo muy buena compañía el día de hoy. Aquí estaremos interactuando. En el corte ustedes se perderán la conversación aquí con Julio. Disparará ahí las dudas y comentarios sobre lo que estamos platicando. Hoy vengo con un tema que traigo atorado en el alma, ¿no? Como muchos de ustedes sabrán, yo soy agente de seguros, ¿no? Y ahorita he estado batallando con un siniestro importante que me hizo tomar la decisión del día de hoy dedicarlo al tema del seguro de auto, que puede ser una verdadera lata para todos los involucrados realmente, ¿no? Y en este caso, en particular, la problemática viene por distintos ámbitos, ¿no? Por una parte viene por el tiempo que el auto ha estado en el corralón, por otra parte viene con los tiempos que le está preocupando al asegurado que pueda tardar en que le entreguen su vehículo por las reparaciones, que si el pago del deducible, que si el no pago deducible, etcétera. Entonces, me gustaría empezar desmenuzando los tres paquetes de coberturas que se ofrecen normalmente en un seguro de auto y de ahí ahondar en las coberturas adicionales que se pueden contratar. Porque digamos que uno de los mitos o uno de los errores comunes en los seguros de auto es que alguien dice, tengo cobertura amplia, y en automático dicen, me cubre entonces todo. Y no es así. Entonces, empecemos por los tres paquetes de coberturas que normalmente se ofrecen en los seguros de auto. El paquete número uno es el paquete que le llaman coloquialmente de daños a terceros o de responsabilidad civil. ¿Y este paquete qué nos cubre en las aseguradoras? Bueno, nos va a cubrir, por una parte, como su nombre lo indica, los daños a terceros o la responsabilidad civil que tengamos por daños a terceros. Esta va a ser cubierta hasta el límite de la suma asegurada que nosotros hayamos seleccionado o que nosotros hayamos pagado, ¿no? ¿Y qué van a hacer estos daños a terceros? Bueno, pues aquellos daños, valga la redundancia, por los cuales nosotros seamos legalmente responsables, ¿no? Porque puede darse el caso en el que pareciera que es nuestra culpa, pareciera que nosotros somos responsables y no es así. Y en esos casos no nos va a cubrir la aseguradora porque no somos legalmente responsables. Entonces, digo, el texto tal cual lo que dice, que es esta cobertura ampara la responsabilidad civil en que incurre el asegurado o cualquier persona que con su consentimiento expreso o tácito use el vehículo y que a consecuencia de dicho uso cause daños materiales a terceros en sus bienes y o cause lesiones corporales o la muerte a terceros. Entonces, desmenucemos esto. Primero, porque esta es una duda común. Oye, saco el seguro de auto a mi nombre, Juanito Pérez, y de repente le presto mi coche a mi hermano Pedrito Pérez. Y mi hermano Pedro choca y tira una barda. Oye, él no era el asegurado. No, no pasa nada. ¿Por qué? Porque la cobertura lo que ampara es los daños que cause el asegurado, que en este caso es Juanito Pérez, o cualquier persona que con el consentimiento de Juanito Pérez esté manejando su vehículo y que a consecuencia de dicho uso cause estos daños materiales a terceros, sea en sus bienes, sea en su persona, ¿no? Pueden ser lesiones corporales o la muerte de terceros. Entonces, le pegas a alguien y esa persona acaba en el hospital, ese daño, esas lesiones que causaste y la cuenta del hospital son una responsabilidad civil de quien venía manejando y quien fue imputado como responsable. Aquí, esta cobertura de responsabilidad civil por daños a terceros, el mínimo que marca la ley, si no me equivoco, está en 100,000 pesos. Mi sugerencia a mis asegurados es al menos 3 millones de pesos de cobertura de responsabilidad civil. Oye, pero eso es muchísimo, 3 millones de pesos. Sí, pero si hay un fallecimiento, puede salir en más de 1,000,000 de pesos la indemnización a la familia de esa persona fallecida, ¿no? Entonces, es algo que te puede quebrar el no tener una suma asegurada de responsabilidad civil lo suficientemente robusta. Porque me ha tocado muchas pólizas que veo que tienen un millón de pesos en responsabilidad civil, ¿no? Y la diferencia de precio entre un millón de pesos de responsabilidad civil y 3 millones de pesos de responsabilidad civil normalmente va a ser de a lo mejor 1,000 pesos al año. Entonces, no es una diferencia grande. Estamos hablando de 100, 200 pesos más al mes por tener 2 millones de pesos más de protección en el evento de que tengas un choque y seas civilmente responsable por los daños. Y hoy en día circulan por esta ciudad vehículos que también tienen un valor de más, incluso de 3 millones de pesos, ¿no? Entonces, vale la pena tener una cobertura de responsabilidad civil robusta, grande. Adicionalmente, se pueden meter otras coberturas a la parte de responsabilidad civil, pero esta es la básica, ¿no? La que le llaman del límite único combinado, que te va a cubrir los daños a la parte de la propiedad, las lesiones corporales o la muerte. Luego, dentro de también este paquete de daños a terceros, normalmente se incluyen los gastos médicos a los ocupantes del vehículo, o sea, de tu vehículo, siempre y cuando estos ocupantes, y esto es muy importante, vayan en los lugares donde tienen que ir. Ejemplo, si tu auto es para 5 personas, que estén en los asientos correspondientes, no te van a cubrir los daños a los ocupantes que iban en la cajuela, porque la cajuela no es para llevar gente. Por ejemplo, me toca ver mucho estas pickups, estas estaquitas que traen gente atrás, parada, sentada. Desafortunadamente, en el evento de un siniestro, quien va manejando puede ser imputado como responsable del fallecimiento o de los daños de quienes iban en el vehículo, en la cajuela, y la parte de los gastos médicos a ocupantes no los van a cubrir, ¿no? ¿Qué otra cosa cubre este paquete de responsabilidad civil? Ya dijimos la responsabilidad civil por daños a terceros, los gastos médicos a ocupantes, la asistencia legal o gastos legales. Te van a dar un asesor jurídico que te ayude a tramitar una libertad bajo fianza, que te va a ayudar a llevar un proceso legal en caso de que seas demandado o que tengas que demandar. Toda la parte legal de tu choque, pues, va a ser llevada por el área jurídica de la aseguradora o por el despacho que le preste esos servicios a la aseguradora, porque no siempre lo tienen dentro de la aseguradora, a veces lo tercerizan. Y por último, vas a tener la asistencia vial, que la asistencia vial te va a dar, entre otras cosas, grúas, por si te quedas botado, te va a dar el que te puedan mandar a alguien a ayudarte a cambiar una llanta, a pasarte corriente, que te lleven gasolina. Entonces, toda esa parte de asistencias en el camino van a estar en la parte de asistencia vial. Esta es la responsabilidad civil, el paquete de responsabilidad civil o el paquete de daños a terceros, que es como comúnmente se comercializa. Nos quedan otros dos. Está el de cobertura limitada y el de cobertura amplia, pero los vamos a ver después del corte. Esta es La Puerta al Dinero, no se vayan.
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2: Son las 5:16.
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2: Son las 5:20.
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0: Estamos de regreso en La Puerta al Dinero. Muchas gracias por seguir con nosotros. Y bueno, por supuesto, invitarles que si ustedes tienen un caso, una duda en particular sobre seguros de auto, seguros de moto, seguros en general, recordarles que pueden escribirnos al WhatsApp de Amor 100.1. Aquí está Julio para avisarme. El teléfono es el 99 92 39 46 46. Se los repito, 99 92 39 46 46. Y de hecho Julio me preguntaba ahorita en el break, ¿no? Y me decía, oye, ¿qué tan fácil es asegurar una moto? La verdad es que es tan fácil como asegurar un auto. Digamos, la parte cara en las motos es el seguro, o la parte del seguro de los gastos médicos para los ocupantes de la moto, porque pues al final en la moto el riesgo es mucho mayor para los ocupantes que en un auto, ¿no? Que en un auto tienes un cinturón de seguridad, tienes la protección como tal del vehículo, entonces el riesgo es mucho mayor. Entonces un seguro de moto que cubre los gastos médicos para los ocupantes de la moto va a ser 2 o hasta 3 veces más caro que un seguro sin gastos médicos para los ocupantes de la moto. Aquí nos mandan otro comentario, nos ponen, buenas tardes, si yo choco un auto y está claro que la culpa es mía, pero los ocupantes del otro vehículo no son los que debe llevar, o sea, un mayor número permitido, o van en la cama una pick-up, la responsabilidad civil de esos ocupantes, ¿quién la tiene? A ver, no soy abogado, entonces no tendría una respuesta a ciencia cierta, pero pudiera haber una corresponsabilidad de parte de quien está manejando el otro vehículo. Pero me inclinaría a decir que la mayor parte de la responsabilidad va a ser de la persona que chocó. Pero precisamente por este tipo de dudas muy jurídicas, estoy invitando el día de hoy al abogado Desi Villalobos a que nos vuelva a acompañar en el programa para dudas así de técnicas poder resolverlas de manera más puntual. Al final, la parte del deslinde de responsabilidades la hacen inicialmente los ajustadores, y si no hay ahí un acuerdo, lo acaba haciendo un juez. Entonces ya sería un tema muy jurídico. Desafortunadamente no tendré una respuesta más concreta que esta. Ahora, ya les decía, el paquete básico, el paquete de responsabilidad civil o de daños a terceros, y repito, tiene responsabilidad civil, gastos médicos ocupantes, asistencia legal y asistencia vial. ¿Qué tiene el siguiente nivel de paquete? Que es el de la cobertura limitada. Adicional a lo que ya tenía la cobertura de responsabilidad civil, nos va a añadir una cobertura que se llama robo total. Y esta cobertura de robo total, pues como el nombre lo indica, sí, nos va a cubrir el robo del vehículo, el robo total del vehículo. Ojo, hago esa diferenciación, ¿por qué? Porque si te roban el espejo retrovisor, si te roban una de los espejos de los lados del coche, eso no va a estar cubierto, desafortunadamente, porque eso se considera un robo parcial, ¿no? Entonces, lo que te está amparando la cobertura de robo total es, como el nombre lo indica, que de repente sales y ya no está tu vehículo donde lo habías estacionado, por ejemplo, y desapareció, alguien te lo robó. Claro, algo muy importante es que no puedes haber tú entregado el vehículo a alguien, porque eso ya se consideraría como un abuso de confianza y eso no va a estar amparado. Recuerdo un caso en particular, un conocido mío estaba vendiendo su vehículo y un mañoso ahí le hizo como una transferencia. No sé cómo lo hicieron, pero haz de cuenta que pasó la transferencia y luego la revirtió, pero este conocido le entregó las llaves, se lo llevó el auto y entonces ni recuperó el auto ni lo pudo cobrar en el seguro, porque en el seguro les dijo cómo fue, y entonces al él haber entregado voluntariamente las llaves ya se considera un tema de abuso de confianza, no de robo total, y entonces no lo cubre la aseguradora. Entonces, tal cual, les leo textual lo que dice. Robo total. Esta cobertura ampara el robo total del vehículo asegurado y las pérdidas o daños materiales que sufra a consecuencia del robo total. Esta cobertura ampara aun cuando no haya sido contratada la cobertura de daños materiales. Los daños ocasionados por riesgos que se mencionan, digo, ahorita les voy a comentar, en esta aseguradora en particular, que estamos revisando las condiciones generales, te va a incluir, digamos que como combo o cupón, ciertas coberturas que corresponden a la parte de daños materiales. Y ahorita les digo cuáles son. Pero lo más importante aquí es que se queden con la idea de que la cobertura limitada te va a incluir el robo total del vehículo. Insisto, robo total. Ahora, adicionalmente, ¿qué te va a incluir? si se incendia tu vehículo, si le cae un rayo, si rayo o explosión del vehículo, si hay un huracán o un terremoto y eso afecta a tu vehículo, caídas de árboles o sus ramas, actos de personas que tomen parte en paros, huelgas, disturbios y que estos actos pues acaben dañando a tu vehículo, daños por su transportación, ¿no? Entonces, si tu vehículo estaba sobre una grúa y lo estaban transportando a algún lugar, pues esa parte también entra cubierta por la cobertura de robo total. Esta hasta el inciso H. Entonces, bueno, les decía, aparte del robo, tendrían incluido esto que acabo de mencionar, así como los daños ocasionados a consecuencia de vandalismo y el desvielamiento por inundación. Si se inundó la calle y se desviela el motor del vehículo por esta parte, también estaría cubierto por esta cobertura. Ojo, en esta aseguradora en particular, ¿no? Hay que revisar cada una de las aseguradoras y ver cuáles nos corresponden y cuáles no. Y bueno, de ahí nos vamos a ir a el siguiente paquete, que el siguiente paquete sería el que se llama de cobertura amplia. Y ahí el tema de la cobertura amplia es el que normalmente genera la mayor confusión, porque uno dice, pues si es amplia, me cubre todo. Y no, no te cubre todo en lo absoluto. ¿Qué te va a cubrir? Adicional a lo que ya te cubre el paquete de responsabilidad civil, el paquete de cobertura limitada, te va a cubrir los daños a tu vehículo, daños materiales que puede sufrir tu vehículo en un siniestro. Y textualmente, ¿qué es lo que nos dice esta cobertura? Que te va a amparar los daños o pérdidas materiales que sufre el vehículo a consecuencia de colisiones y o vuelcos, o sea, que se voltee tu vehículo o que choque. Adicionalmente, la rotura y robo de cristales, parabrisas, laterales, aletas, medallón, quemacocos y lo conocido como el sunroof el quemacocos, ¿no? O este que no se abre, que le llaman sunroof. Y pues lo que ya había dicho del incendio, el rayo, la explosión, ciclón, que ya estaba cubierto de cualquier manera con la cobertura de robo y te va a cubrir también, por ejemplo, y este es algo muy curioso, le pasó una vez a mi esposa, te va a cubrir los daños ocasionados por animales. Entonces, digamos que un ratoncito se metió y se puso ahí a masticar tus cables y pudiera ver ahí eso, o se cruza un venado en la carretera y le pegas al venado. Claro, ojo, sí es muy importante tener en cuenta que si se te atraviesa un venado, no hay otro vehículo al que se le puede imputar la responsabilidad. Entonces, tú pagarás tu deducible y el resto de los daños de la reparación los cubrirá la aseguradora, pero sí habría que pagar un deducible. Ahora, para el caso de la rotura y o robo de cristales, es importante considerar que la reparación, el cambio o la reposición de los cristales se tienen que llevar a cabo con los proveedores especializados y que tengan convenio con la aseguradora, ¿no? Entonces, bueno, hay que tener en cuenta esta parte. ¿Cuánto te van a responder por los daños materiales? Y esto es algo también súper importante, ¿no? Porque les decía yo en la parte de responsabilidad civil que recomiendo al menos una cobertura de 3 millones de pesos. Pero, oye, ¿y los daños materiales de mi vehículo o el robo de mi vehículo? ¿Cuánto me van a devolver si mi vehículo es pérdida total o si se roba mi vehículo? Bueno, ahí hay tres maneras de indemnizar. La primera manera es a valor factura. Si tu auto es nuevo, ¿no? Incluso hay aseguradoras que los primeros 2 años del modelo del vehículo te pagan a valor factura, o sea, lo que se haya pagado por el vehículo que esté plasmado en la factura es lo que acabarían indemnizando al asegurado. ¿Qué es lo que no te van a devolver? Lo que corresponda al deducible. Entonces, por ejemplo, si es una pérdida total, normalmente el deducible, y digo normalmente porque esto se puede modificar, pero normalmente el deducible es de 5%. Entonces, si tu auto vale 100 mil pesos, de acuerdo a la factura, pues entonces te devolverían 95 mil pesos. Ahora, ese es el valor factura. Luego está el valor comercial. El valor comercial es cuando ya no se puede asegurar a valor factura porque ya tiene más de 1 o 2 años el vehículo, entonces asegura o a valor comercial o a valor convenido. ¿A valor comercial qué significa? Oye, que al momento del siniestro del vehículo, o sea, cuando choques, cuando te voltees, cuando te choquen, cuando te lo roben, cuando se determina una pérdida total, en ese momento, de acuerdo al libro azul, a la guía EBC y a estas guías que van registrando montos de transacciones de ventas y compras de autos, ¿cuánto vale en el momento el siniestro en el auto? Normalmente utilizan el valor de precio de venta para decir eso es lo que se va a indemnizar. Entonces, si tú contrataste tu seguro, por decir un ejemplo, en mayo del 2026 y chocaste en abril del 2027, ¿qué va a pasar? Pues ya en abril del 2027 el valor comercial de tu auto va a ser menor, bastante menor, que cuando contrataste el seguro. Y entonces, pues si fuera una pérdida total en ese momento, hubieras tenido muy mala suerte porque te van a pagar el valor comercial ya a ese momento. Mientras que en el valor convenido, que es como yo sugiero normalmente asegurar el auto, o sea, si no se puede asegurar valor factura porque ya pasó el periodo durante el cual se puede asegurar valor factura, yo sugiero siempre asegurar a valor convenido. ¿Esto qué quiere decir? Desde un principio, a la hora de la contratación de la póliza, se pacta. Aseguradora, ¿cuánto me pagarías al momento de una pérdida total? Y la aseguradora lo plasma en la carátula de la póliza. Claro, algo súper importante a mencionar. Tú puedes decirle a tu agente de seguros, por ejemplo, oye, ¿sabes qué? Yo tengo un auto X con quemacocos, es de 6 puertas y tiene asientos de piel y tiene es de velocidades, etcétera. Pero si tú no le dijiste correcto toda la descripción a la gente y se emite la póliza y resulta que tu auto, por ejemplo, era más barato, la versión real del auto era más barato, al momento de la pérdida total o del robo total, la aseguradora va a pedir la documentación de tu vehículo, te va a pedir la factura original de el auto. Y esto es algo muy importante porque si nosotros compramos un vehículo usado, hay que pedir, aparte de la refacturación, la factura original, porque nos la van a pedir las aseguradoras en el evento de una pérdida total o robo total. Y en esa factura va a venir cuál es la versión real de ese vehículo. Y si la versión que tú emitiste es un auto más caro a la realidad, no te van a pagar el valor convenido de ese auto más caro. Te pagarán lo que corresponda a tu auto. Por eso yo siempre recomiendo, oye, pasen a su agente de seguros la factura de su vehículo para que les emita la versión correcta y no haya sorpresas si hay una pérdida total de que, oye, ¿por qué no me están pagando lo que dice la carátula de la póliza? Bueno, pues porque a lo mejor no se aseguró la versión correcta. Nos tenemos que ir al siguiente corte comercial y volvemos a hablar ahora sí de las coberturas adicionales que se pueden contratar. Esta es La Puerta al Dinero, no se vayan.
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2: Son las 5:34.
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2: Son las 5:36.
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0: Estamos de regreso en La Puerta al Dinero. Muchas gracias por seguir con nosotros. Recapitulando un poco sobre lo que veníamos platicando. En los seguros de auto existen prácticamente o se habla generalmente tres paquetes. El paquete de daños a terceros o responsabilidad civil, el paquete limitado y el paquete amplio, ¿no? Y como les decía, el paquete amplio no significa que te cubre absolutamente todo lo habido y por haber. Sino que lo que significa concretamente el paquete amplio es que te va a cubrir responsabilidad civil por daños a terceros, te va a cubrir robo, te va a cubrir los daños de tu vehículo aunque tú seas el responsable, y normalmente te va a cubrir también la parte de asistencia legal, asistencia vial y gastos médicos a ocupantes. Oye, ¿solo eso te puede cubrir? No, realmente el cielo es el límite, ¿no? O sea, y eso es algo muy importante. En la vida se puede asegurar prácticamente lo que se te ocurra, siempre y cuando exista lo que se llama como interés asegurable. ¿A qué voy con esto? Julio no puede asegurar un auto que está a mi nombre. O lo puede hacer, pero a la hora de un siniestro no le van a pagar nada a él, porque él no es dueño del vehículo, entonces no tiene un interés sobre mi vehículo, ¿no? Entonces, siempre y cuando tengas un interés asegurable, puedes asegurar prácticamente lo que quieras. Pero eso no significa que debamos asegurar todo, porque pues estaríamos quebrados. No nos alcanzaría para asegurar todas las cosas que podríamos querer asegurar o todos los eventos de los cuales nos gustaría estar protegidos. Entonces tenemos que tomar decisiones de acuerdo a nuestro estilo de vida, de acuerdo a nuestra experiencia, de acuerdo al uso que le demos a los vehículos, etcétera, de qué queremos meter de coberturas a nuestro seguro y qué no le vamos a meter, ¿no? Entonces, por ejemplo, y esto lo digo por un caso en particular en este momento que ha sido bastante pues diría que desgastante, ¿no? Tengo una asegurada que estaba estacionada, su auto estaba estacionado en Quintana Roo y pasan una moto y un taxi, están ahí como que peleando y se impacta la moto en la parte de atrás del vehículo de la asegurada, y sin deberla ni temerla, la asegurada solo por estar ahí su vehículo y porque se impactaron contra su vehículo, se acaban llevando su vehículo al corralón en lo que se hace todo el deslinde de responsabilidades. Y eso de en lo que se hace todo el deslinde de responsabilidades duró alrededor de 2 meses su vehículo en el corralón. Y entonces, ¿qué pasa, no? Primer punto importante aquí: ¿había un tercero responsable? Sí. Entonces, en estos casos, normalmente lo que sucede es, oye, la aseguradora, si tú tienes la cobertura de daños materiales, la aseguradora va a reparar tu vehículo, pero te va a pedir tú pagar tu deducible. Si el tercero responsable paga la reparación de tus daños, pues ya no te devolverían el monto de tu deducible. Si el tercero responsable no tiene los medios para pagar, entonces tú podrías tener contratada, o podrías, para buscar protegerte de esta eventualidad, podrías contratar una cobertura que normalmente es muy barata, que se llama deducible cero con tercero responsable, que como el nombre lo indica, si hay un tercero responsable, no pagas deducible y ya la aseguradora se hace bolas para cobrar ese dinero. Y si no lo logra cobrar, pues pobres de los de la aseguradora, pero tú no pagas, ¿no? Pero en este caso, se llevan el auto al corralón, está 2 meses ahí, y entonces hay que pagar el corralón, la estadía, ¿no? Y entonces, ¿qué sucede? La aseguradora no paga como tal el corralón, porque la aseguradora, pues, lo que va a buscar es restablecer la cobertura, los daños que se hicieron al vehículo. ¿Quién paga el corralón? Pues lo va a pagar el asegurado en este caso, para que se libere su vehículo, y el área legal va a continuar con las diligencias correspondientes y va a añadir a la carpeta el gasto hecho por el corralón para cobrárselo también al responsable. Pero mientras no se cobre, tú como asegurado lo pagas. Y si nunca se lograra cobrar, nadie te lo devolvería. ¿Cómo se puede subsanar esto? También le puedes meter la cobertura de corralón. Entonces, para los distintos riesgos que involucra el manejar un vehículo, hay coberturas adicionales que se pueden meter. Por ejemplo, yo a mi cobertura, a mi póliza personal de auto, le pongo una cobertura que se llama responsabilidad civil complementaria personas. Y esa cobertura lo que me cubre es básicamente si mi responsabilidad civil se agotara por los daños a terceros, pero hubiera daños adicionales a estos terceros que ya rebasaron la responsabilidad civil que yo tengo contratada, pues entonces entra esta responsabilidad civil complementaria a personas para cubrir particularmente los daños a las personas. Ya si yo por ejemplo estoy en una carambola y le choqué a 4 autos de ultralujo, pues y ya me gasté los 3 millones de pesos que tenía contratado, pues ya esa parte adicional no me la va a cubrir. Pero si yo como parte de la responsabilidad civil en la que incurrí por el daño que causé, ¿no? Dañara a personas, entonces ahí sí entra esta responsabilidad civil, que como tal, textualmente nos dice, esta cobertura opera en exceso de la cobertura de responsabilidad civil por daños a terceros respecto a los siguientes riesgos. ¿Esto qué quiere decir? Que primero te acabas tu cobertura normal de responsabilidad civil y luego se activa esta cobertura que va a amparar la responsabilidad civil en que incurras tú como asegurado o cualquier persona que con su consentimiento expreso o tácito use el vehículo y que en consecuencia de dicho uso cause lesiones corporales o la muerte a terceros. Entonces, para la parte de lesiones corporales y muerte, tenemos esta cobertura. Entonces, ¿cómo lo veo yo? Oye, por daños materiales tengo hasta 3 millones de pesos. Pero si además tengo daños a la vida de personas, a lesiones corporales a personas, tengo 3 millones de pesos adicionales contratados en esta cobertura. Oye, Luis, pero eso debe ser carísimo. No. Esa cobertura, de hecho, al año te cuesta alrededor, en este caso, de 418 pesos al año. Y tienes la tranquilidad de que, ojalá no sea el caso, pero lastimas a alguien o acabas desafortunadamente quitándole la vida a alguien sin intención, pues hay 3 millones de pesos de cobertura o lo que hayas tú seleccionado para protegerte de las consecuencias legales que esto involucra, ¿no? Entonces les digo, no es obligación tener, esta es una cobertura adicional que yo le puse a mi póliza. Luego adicionalmente están también la responsabilidad civil por daños a ocupantes. Esta responsabilidad civil, ¿cómo funciona? Muchas veces una persona pudiera a lo mejor darle aventón a colaboradores a colaboradores del trabajo, ¿no? O pudiera estar llevando a lo mejor la ronda de los hijos y de los amiguitos de los hijos a la escuela. Todos esos ocupantes que van en tu vehículo no se consideran como terceros. Entonces, al no considerarse como terceros, si tú chocaras y esas personas que están dentro de tu vehículo, que tú estabas manejando y que iban en sus asientos correspondientes, tuvieran daños, sí, los va a cubrir la parte de los gastos médicos para ocupantes. Pero si sus lesiones rebasan los gastos médicos para ocupantes, o peor aún, Dios no lo quiera, alguno de ellos fallece, y sus familiares te demandan a ti por ser civilmente responsable por haber ido conduciendo, si no tienes la cobertura de responsabilidad civil ocupantes, no vas a estar amparado contra ese riesgo. Entonces, por ejemplo, esa cobertura en particular yo siempre la recomiendo a aquellas personas que normalmente están llevando a otras personas en su vehículo, que dan la vuelta, las mamás o los papás que llevan la ronda de la escuela. Porque estás asumiendo una responsabilidad fuerte al tú estar llevando a otras personas en tu vehículo, ¿va? Luego, adicionalmente a eso, hay otras coberturas que se pueden contratar, como la de accidentes automovilísticos al conductor, que pues te dan un apoyo, por así decirlo, económico en caso de que el conductor del vehículo tenga un accidente. Hay también la parte de seguros de vida para el conductor. Si fallece el conductor, se le entrega una suma asegurada a sus beneficiarios. Y ahorita vamos a repasar otras coberturas accesorias que se pueden meter, porque de verdad que se le puede poner muchísimas coberturas al seguro de auto, pero al final, mientras más ponemos, pues más pagamos. Y de ahí que tenga que haber esa decisión como asegurados de decir, oye, ¿qué tanto quiero cubrir? Pero tener la conciencia de que hay cosas que no están cubiertas. Nos vamos a un corte comercial y volvemos de la puerta al dinero. No se vayan.
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2: Son las 5:47. 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
13: Son las 5:49.
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Estamos de regreso en La Puerta al Dinero. Muchísimas gracias por seguir con nosotros. Y estamos hablando, nos metimos hasta la cocina de lo que es un seguro de auto, ¿no? Y las distintas coberturas que se pueden tener contratadas. Y aquí nos llegan otras dudas. Nos dicen, ¿el vehículo y el asegurado deben estar a nombre de la misma persona? Es decir, ¿puedo comprar una póliza para un auto que no está a mi nombre? A ver, hay que diferenciar distintas figuras que forman parte a lo mejor de una póliza. Entonces, por ejemplo, el propietario del vehículo sería idealmente el contratante de la póliza, pero no necesariamente es quien conduce el vehículo. De hecho, tú puedes, por ejemplo, decir, oye, ¿sabes qué? Este auto yo lo estoy comprando para mi mamá, porque soy re buen hijo, re buena hija, y quien lo va a conducir es mi mamá, pero es mío el auto. Entonces tú serías el contratante o la contratante y tu mamá sería él o la tu mamá sería la conductora. En ese caso, de hecho, al ser tu mamá la conductora principal, la tarifa que le darían muchas de las aseguradoras sería más barata. Hay mejor tarifa para personas de la tercera edad que para jóvenes. ¿Por qué? Porque se les considera como pues conductores menos arriesgados, ¿no? Porque ya no están corriendo para ir a todos lados, manejan menos, etcétera. Entonces normalmente hay mejor tarifa. Entonces esa diferencia de tarifa puede jugar a tu favor.

Ahora, como tal, no le importa tanto normalmente quién está conduciendo el vehículo, siempre y cuando pues no es un vehículo robado, etcétera, ¿no? Pero el seguro ampara a quien maneje el vehículo, aunque no sea el dueño, siempre y cuando el dueño del vehículo haya dado el consentimiento expreso o tácito para usar el vehículo. Entonces, por ejemplo, si tu hijo o hija usa tu auto, porque tú le das permiso de usar el auto, pues no te preocupes si choca no, y tu vehículo está asegurado, aunque no esté al nombre de tu hijo o hija, el seguro va a cubrir el seguro este choque. ¿Qué va a pasar? Pues si es una pérdida total, no va a ser tu hijo o tu hija quien va a reclamar, sino tú lo harás porque tú eres el propietario o la propietaria del vehículo. Pero no quiere decir que porque tu hijo o hija estaba manejando, no te van a amparar. Ojo, y ahí depende. Hay que checar muy bien con qué aseguradora vamos a contratar. ¿Por qué? Porque hay aseguradoras, por ejemplo, me viene a la mente una en particular, que si el conductor es menor a cierta edad y el contratante de la póliza o quien al momento de contratar la póliza dijo que iba a estar manejando el vehículo es mayor a 40 años, se le dio una tarifa especial. Y entonces, si a la hora del choque, quien estaba conduciendo tenía menos de 40 años, entonces te penalizan con un deducible adicional. Entonces, sí es importante conocer las características de la póliza que estamos contratando para que este tipo de circunstancias no nos agarren por sorpresa. Pero bueno, la respuesta es sí, sí, sí ampara el seguro de tu auto a quien esté manejando tu vehículo, aunque no sea el dueño del vehículo. ¿Qué va a ser importante? Como le decía Julio yo en el corte, tener licencia, aunque sea una licencia vencida. La mayoría de las aseguradoras no te la van a hacer de tos, aunque tu licencia esté vencida. Te la va a hacer de tos la policía si llega, pero la aseguradora no. Hay incluso aseguradoras, unas pocas, que incluso sin licencia te van a cubrir el siniestro, ¿no? Pero de preferencia, pues sí, tener nuestra licencia de conducir. En caso de estar en estado de ebriedad, que es una pregunta también común. La mayoría de las aseguradoras, si te cubren, te pueden penalizar con un deducible adicional, siempre y cuando esto sea en un vehículo de uso particular. Si es un vehículo de uso comercial o un vehículo de carga, si hay estado, bueno, si hay sustancias ilícitas en el torrente sanguíneo o si hay aliento alcohólico, no te cubren si es vehículo comercial o de carga. Si es vehículo particular, sí te pueden cubrir con un deducible, normalmente una penalización en el deducible o en el coaseguro. Ahora, regresando al tema de las coberturas. Una de las coberturas que más se ponen y que más se recomienda poner es la de extensión de responsabilidad civil. Julio me preguntaba aquí, oye Luis, si yo estoy manejando el auto de alguien más, ¿hay manera de estar cubierto con mi propio seguro? Sí. En la mayoría de las aseguradoras, esta cobertura se llama extensión de responsabilidad civil. La aseguradora en particular que estoy revisando el día de hoy, su cobertura se llama extensión de cobertura. Se llama diferente porque es más amplio. No solo te va a cubrir la parte de la responsabilidad civil, sino que te va a cubrir también los gastos legales, los gastos médicos ocupantes, la asistencia vial, la muerte del conductor por accidente automovilístico. Entonces, te extiende varias coberturas a otro vehículo que estés manejando. Ojo, siempre y cuando este otro vehículo que estés manejando sea de características similares a el que tú tienes en tu póliza contratada, ¿no? Entonces, por ejemplo, si tú tienes un auto compacto, y chocas en una camioneta de estas SUV, pues no va a pasar nada. Son autos que se consideran de uso particular, de dimensiones relativamente similares. Pero si tú tienes un auto subcompacto y chocas un camión de transporte público, pues no, ahí no te va a cubrir tu extensión de responsabilidad civil porque son riesgos completamente diferentes, ¿no? Ahora, ¿qué más se puede cubrir? Porque ahorita les digo, traigo ahí un dolor de cabeza con un siniestro, un asegurado muy inconforme porque la reparación de su vehículo se lo van a reparar en un taller que no le gustan las reviews que tiene, ¿no? Sí, las recomendaciones que tiene son bastante malas ese taller, en este caso particular, y me decía, oye, ¿por qué no lo puedes reparar en la agencia? Normalmente en agencia te lo reparan por condiciones generales el primero y o el segundo año.
Ya si tú quieres que en años posteriores siga yendo a reparar esa agencia, la mayoría de las aseguradoras ofrecen una cobertura adicional que

0: se llama autoagencia, que permite que tu auto se vaya a agencia aunque ya hayan pasado esos primeros 2 años. Entonces tienes que pagarlo adicional. Es normalmente una de las coberturas caras, ¿no? Pero a lo que voy es, si alguien te dice, oye, tiene cobertura amplia tu auto, ¿significa que ya por eso va a ir a agencia? No, esta es una cobertura adicional, ¿no? Oye, mi equipo tiene equipo especial porque yo le puse un alerón padrísimo. Ese equipo especial se tiene que anunciar a la aseguradora y se tiene que asegurar, porque en tu auto no venía así de fábrica. Si no lo aseguras, no va a estar cubierto. Entonces, si quieres asegurarlo, tienes que pagar la prima adicional que cubre ese equipo especial. Oye, pero ¿qué pasa si, por ejemplo, yo compré una camioneta de estas que viene nada más chasis cabina y que luego se le ponen las estacas, ¿no? La caja. Esa caja, si la quieres asegurar, se considera equipo especial y la tendrías que asegurar con esta cobertura adicional. Pero si tú lo que quieres es nada más asegurar el daño que pudieras causar a un tercero con la caja, o sea, si le chocas a alguien con la caja, eso se puede asegurar meramente solicitándoselo a la aseguradora. Y normalmente no te lo cobran siempre y cuando tu vehículo no tenga exceso de dimensiones. Nos quedan 2 minutos, pero... tenemos aquí otra pregunta, al parecer, Julio. A ver, permítanme, reviso la pregunta que me acaba de mandar Julio. Me pone, ¿hay seguros para mascotas? Ejemplos, perros, ¿y es caro? Sí hay seguros para mascotas. El tema del precio va a depender mucho del nivel de cobertura que se tiene, ¿no? Hay seguros que pueden costar $1,000 al año, hay otros que pueden costar $3,000, $4,000 al año, y he visto otros que pueden llegar a costar hasta $10,000 al año. Entonces depende mucho del nivel de coberturas. Normalmente, ¿qué te piden? Que el perro esté en cierto rango de edad. Hay una edad límite para la cual se puede contratar uno de estos seguros. Y bueno, dependiendo de la aseguradora, puede ser indemnizatorio, o sea, que te den reembolso por los gastos que tuviste. Y hay otras aseguradoras que no, que tiene que ser todo dentro de la red de veterinarios que ellos tienen, ¿va? Pero sí, sí existen los seguros para mascotas. Chéquense si tienen seguro de hogar, porque a veces el seguro de hogar cubre algunos temas para mascotas, accidentes, puede cubrir la responsabilidad civil familiar por si tu mascota muerde a alguien, puede cubrir un accidente o una enfermedad de tu mascota. O sea, chéquense sus seguros de hogar, porque muchas veces por ahí hay cobertura. Me queda muy poco aquí de tiempo. Entonces, la última cobertura que voy a platicar es la de cancelación de deducible de pérdida parcial, o el famoso cerocible. Hay una cobertura que permite que si chocas y es tu culpa, aún así no tengas que pagar el deducible. Es una cobertura cara, naturalmente, pero en autos, pues, que costaron una buena lana y que tienen un deducible elevado, puede ser bastante recomendable. ¿Por qué? Porque a lo mejor esa cobertura te cuesta $2,000, $3,000, $4,000 pesos, pero tu deducible es de $50,000 o tu deducible es de $30,000. Oye, ¿pagaste $3,000 pesos extra en tu póliza? Sí, pero si chocas y es tu culpa, te ahorraste entonces $27,000 pesos, ¿no? Entonces, ese cerocible, esa cancelación de deducible por pérdida total, ese 0% de deducible por pérdida parcial, perdón, se puede contratar como cobertura adicional, y también se puede contratar cero deducible para pérdida total o para robo total. Digo, quería repasar todo este universo de coberturas y me quedaron más coberturas adicionales para dejar sobre la mesa cómo realmente que te digan tu seguro tiene cobertura amplia no es indicativo de que está cubierto absolutamente todo. Cuando escuches cobertura amplia, quiere decir que se cubren los daños materiales a tu vehículo, pero tienes que pagar un deducible si es tu culpa. Se cubre la responsabilidad civil por daños a terceros, pero habría que ver cuál es la suma asegurada que tienes contratada, porque no necesariamente es una suma asegurada grande. Te va a cubrir el robo total de tu vehículo, normalmente te va a cubrir gastos médicos para los ocupantes de tu vehículo, asistencia legal y asistencia vial. Y si tienen más dudas, ya saben que me pueden escribir. Me encuentran en TikTok y en Instagram como @luispatrimonial, y con mucho gusto por ahí les puedo asesorar en temas de seguros y podemos por ahí seguir la conversación. Les recuerdo @luispatrimonial en TikTok y en Instagram. Los dejo, nos escuchamos la semana que viene. Esto fue La Puerta al Dinero. Muchas gracias.
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2: son las